Bienaventurado el varón que no anduvo en consejos de malos ni en sillas de escarnecedores se ha sentado. Esta es una canción que Lili me robó, no, no es cierto, se la dimos en su proyecto, pero me gusta mucho y se llama Bienaventurado. ¿Cuántos bienaventurados hay aquí en esta noche? Somos bienaventurados cuando guardamos su palabra, cuando meditamos en ella, cuando estamos en su presencia, somos bienaventurados.

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0: Ahora bien, Archie, nos están escuchando personas que tienen buenas razones para estar enojadas. Hubo quienes abusaron sexualmente de algunas de ellas cuando eran niños o niñas. Ahora son adultos y no pueden perdonar a aquel tío o aquel abuelo o aquel vecino, tal vez aquel padrastro. No pueden perdonarles porque lo que ellos les hicieron es terrible y está todavía tan vivo en su memoria como si hubiera pasado ayer. ¿Qué les dice usted a esas personas?
1: Sí, ¿cómo comienzan a perdonar? ¿Cómo poder perdonar?
2: Escuchará las respuestas en esta serie de programas que hemos titulado Perdón Total.
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2: Es un gusto acompañarles y compartir con ustedes en esta presentación de Enfoque a la Familia. Les saludamos Alberto Valle y mi compañera Esther Kelly.
3: Nuestro invitado en esta segunda serie de programas es el Dr. Archie Kendall. Él nació en los Estados Unidos, pero sin embargo fue pastor por 25 años en Londres, 25 Inglaterra.
2: 25 años.
3: Autor del libro titulado Perdón Total.
2: Y nuestro anfitrión, el psicólogo y autor Dr. Dobson, conversó con él.
0: Archie, gracias por acceder a venir nuevamente para continuar con este tema, perdón total.
4: Para mí es un honor estar de nuevo aquí, doctor.
0: Ayer cubrimos los primeros dos pasos del perdón total, y hoy, ¿por qué no continuamos con el tercer paso?
4: Claro que sí, doctor. El tercer paso es que usted no hace que la persona se sienta culpable. Mire, cuando José perdonó a sus hermanos, él realmente les dijo, no se aflijan ni se enojen con ustedes mismos. Pero nosotros castigamos a las personas haciéndolas sentirse culpables. Esto nos trae a un punto muy importante. Mucha gente dice que usted no tiene que perdonar a la persona hasta que ella pida perdón. Bueno, esa es una manera muy buena de evadir la responsabilidad de perdonar, porque es muy probable que usted nunca tenga que perdonarles, porque la mayor parte de las personas ni siquiera piensan que han hecho algo incorrecto. Si usted va por el antiguo pacto, sí, era ojo por ojo, diente por diente, como es en el Medio Oriente hoy en día. Ojo por ojo, diente por diente. Un atentado suicida, entonces nueva venganza y luego nueva venganza. Pero Jesús dijo, Padre, perdónalos porque no saben lo que hacen. No había ninguna señal de arrepentimiento de parte de los que le habían clavado en aquella cruz. Hacía falta un poco de gracia para perdonarles si ellos estaban arrepentidos. Una gracia mínima. Pero hacía falta una gran cantidad de gracia para perdonarles si ellos no estaban arrepentidos. Y el perdón total consiste en que no hagamos que las personas se sientan culpables.
0: Lo que usted nos está diciendo va en contra de cada impulso natural.
4: Exactamente.
0: En la personalidad del ser humano.
4: Ha habido personas que me han dicho, yo nunca he visto un milagro, nunca he visto a una persona sanada de cáncer o a una persona ciega que se sanó. Y yo les he dicho, el perdón total es un milagro que eclipsará algo que usted haya escuchado alguna vez acerca de esto, porque es contrario a la naturaleza. Pero para la persona que perdona, la recompensa, la paz y el gozo son incalculables. Es como escalar el monte Everest. Pocas personas lo hacen, pero la recompensa es maravillosa.
0: ¿Y cuál es el cuarto paso?
4: Mire, el cuarto paso es que usted les deje guardar las apariencias. ¿Recuerda lo que José les dijo a sus hermanos? Hacía 22 años que ellos lo habían engañado y lo habían vendido a los ismaelitas. Y él les dijo, fue Dios quien me envió aquí y no ustedes.
0: El propósito de Dios fue para bien.
4: Sí, Dios lo encaminó a bien. Y ellos no podían creerlo, no podían creer lo que pasaba.
0: Él pudo haberlos aplastado. Él tenía el poder para hacerlo.
4: Claro, como usted sabe, cuando José era un adolescente de 17 años, tuvo sueños. Y un sueño fue que sus 11 hermanos le harían reverencias. Él siempre supo que un día el sueño se haría realidad. Y pensó que cuando eso sucediera, él podría decirles, los agarré. Pero en cambio, él era un nuevo José, estaba quebrantado, sollozó y les dijo, acérquense. Él no quiso que ellos le tuvieran miedo, no quiso que se sintieran culpables. Y entonces les dejó guardar las apariencias. Les dijo, fue Dios quien me envió aquí y no ustedes. Y ellos se quedaron pasmados. El perdón total consiste en que la persona que le ha hecho daño a usted ni siquiera sabe que hubo un problema.
3: El milagro del perdón total en su vida. Quédese ahí mismo, que ya regresamos.
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2: Y ahora continuamos con más sobre el perdón total, con el Dr. Dobson y el Dr. Artie Kendall.
0: Bueno, háblenos del quinto paso.
4: Mire, el quinto paso consiste en que usted protege a la persona de su secreto más oscuro y su temor más grande. Ahora bien, José les había dicho a sus hermanos, fue Dios quien me envió aquí y no ustedes. Y sin duda, ellos estarían pensando, ah, ya sé lo que va a pasar. Él va a hacernos volver a Canaán y decirle a nuestro padre Jacob lo que hicimos. Doctor, ellos habrían preferido morirse a tener que hacer eso. José lo sabía, y esto es tan hermoso. Léalo en el capítulo 45 de Génesis. Él escribió el guión para ellos, les dijo lo que tenían que decir. Él no los dejó decir lo que habían hecho. Él no les permitió que se lo dijeran a su padre, y les aseguró que él nunca sabría lo que ellos hicieron. Él les dijo, ustedes vuelvan a Canaán, y aquí está lo que le dirán a mi padre. José es ahora primer ministro de Egipto, o palabras parecidas. Apúrate, no te demores. Ven a vivir a la tierra de Gosén y allí te cuidaré. Ven inmediatamente. Y ese fue el final de la historia. Es todo lo que les permitió decir. Ellos nunca podrían decirle a su padre lo que habían hecho, y usted sabe que ellos no querían decírselo, y José no se los permitiría.
0: ¿Y qué historia José podría haberlos hecho contar de que cómo ellos lo vendieron como esclavo, mataron un animal y empaparon su túnica con la sangre y le dijeron que José estaba muerto? Lo que quiero decir es que qué complot tan terrible. Y ellos no podían ni siquiera decírselo a él.
4: Bueno, así es Jesús con nosotros. Él nos cubre. Eso es lo que la sangre de Jesús hace. Nos limpia de todo pecado. Dios no va a sacar los trapos sucios a relucir. Dios perdona totalmente.
0: ¿Y cuál es el sexto paso?
4: El sexto paso es una condena a cadena perpetua. Lo que quiero decir es que usted tiene que seguir perdonando. Mire, el marido le dice a la esposa, pensé que me habías perdonado. Y ella le contesta, bueno, eso fue ayer. Lo que pasó fue que 17 años más tarde, el anciano Jacob murió y entonces los hermanos tuvieron mucho miedo. Pensaron que esa vez José se iba a vengar de ellos. Así que inventaron una historia. Le dijeron, mira, antes de morir nuestro padre, él nos dijo que te dijéramos, por favor, perdónanos por lo que hicimos. Él les dijo, no puedo creer lo que estoy oyendo. Miren, hace 17 años les dije que los había perdonado. Les perdoné entonces y les perdono ahora. Y le quiero decir a alguien que nos escucha que usted tendrá que seguir perdonando mientras viva, porque después de que usted lo hace una vez, una o dos semanas más tarde, se dice a sí mismo, ¿sabes? Esta persona se va a librar de las consecuencias. No va a tener que pagar por lo que hizo. Y usted se llena de enojo.
0: El apóstol Pablo dijo que el amor no guarda rencor.
4: Ese es el versículo clave.
0: Ah, y es tan difícil.
4: ¿Por qué guardamos rencor?
0: Sí, ¿por qué?
4: Para poder probar nuestro punto, usted sabe. El marido le dice a la esposa, recordaré esto. Y él cumple su palabra. Mire, esta enseñanza restauraría cualquier matrimonio antes de la puesta del sol si ambos dejaran de señalarse con el dedo.
0: Pero, ¿qué acerca de la parte emocional de la vida que no siempre está de acuerdo con la cabeza y con el corazón? ¿Cómo se enfrenta uno a esto?
4: Está bien.
0: Alguien dice, quiero perdonar, pero mis emociones no me dejan hacerlo.
4: Usted no lo hace porque tiene ganas de hacerlo. Lo hace porque es correcto. Es una decisión. El perdón total es una decisión. Y a propósito, no se sorprenda si las personas que usted tiene que perdonar son aquellas a las que usted está más cerca. A veces son cristianos, son los consagrados a Dios. ¿Escuchó usted alguna vez el poema que dice: vivir con los santos allá arriba, ja, eso será la gloria? Vivir con los santos aquí abajo, bueno, eso es otra historia.
0: Solamente nos queda tiempo para el séptimo paso, Arti.
4: El séptimo paso, doctor, es que usted ora por los que le han hecho daño. Y usted no solo dice: Señor, te los entrego, sino que ora por ellos, pidiéndole a Dios que los bendiga, que los bendiga, que los deje en libertad. Jesús no dijo: los perdono. Él dijo: Padre, perdónalos tú. Y cuando usted ora por ellos para que Dios los bendiga, y lo hace de corazón, usted lo está haciendo realmente.
0: Nuevamente, el título del libro es Perdón Total, por el Dr. R.T. Kendall. Este libro es un éxito de librería y lo recomiendo mucho. Bueno, Artie, se nos ha acabado el tiempo, pero aún no hemos terminado esta conversación. ¿Qué tal si continuamos mañana?
4: Aquí estaré, doctor.
0: Lo primero de lo que quiero hablar es de lo que el perdón no es, porque usted ha enumerado muchas cosas que el perdón no es, que la gente piensa que es, y hablaremos de eso mañana. Gracias, mi amigo. Aprecio que usted ha escrito este libro y que viene a compartir esas ideas con nosotros.
4: Gracias a usted.
1: Me gustaron mucho los pasos que dio el Dr. R.T. Kendall.
0: A mí también.
1: En su libro Perdón Total menciona que perdemos la tranquilidad, que somos dañados dependiendo de hasta qué punto no perdonamos.
2: Y recuerde que mañana continuaremos hablando de lo que el perdón no es. Y en breve, destellos...
1: De mujer.
2: Sí. Quiero recomendarle el libro titulado La Importancia del Perdón, escrito por Carol y John Arnott y publicado por la editorial Peniel. Ellos nos recuerdan en su libro que cuando Jesús estuvo en la cruz no dijo: Padre, atrapa a esos asesinos y dales lo que se merecen, sino que dijo: Padre, perdónalos, que no saben lo que hacen.
1: Sí. El libro de Stormy Martin, publicado por la editorial Unilit, menciona cómo ella hasta consideró suicidarse. Sabemos que hasta niñitos en ciertas ocasiones también consideran el suicidio.
2: Hay que estar alerta.
1: Definitivamente. 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
1: Y a continuación, Destellos de Mujer.
7: Manejar bien las emociones en una era de estrés y Prozac no es cosa fácil. Depresión es un término casi cotidiano, pero es bueno saber que los altibajos emocionales no siempre indican depresión. Cuando experimentamos mucha euforia o emoción, el nivel de adrenalina sube tremendamente y quemamos mucha energía. Pero el cuerpo no puede mantenerse en la cima permanentemente. Las emociones bajan, haciéndonos sentir un tanto o muy deprimidas. Si te has sentido decaída, analiza si el bajón que experimentas ha venido después de un gran momento de euforia. Comprender este mecanismo es importante. La próxima vez que sientas una depresión ocasional, te será más tolerable porque estarás preparada. Recuerda, después de las subidas, vienen las bajadas. 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
1: Bueno, hasta aquí llegamos por hoy. Esta fue una producción de Enfoque a la Familia. Tuvimos a Roberto Cruz como el Dr. Dobson y a Jorge García como el Dr. R.T. Kendall.
2: Agradecemos la colaboración de nuestro equipo de producción integrado por Daniel Guzmán, Darrell H., Luis Marauri, Yuval Barberde y Leida Cádiz.
1: Gracias por acompañarnos. Regresaremos mañana con la tercera parte del Perdón Total. Hasta mañana.
2: Hasta mañana.
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Levanta tu voz a Él si tú eres uno de ellos. Oh, aleluya. Señor, yo quiero ser uno de esos hombres que tú andas buscando. Oh, aleluya. Gracias, Señor. Gracias, Señor.

día queremos dedicarlo a ti, Señor, como todos los demás. Y tú nos enseñas, Señor, desde el comienzo de tus mandamientos, a adorarte a ti por sobre todas las cosas. Adorarás al Señor tu Dios con todo tu corazón, con toda tu mente, con todas tus fuerzas. Y tú nos enseñas, Señor, a que este sea un estatuto, un mandamiento, un precepto establecido, Señor, en nuestros corazones, como algo perpetuo, Señor. Adorarte a ti con todo nuestro ser, nuestra mente, nuestra alma y nuestro corazón. Estatuto perpetuo, dice tu palabra, Señor, que será este para tu pueblo y que lo llevará, Señor, en su corazón todos los días de su vida y por la eternidad, Señor, adorarte a ti y darte a ti la gloria por siempre, Señor. Gracias, Señor. ¿Por qué no cierras tus ojos, hermano, y le damos gracias a Dios de la manera más sencilla, más sencilla, delante de Dios, por un nuevo día y la oportunidad que Él nos da de estar en su presencia, Señor? Detrás de tanto estrés, detrás de tanto afán, tenemos un refugio a donde ir, tenemos una torre fuerte, tenemos un escondite, Señor, que eres tú. Y venimos ante ti, Señor, a refugiarnos, a fortalecernos, a recibir de ti, Señor, no cosas materiales. Queremos recibir de ti, Señor, lo que nadie nos puede dar, lo que no podemos conseguir en ninguna parte. Gracias, Señor, por tu Espíritu Santo. ¿Por qué no damos gracias por su Espíritu Santo? Gracias, Señor, por tu fuerza, por tu poder. Tú nos has levantado, nos has sostenido, Señor. Nos has sostenido con tu diestra de poder. Gracias por tu fidelidad, Señor. No a nosotros, oh Señor, sino a tu nombre, por tu misericordia, toda la gloria. Toda la gloria es para ti, Señor. Toda la gloria es para ti, Señor.

eres el amado de nuestro corazón, Señor Jesús. Tú eres el deseado de nuestro corazón, Señor. Señor, una vez más te suplicamos que si hemos puesto otras cosas antes que a ti, Señor, nos perdones primeramente y nos ayudes a entender, Señor, que cuando tú estás en el trono de nuestro corazón y en el primer lugar de nuestras prioridades, de nuestra vida, de nuestros intereses personales, las cosas realmente funcionan, Señor. Realmente salen como tú quieres que salgan. ¿Somos fanáticos de ti, Señor? Sí, sí lo somos. Sí lo somos, Señor. Y te hemos puesto en primer lugar por sobre todas las cosas. Y todo aquel que no entienda, Señor, lo que realmente sucede y pasaría cuando tú tienes el primer lugar, que en este día, Señor, podamos entenderlo, podamos captar, Señor, que cuando tú estás levantado, como dice tu palabra, a todos atraerás hacia ti mismo, Señor. No hacia un ministerio, no hacia una iglesia, los atraerás hacia ti, Señor. Levanta a Cristo, dice tu palabra, para que todo el mundo lo vea. Y cuando tú fueres levantado, Señor, a todos atraerás hacia ti. A ti te exaltamos, Jesús. Tú eres el amado de nuestro corazón, Señor. ¿Por qué no se lo decimos a Él?

Levanta tu voz con un cántico nuevo. Yo creo que más que una adoración que todos conocemos, el Señor está esperando esa adoración que está en tu corazón.

Ese es nuestro culto racional para ti, Señor. Gracias, Señor. Dice la palabra de Dios que los afligidos y menesterosos buscan las aguas y no las hallan. Y seca está de sed su lengua. Dice la Biblia: yo Jehová los oiré, yo el Dios de Israel no los desampararé. Los afligidos y menesterosos, los que están llenos de afanes, de cosas terrenales, naturales, de cosas que no llenan ni satisfacen, Señor, nosotros queremos entender cada día que pasa que menesterosos y afanados, Señor, no encontramos nada. Buscamos las aguas, como dice tu palabra, Señor, y no las encontramos, y nuestra lengua sigue seca de sed, y sediento está nuestro corazón, Señor. La gran ventaja, Señor, para nuestro consuelo y nuestra fortaleza es que tú no nos desamparas. Esa es tu palabra, Señor. Tú, Jehová, no nos desampararás. Oirás. Y en las alturas dice tu palabra también, Señor, que abrirás ríos y fuentes en medio de los valles. Abrirás en el desierto, Señor, estanques de aguas y manantiales de aguas en donde hay tierra seca, Señor. Puedes abrir tu boca y recibir como el Señor derrama sobre tu lengua agua viva que sacia tu sed. Que no estemos menesterosos y afligidos, afanados, turbados, buscando aguas porque no las vamos a encontrar. El Señor es el que nos va a dar agua viva. El Señor

En la sencillez de tu corazón es donde el Señor se agrada. En la sencillez, en la facilidad con que tú le puedes cantar una canción al Señor. En la facilidad con que tú estás ahí de pie, sencillo, tranquilo, entregándole todo a Él. Rendido. ¿Cómo está una persona rendida ante Dios? Ante una circunstancia difícil, cuando dices ya no puedo. ¿Cómo está una persona rendida? Fácil, es una persona fácil, sencilla, sin presiones, sin dificultades. Tú puedes decir, Julio, es que tú no sabes lo que me está pasando. Bueno, no lo sé, pero el Señor sí lo sabe. Y Él tiene el control de todas las cosas. Y los menesterosos y afanados no encuentran el agua para beber. Pero los que esperan en el Señor tendrán nuevas fuerzas. Y una persona que espera es una persona tranquila, paciente. Y pacientemente esperamos en Él. Y Él nos oye. Y nos saca del pozo de la desesperación, del lodo cenagoso. Pone nuestros pies sobre la roca. Pone en nuestra boca un cántico nuevo. Para que todos lo vean. Y confíen en el Señor, dice su palabra.

Señor, tú eres toda nuestra pasión. En ti se encierra, Señor, todo cuanto hacemos, pensamos y deseamos. En ti se encierra todo nuestro ser, Señor. En tu palabra, en tus mandamientos, en tu santa voluntad, Señor. Ahí se encierra todo lo que somos, todo lo que queremos, todo cuanto anhelamos, Señor. Ahí está nuestro ministerio, nuestro pastorado, Señor, nuestra familia. Todo está dentro de ti, Señor. Todo está en el hueco de tu mano. Nada se escapa, Señor, de tu voluntad. Nada está fuera de tu control, Señor.

Vamos a decirle una última vez al Señor. Dile: Señor, mi alma tiene sed de ti. Paciente en ti, Señor, esperando en ti. Veré cómo en el desierto comienzas a abrir caminos y estanques de aguas.

Ven, Señor. Mi boca está sedienta, Señor. Mi alma tiene sed de ti. Sáciame, Señor, en las fuentes de tu agua de vida, Señor. Sácianos, Señor. Sácianos, Señor. Porque tú haces cosas nuevas. Tú haces cosas nuevas, Señor, que no conocemos. Y también queremos que nos renueves, Padre, en nuestro entendimiento, como dice tu palabra. Que nos transformemos por medio de la renovación de nuestro entendimiento, Señor. Queremos renovarnos en tus fuentes. Que tú nos purifiques, Señor, en tus fuentes de agua de vida. Purifícanos, Señor. Purifícanos, Señor. Purifícanos. Vamos a pedir una cosa todos juntos en este tiempo de adoración. ¿Por qué no le pides al Señor conmigo que nos renueve, que te renueve a ti? Que si hay algo aún en el ministerio que quiere sobresalir, que es parte del hombre viejo, que seamos renovados, amén. Que de este día en adelante el Señor ponga sus planes nuevos, sus métodos nuevos, que el mover de su Espíritu Santo, que es diferente al nuestro, se establezca en nuestros ministerios, amén. Que nos transformemos por medio de la renovación de nuestro entendimiento. Que en nuestra mente y en nuestra forma de pensar, en nuestra forma de ser, seamos transformados y renovados para pensar como Él piensa. Para pensar de maneras nuevas, de maneras frescas. Amén. Vamos a clamar esto al Señor. Señor, renuévanos en nuestro entendimiento. Renuévanos en el ministerio. Renuévanos, Señor, en tus fuentes. Refréscanos, Padre, que podamos tomar cada día el refrigerio que tú tienes para nosotros, lo fresco, lo nuevo, lo que tú tienes realmente, Señor. No lo que está estancado, no lo que está ahí, Señor, rezagado. No, Señor, lo que tú tienes nuevo para nosotros.

Cierra tus ojos, pastor. Hay una cosa práctica en la que el Señor quiere mantener fresca tu unción. Y es cuando el Señor quiere que tú prediques su palabra. Sabes que muchas veces nos apoyamos en predicaciones que el Señor no quiere que sea el tiempo de compartir, que fueron para un tiempo pasado. Cuando tú entras en la presencia de Dios para saber lo que Dios quiere ministrarle a su pueblo, el Señor te da una palabra fresca que tú comienzas a escudriñar, a estudiar, a desarrollar, y entonces el Señor le habla a su pueblo con palabra nueva y fresca. No con el sermón del domingo pasado, el Señor quiere renovarnos cada día en lo que cantamos, en lo que hablamos, en lo que predicamos. Yo siento que el Señor puede ministrar a más de uno de los que estamos aquí con respecto a estar pendientes de las cosas nuevas de Dios. Ese momento en el que tú abres la Biblia y el Señor te da una palabra realmente nueva y fresca para su pueblo, y que es la palabra que la iglesia necesita. Que tú puedas venir a la presencia de Dios cada día y decirle: Señor, ¿qué es lo que tú quieres decirle a tu pueblo hoy? ¿Qué es lo que yo quieres que yo predique, Señor? Vamos a pedirle por esto. Dile: Señor, yo quiero ser una antena de tu palabra, un receptor de tu palabra, un receptor de tu mensaje, Señor. Que cada día, Señor, yo pueda estar sensible a la voz de tu Espíritu Santo para recibir la palabra, Señor, que tú quieres darle a tu pueblo.

¿Sabes que el Señor te pastorea a ti en pastos verdes? Pastos que son regados cada día con la lluvia del Señor. Pastos frescos, pastos nuevos. ¿Qué le estamos dando a la iglesia? ¿Pastos verdes? ¿Pastos nuevos? ¿Frescos? ¿Regados con el rocío de cada día? El Señor dice que como Él te pastorea a ti, Él quiere que tú pastorees sus ovejas. Así como Él le decía a Pedro: apacienta mis corderos, apacienta mis ovejas. ¿Cómo? Como yo te apaciento a ti. En pastos verdes, junto a aguas de reposo, con una vara que infunde aliento y disciplina. De esa forma te he pastoreado yo, dice el Señor, en todos estos años, en pastos verdes, aguas de reposo, sendas de justicia. He puesto mesa delante de ti, aún en presencia de tus angustiadores. He ungido tu cabeza con aceite, he hecho que tu copa esté rebosando, he hecho que el bien y la misericordia te sigan todos los días de tu vida. Y que en mi casa, dice el Señor, tú mores por largos días. Así quiero que tú pastores a mi iglesia, dice el Señor. Así quiero que tú pastores a mis ovejas, como yo te he pastoreado a ti. Cuando tú cantes: Jehová es mi pastor y nada me faltará, que la iglesia pueda cantar lo mismo. Cuando tú le das palabra, cuando tú le das ministración, cuando tú les das agua de las fuentes,

¿Por qué me llevas por sendas de justicia, Señor? ¿Por qué he sido bueno? ¿Por qué he sido fiel, Señor? ¿Por todo mi trabajo que he hecho para ti? No, Señor, tú me llevas por todos esos lugares por amor de tu nombre. Por amor de tu nombre, Señor. Haz una última oración conmigo en este tiempo, mi hermano pastor. Dile, Señor, yo quiero pastorear a tu pueblo como tú me pastoreas a mí. Díselo en voz alta. Señor, enséñame a pastorear a tu pueblo como tú me pastoreas a mí. Que aunque tu pueblo ande en valle de sombra y de muerte, Señor, yo pueda enseñarle lo que tú me enseñas a mí. Que tú estarás conmigo, Señor. Y que en esos momentos difíciles, tu vara y tu cayado a mí me han infundido aliento, Señor. Y me has llevado, Señor, por sendas de justicia, por amor de tu nombre. Que has ungido mi cabeza con aceite fresco y que has hecho que mi copa rebose, Señor. Y que el bien y tu misericordia, Señor, me seguirán todos los días de mi vida. Y que en tu casa yo moraré por largos días, Señor.

Permítanme decirles algo más, mis hermanos pastores, por último. Permítanme decirles algo más. La palabra pastor en la Biblia tiene principalmente dos significados. De hecho, en las Biblias en inglés hay dos palabras para descifrar lo que es un pastor. Y cuando la Biblia menciona a pastores, los menciona en primera instancia como aquellos que predican en la iglesia, y como uno de los cinco ministerios que menciona Pablo, que es pastor, como encargados, como responsables de una congregación, de una grey. Y es bueno tomar esa mentalidad de pastorado como uno de los cinco ministerios, uno de los cinco dones que el Señor te ha dado a ti. Eres pastor, eres encargado, responsable de un grupo. Pero hay algo más que significa la palabra pastor, y que en una traducción original, en el Salmo 23, lo menciona. Y cuando dice el Señor es mi pastor, no solo está diciendo es el responsable de mi vida, no solo está diciendo es el líder de mi iglesia, no solo está diciendo es el que predica los domingos, es el que Dios puso ahí. No solo es eso. Salmo 23 dice: el Jehová es mi pastor, y significa el que me cuida, el que da su vida por mí, el que deja las 99 y va por aquella que se perdió, el que pelea con el lobo, con el oso, con el león, si éste quiere llegar a comerse la oveja. Ese es el buen pastor, el que da su vida. No solo el responsable, no solo el encargado de la iglesia, no solo la cabeza del liderazgo, es el que cuida, el que da su vida, el que va por la oveja perdida, el que lucha con el lobo que se quiere comer a la oveja. Ese es el pastor. ¿Cuántos quieren ser pastores a este nivel? ¿Por qué no levantas tu mano derecha y te comprometes con el Señor a ser pastor a este nivel, al nivel del buen pastor? El buen pastor da su vida por las ovejas. El buen pastor es Jesús. A ese nivel yo quiero ser pastor, Señor, al nivel que tú pastoreas. Tú no pastoreas, Señor, a mi nivel. Tú pastoreas a un nivel muy alto, Señor, al nivel de dar tu vida, de dar tu vida, Señor. A ese nivel yo quiero pastorear, Señor.

Gracias, Señor. Ahora solo vamos a adorarle a Él por último. Amén. Te adoramos, Señor. Gracias por hablar a mi corazón, Señor. Gracias por hablar a mi corazón. Gracias porque en tu presencia hay plenitud de gozo, Señor. Delicias a tu diestra.

0: El Evangelio de Juan, capítulo 13, y leemos el versículo 1, que nos dice: antes de la fiesta de la Pascua, sabiendo Jesús que su hora había llegado para que pasase de este mundo al Padre, como había amado a los suyos que estaban en el mundo, los amó hasta el fin. Amén. Amén. Solo eso leemos, hermanos. Pueden tomar su asiento, por favor. Hermanos, hemos leído este pasaje de la Biblia que nos habla de lo que fueron los últimos acontecimientos en la vida de nuestro Señor Jesucristo, ya que a partir de este capítulo 13 hasta el final, lo que encontramos es la narración del apóstol Juan de lo que fueron los sufrimientos, la captura, la muerte y luego la posterior resurrección de Jesús. Y este versículo dice que ya la fiesta de la Pascua se acercaba, y era precisamente en la fiesta de la Pascua donde nuestro Señor Jesús habría de ser sacrificado. Usted sabe que a Jesús la muerte no fue algo que le sorprendiese, sino que todo eso obedecía a un plan que Dios había diseñado, había preparado desde antes de la fundación del mundo. Por eso, cuando Jesús hablaba de su muerte, él dijo a sus discípulos: nadie me quita la vida, soy yo quien la pongo, tengo poder para poner mi vida y tengo poder para volverla a tomar. De manera que había un control de todas las situaciones que se daban en torno a la vida de nuestro Salvador. De manera que ahí nada fue casualidad, nada tomó por sorpresa al Señor. Y por eso Él tenía una cuenta exacta de cada una de las situaciones que Él habría de vivir. Ahora, Jesús sabía que Él tendría que ofrecer su vida en la fiesta de la Pascua. Y por eso hemos leído ahí que dice que antes de la fiesta de la Pascua, sabiendo, porque Jesús lo sabía. Por eso dice: sabiendo Jesús que su hora había llegado para que pasase de este mundo al Padre. Esa expresión, que Jesús pasase de este mundo al Padre, de lo que estaba hablando era de su muerte, que Él habría de dejar esta tierra para luego ir al Padre, estar con Él. Y desde que eso ocurrió, nuestro Señor ha estado a la diestra de la majestad de Dios, intercediendo por cada uno de nosotros. El Señor sabía con toda certeza cuándo Él habría de morir. Y Él lo sabía tan bien. Él sabía tan bien en el momento de su muerte, que Él sabía que había llegado ya la hora para pasar de este mundo al Padre. Ese privilegio nosotros los seres humanos no lo tenemos. No tenemos nosotros ese privilegio de saber cuándo hemos de pasar de este mundo y cuándo nuestra vida terminará. Ni siquiera sabemos cuánto nuestra vida durará, cuánto tenemos todavía por delante, si tenemos todavía años, o si nos quedan tal vez meses, o semanas, o días, o a lo mejor horas. Eso es algo que nosotros no lo sabemos. Sin embargo, Jesús sí sabía que había llegado la hora cuando Él tendría que pasar de este mundo al Padre. Ahora, normalmente, cuando una persona sabe que el momento de su muerte se acerca, ya dije que nadie sabe cuándo, pero hay ciertas situaciones que a algunas personas les hace tener una idea más o menos aproximada de su muerte. Por ejemplo, alguien que se enferma y es una enfermedad que no tiene remedio, y viene el médico y le hace una evaluación, un chequeo, y le dice: mire, para lo que usted tiene, y valorando cómo está su estado de salud, creemos que le quedan 6 meses de vida. Bueno, esa persona ya tiene una idea que 6 meses de vida, y luego, pues Dios dirá. Pero de otra manera, los seres humanos no podemos saberlo. Pero yo le hago esta pregunta: si usted supiera, o si por lo menos tuviera alguna idea de cuándo sus días llegarán a su final, quizá habrían muchas cosas que nosotros quisiéramos hacer, muchas cosas que nosotros quisiéramos cambiar. Y si yo le preguntara, si usted supiera que su vida termina exactamente dentro de 90 días, ¿qué haría? Y yo creo que tendríamos una respuesta, tantas respuestas como personas sabemos acá. Alguno dirá: ah, bueno, pues yo lo que haría es ir a determinado viaje que ha sido el sueño de mi vida. O alguien diría: yo lo que haría es ir a buscar a mi familia que tengo como 10 años de no ver. Y muchos dirían: bueno, yo lo que haría es ir a la iglesia, ponerme bien con Dios y servirle con todo el corazón, aunque sea ya estos 3 meses de vida que me quedan. Habrían muchas maneras o cosas que haríamos o que nos gustaría cambiar. Pablo, el apóstol, fue un hombre que él no sabía la fecha exacta de cuándo moriría. Pero el Señor le había mostrado que su partida estaba cercana. Y sabiendo Pablo que poco quedaba ya para su muerte, lo que él hizo fue escribir una carta, que es la que nosotros conocemos como segunda carta a Timoteo, donde Pablo le da a Timoteo lo que él sabía eran ya las últimas instrucciones. Pues él sabía que su muerte estaba cercana, porque el Señor así se lo había mostrado, y por eso él decía: yo estoy ya preparado para ser ofrecido como un sacrificio, para ser derramado como una libación. Y por eso es que él ahora quería enseñar lo que escribió en esa carta, porque él dijo: bueno, si no lo digo ahora, no lo diré jamás. Ahora, lo interesante es que cuando leemos acá en la Biblia que había llegado la hora para que Jesús pasase de este mundo al Padre, es decir, había llegado ya el momento para él de morir, y habiendo llegado el momento de morir, ¿no le parece interesante saber qué es lo que Jesús decidió hacer, sabiendo que el tiempo se le terminaba, sabiendo que ahí estamos hablando más o menos de unas 36 horas que le quedaban de vida? Menos realmente, menos de 24 horas le quedaban de vida. Pero no le llama la atención querer saber qué fue lo que Jesús decidió hacer al saber que había llegado la hora para que de este mundo pasase al Padre. No sé si le llama la atención o no le llama la atención, porque yo creo que siempre es interesante. Aquí cualquiera, yo podría llamar a cualquiera, mujer, hombre, casado, soltero, joven, viejo, y preguntarle: mire, ¿qué haría usted si supiera que mañana se va a morir? Sería bien interesante oír, y yo creo que todos tendrían algo interesante que decir. ¿Cuánto más si se trata de Jesús, nuestro Salvador? Entonces, ¿qué fue lo último que Jesús decidió hacer al saber que había llegado la hora para que de este mundo pasase al Padre? Ahí lo dice el versículo 13, a continuación de lo que hemos leído, lo dice: como había amado a los suyos que estaban en el mundo, los amó hasta el fin. Entonces, ¿qué fue lo especial que Jesús decidió hacer al saber que le quedaban tan solo unas pocas horas de vida sobre la tierra antes de salir de este mundo? ¿Qué fue lo que hizo? Lo que él hizo fue amar a sus discípulos. Dice que decidió amarlos hasta el fin. O sea, él dijo: bueno, se me acabó el tiempo. Él había vivido aproximadamente 33 años sobre la tierra. Desde que él nació, el reloj comenzó a contar la marcha atrás. Le quedaban 29 años con 6 meses, después 28, después 27, después 15 años, después 12, después 11, después 8 años, después 1 año, después 6 meses, después 4 semanas. Ahora le quedaban ya tan solo unas horas. Y él dice, bueno, el tiempo se me termina y se acerca el momento de pasar al Padre, entonces estas horas finales las usaré para pasar antes de pasar al Padre, las usaré para amar a sus discípulos hasta el fin. Pero ahora note algo curioso, que el pasaje dice, como había amado a los suyos que estaban en el mundo, los amó hasta el fin. En otras palabras, ¿qué fue lo que Jesús hizo en las últimas horas de su vida? Según lo que hemos leído, Él hizo exactamente lo mismo que había hecho en los últimos 33 años. Por eso es que no hubo ningún cambio en Él. Y llegó una hora antes de ser crucificado y Él siguió siendo el mismo. El mismo que cuando fue colocado en un pesebre, cuando nació allá en Belén. Porque Jesús no regía su vida sobre la base que si la muerte estaba cerca o no estaba cerca. No la regía sobre eso. Él regía su vida y la gobernaba en base a lo que es agradable a Dios el Padre. Eso es lo que Él hizo siempre: hacer lo correcto, hacer lo adecuado. Y lo hizo cuando tenía 8 años de edad, lo hizo cuando tenía 12 años de edad, hizo lo correcto cuando tuvo 19 años de edad, hizo lo correcto al tener 26 años de edad, hizo lo correcto al tener 30 años de edad, hizo lo correcto al cumplir los 33 años de edad, y ahora que faltaban tan solo unas pocas horas, decidió seguir haciendo lo que siempre había hecho hasta el fin. Amén. Él decidió hacer lo justo y lo hizo siempre, no solo cuando se veía cerca la proximidad de la muerte. Esa es una gran enseñanza para nosotros. Es una gran enseñanza. Porque nosotros los hombres somos así, mire, aunque ni sabemos cuándo nos vamos a morir. Sin embargo, nuestra conducta es que hacemos fiesta, pecamos, vivimos como queremos y respetamos a Dios, nos burlamos de su palabra, nos burlamos de los hijos de Dios y ahí pasamos diciendo, no, el evangelio es una farsa, los evangélicos son mentirosos, los pastores son come gallina. Pero cuando llega el momento del accidente, cuando el hombre se ve en la proximidad de la muerte, entonces es cuando reflexiona. Y lo primero que hace es decir, Dios mío, Dios santo, Dios fuerte, ayúdeme. Por eso yo he dicho que en los hospitales y en la cárcel nadie es duro. Ahí todos se convierten al evangelio. Y por eso es que usted oye ahí historias que se convirtió Benedicto, que el de la banda de no sé qué, que los fulanos, si en la cárcel quién no, o en el hospital. Fíjense que cuando ya le iban a hacer la exploradora, aceptó a Cristo. Y ante esa situación, ¿quién no? deciden cambiar, hasta que ven que la cosa se pone difícil. Sin embargo, nosotros no tenemos que estar esperando que llegue el momento final o el aparente final para ponernos en cuenta a Dios, con Dios. Nosotros tenemos que vivir como Él lo desea y como a Él le agrada, siempre. Y no importa si tenemos 8 años de edad, si es soltero, si es casado, si es adúltero, perdón, adulto quise decir. Pero lo que hay que hacer es estar a cuentas con el Hijo de Dios. Siempre. Cuando se dan, hermanos, situaciones como lo que se ha producido en el país, cuando la gente ve la cara de la muerte muy cerca, quizás porque perdieron familiares, amigos, seres queridos, o tal vez porque usted mismo, cuando vio que se le venía encima el mundo, usted dijo: Dios mío. Y quizás esa palabra Dios mío tenía como 20 años de no decirla. Algunos tenían 14 años de no decirla, desde el terremoto del 86. Y ahí es donde la gente dice: no, esto está serio. Y sobre todo cuando sigue temblando: Dios mío, ¿y hasta cuándo va a terminar eso? Yo te prometo que hoy mismo voy a la iglesia. Y vienen a la iglesia y se arrepienten y se convierten.
1: Gloria a Dios.
0: Pero de todos ellos, ¿cuántos continuarán como hombres valientes, siendo fieles al mensaje del Evangelio? ¿Cuántos continuarán siendo fieles cuando se presente la tentación? Cuando ya la tierra se está tranquilizando, cuando todo está volviendo a la normalidad, cuando ya los muchachos comenzarán las clases, cuando los negocios vuelven a funcionar, cuando la vida vuelve a tomar su normalidad, cuando los muertos comienzan a olvidarse, las familias comienzan a resignarse a las pérdidas. Aquellos deseos por llevar una vida diferente, por cambiar. Hoy sí, Diosito, Diosito, perdóname, perdóname, perdóname, pero que no me caiga esa viga en la cabeza. ¿Sabe? El día de ayer veníamos con mi familia por la carretera y entramos a la ciudad. Ya era tarde, ya eran, no sé, como las 11 de la noche, algo así. Y pasando por una calle, la 29 Poniente me parece que era, pero yo creo que ya era, no estoy seguro, pero ahí hay un gran bar, hermano, enorme. Casi tiene como 50 metros de largo esa cosa. Para adentro no sé, porque nunca he entrado. Sí, pero primero, bueno, comencé a ver que había vehículos a ambos lados de la calle. Y vehículo, y vehículo, y vehículo. Yo dije: bueno, ¿y aquí qué habrá? ¿Habrá iglesia? ¿O habrá algún centro de acopio? ¿Qué será lo que hay aquí? Cuando voy llegando más adelante, hermano, ahí está el gran fiestón. Y la gente tomando, bebiendo, emborrachándose. ¿Sabe por qué? Porque el momento del temor ya pasó. Yo calculo que ya habían, no sé, por lo menos unas 300 personas. Se veía enorme la cosa esa. Pero yo le aseguro que de esas personas, quién sabe cuántas, hace una semana, a esta hora, no estaban diciendo: hoy sí que no vuelvo a tomar. Y le decían a la esposita: mira, mujercita, yo sé que te he hecho sufrir, pero te digo, este es el último viernes. Ayer fue el último viernes que me empiné una cerveza. Y anoche ahí estaban otra de ellas. Y tienen que esperar que venga la balacera, que venga la inundación, que venga el terremoto, que venga la enfermedad, que venga la cárcel, que se vean de cara a la muerte, para estar nuevamente diciendo: no, hoy sí voy a cambiar. Pero Jesús, sabiendo que su hora había llegado para pasar de este mundo al Padre, dijo: uy, hoy sí, me llegó la hora, ahorita mismo voy a reconciliarme. Dios, perdóname por todo lo malo que he hecho, pero como sé que ya el tiempo se me termina, ahora sí me enderezo. No, la Biblia dice, él siguió haciendo exactamente lo mismo que había hecho a lo largo de toda su vida, porque para él eso no era una cuestión del momento, era su integridad, era su fidelidad, era su amor para hacer lo que a Dios le agrada. Y eso debemos ser nosotros, hombres de virtud que han abrazado la integridad del Evangelio, mujeres rectas que han decidido vivir de acuerdo a la voluntad de Dios. Y cuando las personas se encuentran en paz, cuando sus vidas están reconciliadas con Dios, hermano, puede venir lo que venga, pero ellos tienen paz en medio de la tormenta. Y yo no le digo que como seres humanos usted en determinado momento no sienta temor o no se ponga tenso o se pregunte: mis hijos o mis hijas. Somos seres humanos, pero en medio de eso sabemos que hay una paz que sobrepasa todo entendimiento, y esa es la paz que Cristo da. ¿Para qué entonces estar esperando que llegue el momento de la ruina, o que llegue el momento cuando uno tiene que ver que el vehículo ya va dando tumbos, y ahí hasta en el momento que los vidrios se van rompiendo y que a saber si quedará vivo, hasta ahí, Dios mío, ayúdame? ¿Por qué no se lo pide mejor ahora? Por eso Jesús, sabiendo que había llegado su hora para que de este mundo pasase al Padre, siguió haciendo lo mismo que había hecho siempre. Y por eso es que segundo de Timoteo también es una carta que, si usted la lee, no tiene nada especial. Quizás ni cuenta, o ni sabía usted quizás que esa era la última carta de Pablo. Se ve igual que las otras cartas, porque Pablo no esperó el último momento: hoy sí voy a enseñar con integridad. En toda su vida había enseñado con integridad. Simplemente siguió enseñando lo que había enseñado siempre. Y el que está reconciliado con Dios, esa es una persona que no tiene por qué estar tomando decisiones de última hora. Y cuando alguien viene y dice: mire, ¿y usted qué haría si supiera que se muere dentro de una semana? Ay, yo voy inmediatamente a mi mamá a pedirle perdón por todo lo que le he hecho. ¿Por qué no va ahora? ¿Por qué no va ahora? Ah, entonces yo me reconciliaría con aquel hermano que tengo 3 años que no le hablo. Ah, si yo supiera eso, mire, pagaría aquel dinero que le debo a un fulano. Ah, si yo supiera eso, mire, yo cortaría las 2 amantes que tengo y volvería a mi hogar y estaría con mis hijos y sería el padre que ellos están esperando que sea. ¿Y usted qué cambiaría en su vida? ¿Qué haría? ¿Qué haría si fuera ya la hora decisiva, la hora final? ¿Qué haría? ¿Se reconciliaría con Dios? ¿Viviría como a Dios le agrada? ¿Haría la voluntad del Todopoderoso? Pues no espere que llegue el momento final, porque muchas veces llega y uno ni cuenta se da. Uno ni cuenta se da. Mejor hacerlo hoy que podemos. Y si lo hacemos hoy, hermano, que truene, que tiemble, que pase lo que pase, uno está ya preparado para la llamada final que el Señor hará. Y uno sabe a dónde va. Uno sabe a dónde va. Hoy por la mañana hablaba con un joven que vivía en las colinas. Cuando fue la cuestión, él no estaba, andaba en el supermercado. Y cuando llegó a su colonia, no había colonia ya. Todo era tierra. Perdió a toda su familia. Él sobrevivió porque no estaba, había ido a comprar. Pero todos eran cristianos. Y él me decía estas palabras: mire, nos han evacuado, me dice, nos han sacado de ahí, me dice. Y estamos en tal lugar, me dijo, ahí nos tienen, me dice. Pero yo sé, me dice, que mi familia está mejor que como estoy yo ahora. Y ahí él, con deseo de seguir adelante sirviendo a Dios, no se ponen en la posición: Dios, ¿y por qué permitiste esto? No, si no es Dios, es el pecado del hombre el que produce su ruina. Y aún así no entendemos, y aún así queremos continuar emparrandados, en fiesta, en maldades, en pecado, en borracheras, en adulterios, en fornicaciones, en perversidades, en mentiras, en fraudes, en secuestros, en robos. Pero cuando llega la hora de la verdad, que es la hora cuando debemos vernos de cara a la muerte, ahí es donde ya no vale el que tú te echabas un cilindro de licor y no aturrabas la cara. Y los amigos decían: este sí que es hombre, si ni la cara aturra. Pero cuando te veas de cara con el juicio de Dios, ahí no habrá tal hombría falsa que te valga. Ahí lo único que valdrá es que en nuestro corazón haya sido aplicada la sangre preciosa del Hijo de Dios, que limpia el pecado del mundo. Por eso hoy es el momento de creer y de venir a Él y recibirle como Salvador. No deje pasar este momento, ni espere que venga otra situación. Aproveche hoy para recibir a Cristo en su corazón. Vamos a orar, vamos a cerrar nuestros ojos. Y vamos a inclinar nuestro rostro también. Bien, teniendo así nuestros ojos cerrados, quiero hacer una invitación para los amigos o amigas que aún no han recibido a Jesús como su Salvador personal. Pero le repito, nosotros no tenemos que esperar a que vengan momentos duros. Cuando el hombre se ve ante situaciones muy difíciles, sino que hoy que Dios le da la vida, usted puede aprovechar para venir a Él. Yo invito a cualquier amigo o amiga que por primera vez necesita entregar su corazón a Jesús y recibirle como Salvador. Yo le invito para que ahí donde usted está, sentado o sentada, puede levantar su mano en señal que quiere recibir a Cristo como su Señor venga. Hoy es su momento, la oportunidad de recibirle a Él como Salvador. La oportunidad de poner nuestras vidas en orden como Dios quiere, de acuerdo a su voluntad. Y de esa manera estaremos preparados para el momento que Dios ha dispuesto. Mira, aquí hay un muchacho que pasa. Dios le bendiga. Otra persona que necesita venir para recibir a Jesús. Allá atrás hay una joven que está pasando. Dios le bendiga. Aquí hay un caballero también que levanta su mano. Dios le bendiga. Y aquí hay otro joven que también levanta su mano. Dios le bendiga. De este lado también hay otro joven más que levanta su mano. Dios le bendiga. Aquí hay otra vida que pasa. Dios la bendiga. Y aquí hay otra mujer que está pasando. Dios le bendiga también. Ahí hay una jovencita que también viene. Dios la bendiga. Alguien más que necesita venir, levanta su mano, venga. Hoy es el momento, acérquese. Muy bien, aquí hay otra mujer que pasa. Dios la bendiga, bienvenida. Otra persona. Aquí hay un muchacho que pasa. Dios lo bendiga también. Sea bienvenido. Qué bueno que podemos poner en orden nuestras vidas y agradar y servir a Dios. Aquí hay otro muchacho que pasa. Dios le bendiga. Alguien más puede levantar su mano con toda confianza. Rápidamente, venga. Jesús le está esperando. Aquí adelante hay otro hombre que se pone en pie. Dios le bendiga. Allá al fondo también hay otro hombre que está levantando su mano. Dios le bendiga. Bienvenido a la familia de Dios. Otra persona que necesita venir al buen Salvador. Venga, acérquese.
1: El Señor guiará tus pasos.
0: Con toda confianza puede levantar su mano. Bien, aquí hay otro jovencito, bienvenido. Otra persona. Muy bien, aquí hay tres niñas que están pasando. Aquí hay otro muchacho, Dios le bendiga, bienvenido. Otra persona más. Venga. Hoy es cuando Jesús le invita. Y cuando usted puede venir para tener a Jesús en su vida. Quiero aprovechar también a los hermanos y hermanas que necesitan reconciliarse con el Señor. Hoy es el momento. Los que se van a reconciliar, vengan. Muy bien, aquí hay un hombre. Dios lo bendiga. Y aquí hay otra persona más. Dios le bendiga. Aquí hay otro muchacho que pasa, Dios le bendiga. Ahí atrás hay otro hombre que viene también, Dios le bendiga. Aquí adelante hay una joven que se pone en pie, Dios la bendiga. Y aquí hay otra vida que está pasando también, Dios le bendiga. Bienvenida. Alguien más que viene a Cristo por primera vez o necesita reconciliarse. Aquí hay una joven que pasa, Dios la bendiga. Y aquí hay una señorita también, Dios la bendiga. De este lado hay otro hombre que pasa, Dios le bendiga. Aquí hay otra vida que está pasando, Dios la bendiga. Acá en este pasillo hay otra joven que viene, Dios le bendiga también, bienvenida. Ahí en medio se está poniendo en pie otra persona.

una mujer que pasa con su yerno también. Dios le bendiga, bienvenida. ¿Alguien más que necesita venir? Que adelante, hay otra persona que se pone en pie. Jesús es nuestro auxilio. Él es nuestro socorro, nuestro pronto auxilio en la tribulación. Muy bien, aquí hay otro joven que pasa. Dios le bendiga. Aquí en medio hay una niña que pasa también. Dios la bendiga. ¿Alguien más? Venga, haremos la oración.

0: pasar. Esta oportunidad, recuerde, no hay que esperar. Que vengan los momentos difíciles, porque entonces quizás no habrá oportunidad.
1: Esperanza.
0: Bien, aquí hay otro hombre que está pasando. Dios le bendiga. De este lado hay una joven también. Dios la bendiga. Y aquí hay otro hombre que pasa. Dios lo bendiga. Bienvenido.
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0: Alguien más.
1: Pasos.
0: Bien, aquí hay una joven. Dios la bendiga. Y aquí en medio hay otra señorita que está pasando. Dios la bendiga también. De este lado hay otra mujer, Dios la bendiga, bienvenida. Y aquí de este lado hay otro jovencito que pasa. Bienvenido también. ¿Alguien más? Pase. Haremos la oración. Voy a dejar un último minuto. Si hay alguien más que necesita venir, pase hoy. Mira, aquí hay un hombre, aquí hay un niño, alguien más. Venga. Estamos ya en los últimos momentos de esta invitación. No la deje pasar. Aprovéchela hoy. ¿Alguien más?

0: bien, aquí hay dos jovencitos que pasan, Dios les bendiga. Tenemos los últimos segundos. Ya no hay nadie más. Aquí hay otra niña que ha pasado, Dios la bendiga. Y aquí hay otra niña más que viene, Dios la bendiga. Ahí atrás hay otro hombre que está pasando, Dios lo bendiga. Ya no hay nadie más. Estoy a punto de hacer la oración. No hay nadie más.
1: 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Cuando no pueda.
0: Aquí hay otra niña que pasa, Dios la bendiga. Vamos a hacer la oración en este momento. Allá atrás hay otra niña más que viene, Dios la bendiga. Y al orar, hermanos, cada uno de nosotros vivamos como a Dios le agrada. Vivamos todos los días de nuestra vida en

Dios haya haciendo así como Él desea. Aquí hay un niño más que pasa. Vamos a orar entonces. Oremos, Padre bueno. Gracias te damos por todas las personas que han venido aquí al frente, que vienen reconociendo su necesidad espiritual. Señor, perdónales, lávales, purifícales, dales vida nueva para que te conozcan, Señor, y te puedan servir. Igualmente los oyentes de la radio, Señor, alcánzalos, cámbiales, y que así puedan tener la vida nueva que tú ofreces. Señor de gloria, afírmales en tus caminos, y que esta decisión que están tomando hoy pueda ser una decisión de toda la vida, de manera que sean fieles y no se aparten jamás de tu lado. Todo lo

ante las tentaciones del enemigo, gente que no se va a inclinar ante las propuestas del sistema de este mundo, gente de carne y hueso, pero que solo se inclina ante el Rey de Reyes, el Señor de Señores.

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oremos. Padre, nos allegamos a ti en gratitud por esta nueva oportunidad que nos concedes de proclamar tu palabra por estos medios. Te suplicamos.

aparta mis ojos, que no vean la vanidad. Avívame en tu camino, confirma tu palabra a tu siervo que te teme. Quita de mí el oprobio que he tenido, porque buenos son tus juicios. He aquí, yo he anhelado tus mandamientos, vivifícame en tu justicia. Amén. Del libro Poemas Misioneros, Andando y Llorando, del reverendo Luis M. Ortiz, el poema Bien lo ha hecho todo. En la antigua creación, cuando Dios hizo los mundos, todo quedó a perfección y todo siguió su rumbo. Después de haber terminado de crear la flor y el trueno, vio nuestro Dios extasiado que todo era muy bueno. De Jesús las multitudes con entusiasmo decían: está lleno de virtudes, y sus palabras ardían. Fue sanado un sordo mudo y a todos hizo exclamar: oír el sordo hoy pudo y el mudo pudo hablar. Es que bien lo hace todo, su poder es sin igual, salva, bautiza, de modo que triunfemos sobre el mal. Proclamemos la noticia de lo bueno que es mi Dios, que el Santo Espíritu auspicia esta gloriosa labor.

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1: De Bayamón, Puerto Rico, amados hermanos Ortiz, que las abundantes y ricas bendiciones del Señor sean en vosotros. Hermano Ortiz, alabo y glorifico al Señor por las bendiciones que recibo al leer la revista Impacto Evangelístico, pues las mismas imparte fortaleza a mi vida y doy gracias al Señor porque es usted un hombre de Dios con amplia visión y que a pesar del tiempo transcurrido y de la clase de evangelio que la inmensa mayoría hoy vive, usted conserva la palabra pura, limpia, sin manchas, sin adulterarla, y esta llega a cada vida como bálsamo refrescante y sanador, lleno de esperanza y de seguridad, todo lo cual nos hace afirmarnos más cada día para el día que vendrá, que sabemos no tardará, el rapto de la iglesia. Adelante, hermano Ortiz, que el Señor le fortalezca cada día más y alargue vuestros días, porque hombre como ustedes, quedan muy pocos, le necesitamos. El Señor les bendiga mucho. Adjunto mi ofrenda misionera. Alabado sea Dios. Damos gracias a Dios por la manera tan maravillosa como Él sigue bendiciendo este ministerio radial de Impacto Evangelístico, la revista misionera del mismo nombre y toda la labor que realizamos para la gloria de Dios. 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
2: Conceptos elevados sobre la obra de Dios. ¿Qué es la obra de Dios? Es todo lo concerniente al plan de Dios para la salvación del hombre. Nuestro Señor Jesucristo resume diciendo: esta es la obra de Dios, que creáis en el que Él ha enviado. La obra de Dios es pues la empresa más grande y trascendental de todas las edades. Envuelve al Padre, al Hijo, al Espíritu Santo, a la palabra de Dios, a los ángeles, al cielo, a la tierra, al hombre, a toda la creación, al universo, al tiempo, al espacio, a la eternidad. A pesar de todo esto, la inmensa mayoría de la humanidad tiene un concepto muy pobre de la verdadera obra de Dios. Mataron a los profetas, para Cristo no hubo lugar en el mesón, no tuvo dónde reclinar su cabeza, montó un pollino prestado, cenó en un aposento prestado, despreciado, desechado entre los hombres, menospreciado, no fue estimado, fue crucificado y sepultado en una tumba prestada. Para la palabra de Dios no hay lugar en los corazones. Es desobedecida, rechazada, negada, combatida, considerada como tontería o locura. Para la iglesia del Señor no hay tiempo. Los verdaderos seguidores y obreros del Señor son considerados como necios, locos, viles, la es del mundo, el desecho de todos. Pero lo más triste de todo es que haya creyentes y hasta predicadores que no tengan conceptos correctos, claros y elevados de la obra de Dios y del ministerio cristiano. Debemos tener conceptos elevados sobre la obra de Dios en cuanto a lo intelectual. La obra de Dios es la más alta cultura, es sabiduría, es conocimiento, es revelación, es iluminación. No debe alabarse el hombre en sus conocimientos humanos y terrenales, sino que, como dice en Jeremías 9:24, alábese en esto el que se ha de alabar, en entenderme y conocerme que yo soy Jehová. El más elevado conocimiento es el conocimiento de Dios, y esta es la vida eterna, que te conozcan el solo Dios verdadero y a Jesucristo al cual has enviado, Juan 17:3. La voluntad de Dios es que podamos bien comprender con todos los santos cuál sea la anchura y la longura y la profundidad y la altura, y conocer el amor de Cristo que excede a todo conocimiento, Efesios 3 del 17 al 21. Este conocimiento de Dios y de Cristo y de su palabra tiene que ser un conocimiento progresivo. Debemos ir creciendo en la gracia y conocimiento de nuestro Señor Jesucristo. Primera de Pedro 3:18. Este conocimiento progresivo se hace necesario para que nadie os engañe con palabras persuasivas o por filosofías y vanas sutilezas. Y con todo esto, hay creyentes que dicen que no hay que estudiar la palabra de Dios, que lo que hay que hacer es abrir la boca, etc. Son topos espirituales que siempre están cometiendo errores y siguiendo profecías engañosas y vanas sutilezas. Debemos tener conceptos elevados sobre la obra de Dios en cuanto a lo moral. La obra de Dios demanda que el obrero del Señor mantenga las normas más elevadas de moral y de conducta. San Pablo escribe: ten cuidado de ti mismo. En Primera de Timoteo capítulo 3 y versículo del 1 al 7 encontramos una lista de requisitos y cualidades morales del obrero del Señor. Dice así: palabra fiel, si alguno anhela obispado, buena obra desea. Pero es necesario que el obispo o pastor sea irreprensible, marido de una sola mujer, sobrio, prudente, decoroso, hospedador, apto para enseñar, no dado al vino, no pendenciero, no codicioso de ganancias deshonestas, sino amable, apacible, no avaro, que gobierne bien su casa, que tenga sus hijos en sujeción, con toda honestidad. Pues el que no sabe gobernar su propia casa, ¿cómo cuidará de la iglesia de Dios? No un neófito, no sea que envaneciéndose caiga en la condenación del diablo. También es necesario que tenga buen testimonio de los de afuera, para que no caiga en descrédito y el lazo del diablo. Hay los que pretenden escudarse en la censurable y censurada conducta de David, que pecó de adulterio y siguió como rey. Ellos pecan de adulterio, etcétera, y quieren seguir siendo ministros. Y los sacerdotes que pecaban en el Antiguo Testamento, Dios los expulsaba del ministerio. Es lamentable y hasta bochornoso tantos casos de predicadores cuyas vidas están manchadas por el adulterio. Otros que se divorcian y se vuelven a casar con una facilidad pasmosa y sin ningún temor de Dios, y una flagrante violación de la palabra del Señor. El verdadero obrero del Señor tiene que mantener una conducta intachable para que no tenga de qué avergonzarse. Debemos tener conceptos elevados sobre la obra de Dios en cuanto a lo económico. El obrero del Señor no debe comprometer su mensaje por ventajas personales ni económicas. Hay los que reconocen que no están dando al pueblo el verdadero mensaje de Dios, pero por amor al salario no dan el mensaje de Dios. Barak ofreció dinero al profeta Balán para que pasara a trabajar a su lado, a sus órdenes, y el asalariado Balán aceptó la oferta. Hoy día también hay los Barak que ofrecen y los Balán que se venden. Tan despreciables son unos como los otros. Ambos deshonran la obra de Dios y el ministerio cristiano. El verdadero obrero del Señor no puede ser amador de torpes ganancias, ni embarazarse en los negocios de la vida. Debe ser de espíritu sacrificado por la obra de Dios, desprendido, de corazón generoso, que como Bernabé lo dé todo para la obra del Señor. El obrero fiel del Señor es también muy cuidadoso en el pago de sus deudas, para siempre tener buen testimonio aún entre los extraños. Debemos tener conceptos elevados sobre la obra de Dios en cuanto a lo espiritual. La obra de Dios es una empresa espiritual y para su realización se requiere un equipo espiritual. La obra de Dios es una guerra espiritual y para la conquista se requieren armas espirituales. Por lo mismo, el obrero de Dios tiene que ser espiritual. Estúdiese el capítulo 8 de Romanos para que se vea la calidad espiritual necesaria al creyente y especialmente al obrero de Dios. Puesto que la obra de Dios es una empresa espiritual, no pueden usarse métodos carnales, pues estos siempre producen resultados carnales. El obrero de Dios tiene que ser una persona espiritual, que viva y ande en el Espíritu. El verdadero obrero de Dios y el creyente en general debe tener los más altos conceptos de la obra de Dios en todos los aspectos. Verdaderamente la obra de Dios es maravillosa. Con razón el salmista exclamó: gloria y hermosura es su obra. No quitemos brillo y hermosura a la obra de Dios por nuestros conceptos equivocados acerca de la misma. Hay un matrimonio, artistas de televisión, presumiblemente convertidos al Evangelio, que por el día actúan en programas mundanos de televisión, él haciendo el papel de galán y ella de prostituta. Y por la noche suben a los púlpitos a predicar. Horrible mezcla. Recientemente la prensa publicó que esta señora afirmó que, dice ella, hace meses tuve un sueño, que más que sueño fue una verdadera revelación. Y de acuerdo a esa revelación, mi próximo hijo sería el segundo Mesías que vendría a este mundo. Estas revelaciones son el resultado de mezclar el Evangelio con el mundo. Son el resultado de conceptos muy bajos de lo que es el verdadero evangelio y la verdadera obra de Dios. Estas revelaciones son abominación a Dios. El único segundo Mesías que vendrá será el anticristo. El anticristo es un resultado de la obra de Satanás. Es obra de Satanás mezclar el evangelio con el mundo y el pecado. Y esas clases de revelaciones es el resultado de esa grotesca mezcla de evangelio con el mundo, de esos conceptos equivocados de lo que es la obra de Dios. En Puerto Rico tenemos también tales mezcladores de evangelio con mundanalidad, cantantes profesionales presumiblemente convertidos que cantan la música de los himnos con salsa y con otros ritmos del mundo. Y lo peor de todo es que haya pueblo llamado cristiano que patrocine tal mezcla, tales mezcladores y tales conceptos bajos del evangelio y de la obra de Dios. Verdaderamente estamos viviendo en los días del fin, cuando es evidente y manifiesto que Satanás ataca a la verdadera obra de Dios con toda la artillería del infierno, usando a todos sus sicarios. Pero en medio de todos estos ataques de Satanás, sabemos que son ciertas las palabras del Maestro que dijo: las puertas del infierno no prevalecerán contra la iglesia del Señor. Amigo, ¿desea usted pertenecer a la verdadera obra de Dios y recibir sus eternos beneficios? Pídale perdón a Dios por todos sus pecados y acepte a Jesucristo como su gran Salvador. Si está usted enfermo, hay salud para usted en estos momentos en la obra de Dios mediante nuestro Señor Jesucristo. Pose su mano sobre su parte afectada y ore conmigo. Nuestro Dios y Padre Celestial, gracias te damos por tu obra maravillosa en favor del hombre. Oh Dios mío, salva estas almas en estos instantes. Sana a cada uno de estos enfermos y que tu virtud sanadora sea sobre cada uno de ellos. En el nombre de Jesús nuestro Señor. Amén.
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único que puede saciar el hambre que hay. El hambre que hay en nuestra alma y en nuestro corazón. Esa canción que vamos a cantar, yo la escribí un día que estaba adorando al Señor con un piano y me estaba acordando de mi vida antes de conocerle y estaba pensando en los amigos de esos días. Y al pensar en mis amigos empecé a notar un patrón muy triste, muy trágico en sus vidas: alcoholismo, drogadicción, problemas familiares, etcétera. Y me di cuenta al estar pensando en mis amigos que si el Señor no me hubiera alcanzado, tal vez yo estaría en la misma situación de ellos, si no peor. Pero Él tuvo misericordia de mí, me alcanzó, me perdonó. Y ese día le estaba dando gracias por su amor, por su misericordia. Y surgió esta canción que se llama ¿Qué sería de mí?

0: Señor, desde la profundidad de nuestro corazón te hemos cantado, porque creemos firmemente que tú eres el único que mereces la gloria.
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0: en el capítulo 1 de Apocalipsis, que nos dice, versículo 1, la revelación de Jesucristo que Dios le dio para manifestar a sus siervos las cosas que deben suceder pronto, y la declaró enviándola por medio de su ángel a su siervo Juan, que ha dado testimonio de la palabra de Dios y del testimonio de Jesucristo y de todas las cosas que ha visto. Bienaventurado el que lee y los que oyen las palabras de esta profecía y guardan las cosas en ella escritas, porque el tiempo está cerca. Juan, a las siete iglesias que están en Asia, gracia y paz a vosotros, del que es, y que era, y que ha de venir, y de los siete espíritus que están delante de su trono, y de Jesucristo, el testigo fiel, el primogénito de los muertos y el soberano de los reyes de la tierra, al que nos amó y nos lavó de nuestros pecados con su sangre y nos hizo reyes y sacerdotes para Dios su Padre. A Él sea gloria e imperio por los siglos de los siglos. Amén. He aquí que viene con las nubes, y todo ojo le verá, y los que le traspasaron, y todos los linajes de la tierra harán lamentación por Él. Sí, amén. Yo soy el Alfa y la Omega, principio y fin, dice el Señor, el que es, y que era, y que ha de venir, el Todopoderoso. Yo, Juan, vuestro hermano, y copartícipe vuestro en la tribulación, en el reino y en la paciencia de Jesucristo, estaba en la isla llamada Patmos por causa de la palabra de Dios y el testimonio de Jesucristo. Yo estaba en el Espíritu en el día del Señor, y oí detrás de mí una gran voz como de trompeta que decía: yo soy el Alfa y la Omega, el primero y el último. Escribe en un libro lo que ves y envíalo a las siete iglesias que están en Asia: a Éfeso, Esmirna, Pérgamo, Tiatira, Sardis, Filadelfia y Laodicea. Y me volví para ver la voz que hablaba conmigo, y vuelto, vi siete candeleros de oro, y en medio de los siete candeleros a uno semejante al Hijo del Hombre, vestido de una ropa que llegaba hasta los pies y ceñido por el pecho con un cinto de oro. Su cabeza y sus cabellos eran blancos como blanca lana, como nieve. Sus ojos como llama de fuego, y sus pies semejantes al bronce bruñido, refulgente como en un horno, y su voz como estruendo de muchas aguas. Tenía en su diestra siete estrellas. De su boca salía una espada aguda de dos filos, y su rostro era como el sol cuando resplandece en su fuerza. Cuando le vi, caí como muerto a sus pies. Y él puso su diestra sobre mí, diciéndome: no temas, yo soy el primero y el último, y el que vivo, y estuve muerto, mas he aquí que vivo por los siglos de los siglos. Amén. Y tengo las llaves de la muerte y del Hades. Escribe las cosas que has visto y las que son y las que han de ser después de estas. El misterio de las siete estrellas que has visto en mi diestra y de los siete candeleros de oro. Las siete estrellas son los ángeles de las siete iglesias. Y los siete candeleros que has visto son las siete iglesias. Amén. Hasta ahí dejamos la lectura, hermanos. Vamos a orar al Señor por las peticiones de oración y para que Él nos dé su palabra también. Oremos, Padre, que estás en los cielos. En el nombre de nuestro Señor Jesucristo, venimos ahora uniéndonos con tu pueblo, con tu iglesia, sabedores que tú, Señor, tienes una respuesta para cada una de estas peticiones, ya que no hay nada que sea imposible para ti. Por eso sana a los enfermos, rompe las cadenas, convierte al que aún no te conoce, y que cada una de estas peticiones pueda ser resuelta según tu grande amor, según tu grande misericordia. Ahora, Padre, al iniciar el estudio de este libro de la Biblia, te pedimos que nos des sabiduría, conocimiento, de manera que podamos llevar a la práctica las cosas que hemos de oír. Envía tu Santo Espíritu para que ministre tu palabra a tu pueblo, a tu iglesia aquí congregada, y que todos aquellos que oyen por la radio o que escucharán por las cintas grabadas, también extiende tu mano para tocarles, cambiarles, y que nuestro espíritu sea avivado y podamos estar velando en estos días finales, cuando tú estás por volver por tu iglesia. Todo esto lo rogamos en el nombre de Cristo nuestro Salvador, por quien te damos las gracias. Amén. Aleluya. Amén. Si logró silla, puede sentarse, hermano. Vamos a iniciar, hermanos, el estudio del libro de Apocalipsis, el cual es el único libro profético del Nuevo Testamento, a pesar que en otras epístolas y aún en los evangelios hay ciertas porciones que contienen profecía sobre los eventos venideros. Pero el libro de Apocalipsis es el libro que totalmente está dedicado a hablarnos sobre eventos proféticos, y es a la vez el libro que nos presenta la consumación de todas las cosas. Es decir, cómo habrá de terminar la historia de este mundo, de este universo, cómo habrá de terminar la iglesia, Israel, las naciones, hasta cómo va a terminar el diablo, nos dice el libro de Apocalipsis. Porque en el Apocalipsis tenemos la consumación y la realización última de todos los planes del Señor. Ahora, el libro de Apocalipsis, hermanos, fue el último libro de la Biblia en escribirse. La fecha más temprana en que pudo haberse escrito fue ahí por el año 96 de nuestra era. Pero digo, esa es la fecha más temprana. Es probable que haya sido escrito con varios años posteriores. Pudiera ser incluso el año 100 o más de nuestra era, cuando Juan recibió esta revelación. Ahora, el libro de Apocalipsis se divide en tres partes. Tres partes que este mismo capítulo 1 que hemos leído nos presenta. Específicamente en el versículo 19, el Señor le dice a Juan: escribe las cosas que has visto, las que son y las que han de ser después de estas. Es decir, que el libro de Apocalipsis está dividido en tres partes. La primera de ellas nos presenta las cosas que Juan había visto y que abarca la totalidad del capítulo 1, es decir, el que ahora hemos leído. La segunda parte dice que contiene las cosas que son. Y en esta segunda parte encontramos los capítulos 2 y 3. Y finalmente dice las cosas que han de ser después de estas, que comprende del capítulo 4 hasta el final del libro. De manera que vamos, hermanos, a ir estudiando cada una de estas tres partes en que se divide el libro de Apocalipsis, y en esta ocasión iniciamos con lo que sería las cosas que has visto. En el versículo 1 comienza la revelación de Jesucristo. Precisamente de esta frase es de donde toma su nombre el libro, porque Apocalipsis realmente es una transliteración de una palabra griega, que es la palabra apocalipsis, que se traduce revelación. De manera que cuando la primera frase del versículo 1 dice la revelación de Jesucristo, lo que el original dice es el apocalipsis de Jesucristo. Porque apocalipsis, como decimos nosotros en español, o apocalipsis en inglés, perdón, en griego, es, hermanos, una palabra que lo que significa es revelar, dar a conocer, descubrir algo que está oculto. Y en cierta manera también comprende la idea como que si hubiese una cortina que está ocultando algo, pero si yo aparto la cortina para descubrir lo que está detrás de ella, a esa acción de descubrir es lo que la Biblia llama apocalipsis o revelación. Entonces, lo que este libro nos presenta es el apocalipsis de Jesucristo, o la revelación de Jesucristo. Ahora dice que Dios le dio. Cuando el Señor Jesús habría de ascender a los cielos, allá en el capítulo 1 del libro de los Hechos, Recordará que una de las preguntas que los discípulos le hicieron a Jesús fue: ¿cuándo restaurarás el reino a Israel? Porque una vez Jesús hubo resucitado, los discípulos creyeron que ese era el momento cuando él establecería el reino. Pero lejos de eso, Jesús les dice que él habría de irse, pero les dijo: recibiréis poder, no os dejaré huérfanos, sino que enviaré la promesa que oísteis de mí. Entonces los discípulos dijeron: pero ¿cómo que te vas, Señor? Y entonces, ¿y el reino? ¿Cuándo será establecido el reino para Israel? Y la respuesta del Señor fue: no os toca a vosotros, al menos en ese momento aún no, conocer los tiempos y las sazones que el Padre ha puesto bajo su sola potestad. Pero recibirán poder y me serán testigos en Jerusalén, en Judea, en Samaria y hasta lo último de la tierra. Como diciéndoles: ustedes no se preocupen sobre cuándo será el cumplimiento de las cosas. Ustedes centren su atención en que recibirán el poder del Espíritu Santo para que me sean testigos hasta lo último de la tierra. Pero Jesús dijo ahí algo importante, que acerca de los tiempos, ¿cuándo va a suceder qué? Dijo él, es algo que el Padre tiene bajo su sola potestad. Es decir, el Padre es quien a través de sus decretos determina los eventos futuros. Pero el Padre, dice ahora este versículo, le ha dado a Jesucristo el conocer, es decir, la revelación de las cosas que han de suceder, y se las dio, dice a continuación el versículo 1, para manifestar a sus siervos las cosas que deben suceder pronto. La razón de ser entonces del libro del Apocalipsis es que nosotros, hermanos, podamos tener la manifestación. El Padre le revela al Hijo el Apocalipsis para que Él a su vez nos manifieste a nosotros las cosas que deben suceder pronto. La finalidad del libro de Apocalipsis es que nosotros conozcamos las cosas que deben suceder pronto. La finalidad del libro de Apocalipsis es que nosotros conozcamos las cosas que han de suceder pronto. La finalidad del libro de Apocalipsis es que nosotros conozcamos las cosas que han de suceder pronto. Es decir, que el libro de Apocalipsis no tiene como su propósito confundirnos. O tener el libro de Apocalipsis como un libro cerrado, incomprensible, extraño, que nadie entiende. El Señor no dio el libro de Apocalipsis para crearle dolores de cabeza a sus hijos. Dios no reveló el Apocalipsis para que la gente se sienta confundida. Dios no dio el Apocalipsis para que los teólogos estén peleando sobre cuál es su correcta interpretación. Dios entregó el Apocalipsis para que sepamos las cosas que han de suceder pronto. Y para que por ese conocimiento estemos preparados. De manera que esta revelación, este Apocalipsis que Dios le entrega al Hijo, el Hijo se lo entrega al ángel para que el ángel se lo entregue a Juan, y que Juan, escribiendo lo que ve a las siete iglesias en Asia, pueda de ahí en adelante todos nosotros tener acceso a la revelación de nuestro Señor Jesucristo. Por eso dice la parte final del versículo 1, y la declaró, o sea, esta revelación, la declaró enviándola por medio de su ángel a su siervo Juan. Esta es una de las pocas ocasiones en que Juan, el apóstol, pone su nombre. Versículo 2 dice: Juan, que ha dado testimonio de la palabra de Dios y del testimonio de Jesucristo y de todas las cosas que ha visto. Es decir, que así como Juan era ya reconocido, era ya el último apóstol sobreviviente en esa época. Los demás habían muerto, y de muertes violentas. Juan era el único, y el único que moriría de muerte producida por la vejez. Pero él había sido reconocido como alguien que había dado testimonio de la palabra de Dios. Había dado testimonio de Jesucristo y de su resurrección. Pero ahora dice él: también doy testimonio de las cosas que he visto, refiriéndose al libro de Apocalipsis. En otras palabras, tan cierto como era el mensaje del Evangelio que Juan había testificado, así de cierto es el libro de Apocalipsis como verdad de Dios. En el versículo 3 dice: bienaventurado, o sea, feliz el que lee y los que oyen las palabras de esta profecía y guardan las cosas en ella escritas, porque el tiempo está cerca. Creemos, hermanos, que nos encontramos en las postrimerías de los tiempos. Creemos que la profecía bíblica está en marcha. Creemos que el libro de Apocalipsis se está cumpliendo, según lo iremos estudiando en su desarrollo, porque actualmente hay condiciones que, precisamente por ser el tiempo del cumplimiento, nos posibilitan la comprensión de este libro. No así, por ejemplo, el caso de Daniel, el cual, cuando terminó de recibir las profecías que Dios le había dado, él oró y le dijo: Señor, no entiendo nada de lo que he escrito. Dime qué significan estas cosas. Y el Señor le respondió: a ti no te es dado conocer estas cosas, porque están selladas hasta el tiempo del fin. De manera que Daniel no entendió su profecía, aunque él mismo la escribió. Y pasaron siglos y generaciones, pero Dios dijo: hasta que llegue el final de los tiempos. Pero como ahora estamos en el final de los tiempos, ahora podemos entender el libro de Daniel. Lo mismo ocurre con el libro de Apocalipsis. Por cuanto hemos llegado al tiempo cuando esas cosas se han de cumplir, por eso es que ahora podemos entenderlo. Y esa es la razón también por la cual en el pasado los grandes hombres de Dios se vieron en dificultades para poder interpretar el libro de Apocalipsis, pero era porque las condiciones de su época no les permitían tener los elementos de juicio de los cuales nosotros ahora disponemos para la correcta interpretación de ese libro. Siempre, hermano, yo he señalado el caso de Juan Calvino, el cual ha sido uno de los cerebros más privilegiados con que la iglesia cristiana ha contado en su historia. Y él hizo un comentario de todos los libros de la Biblia, del Antiguo y del Nuevo Testamento, excepto el libro de Apocalipsis. Cuando pasó el tiempo y él no hizo su comentario del libro de Apocalipsis, hubo personas que le preguntaron por qué él, si había hecho un comentario de todos los libros de la Biblia, ¿por qué entonces no hacía el comentario del libro de Apocalipsis? A lo cual Calvino respondió que no lo hacía porque no lo entendía. Sin embargo, ahora nosotros podemos entenderlo. En la medida que vayamos avanzando en este estudio, versículo a versículo, usted verá cómo no hay nudo que no se deshaga. Y cómo todo quedará claro. Ahora, ¿por qué? Porque nosotros somos más que Calvino. Yo creo que ni juntando todo la materia gris que tenemos juntos no llegamos a la de él. Pero, ¿y entonces qué pasa? ¿Sabe lo que pasa? Que Calvino vivió allá en el siglo XVI. Pero nosotros estamos viviendo el tiempo cuando estas cosas están por suceder. Entonces, si nosotros no entendemos el libro de Apocalipsis, nadie lo entenderá. Porque después de nosotros ya no habrá otra generación de cristianos. Somos la generación final de cristianos. Somos la generación que nos vamos a encontrar con el Señor de la gloria en las nubes. Por eso dice: feliz, feliz el que lee, o los que oyen la palabra de esta profecía y guardan las cosas escritas en ella, porque el tiempo está cerca. El tiempo está cerca. Por eso podemos entenderlo, porque el tiempo está cerca y ya ni siquiera hay tiempo para estar confundido, porque Dios no está jugando las adivinanzas con nosotros. Y Él quiere que conozcamos las cosas que sucederán, que guardemos las palabras escritas en este libro. Por eso usted, feliz, feliz que oye y lee las palabras de esta profecía. Pero más feliz será si guarda las cosas en ella escritas, porque el tiempo está cerca. Esto se acaba, el mundo termina, la iglesia está por finalizar su ministerio y pronto volaremos para estar en la presencia del Señor. Por eso es que en su misericordia y a través del Espíritu Santo, el Señor ha abierto a nosotros el libro de Apocalipsis. No es ya más un libro sellado, sino que está abierto, porque repito, ya no hay tiempo de estar adivinando. Hay que entender, obedecer y vivir de acuerdo a la palabra, porque se acabó el tiempo y estas cosas están pronto a suceder. Después de esta introducción, en el versículo 4 viene el saludo personal del apóstol, quien dice: Juan, a las siete iglesias que están en Asia. Cuando aquí se habla de Asia, o incluso en el libro de los Hechos, cuando se menciona Asia, no es lo que hoy en la actualidad nosotros llamamos Asia, el continente asiático. No es eso, sino que Asia, lo que se llamaba Asia en esta época, era el Asia proconsular, que estaba ubicada en la parte más oriental del mar Mediterráneo, en lo que actualmente es el país que conocemos como Turquía. Eso es lo que en esta época llamaban Asia. Entonces usted no lo relacione con la India ni con China, ¿no? No tiene nada que ver con eso, sino que estamos un poco más acá, en el Medio Oriente, en la parte más oriental, suroriental de Europa. Entonces saluda a las siete iglesias, porque a cada una de ellas le envió una copia de esto que estamos leyendo ahora, y le dice: gracia y paz a vosotros, del que es y que era y que ha de venir. Es una bendición apostólica donde se invoca a la Trinidad, en primer lugar al Padre, el que es y que era y que ha de venir, luego al Espíritu Santo, cuando dice: y de los siete espíritus que están delante de su trono. No es que haya siete espíritus santos, solamente hay un Espíritu Santo. Pero cuando habla de los siete espíritus, Juan se está refiriendo a la plenitud de ministerios y funciones que el Espíritu Santo desarrolla en la vida del creyente. Más adelante en el capítulo 2 ampliaremos un poco más esto de los siete espíritus. versículo 5, y de Jesucristo. O sea, ya mencionó al Padre, al Espíritu, y ahora menciona Jesucristo es el testigo fiel, porque de todas las cosas que Él ha dado testimonio, todas son ciertas. En Él no hay mentira, en Él no hay duda, en Él no hay tartamudeos, en Él no hay indecisión, como que Cristo dice o no dice, o lo hago o no lo hago, no. En Él el sí es sí, el amén es amén, el no es no, porque Él es el testigo fiel, el testigo de Dios, y no solamente testigo en el sentido que Él nos vino a hablar de Dios, sino que Él mismo es la imagen misma de la gloria de Dios. Solamente Él, su persona, sin que dijera una palabra, era un testimonio de lo que Dios es. Por ello, cuando Felipe le preguntó o le solicitó, muéstranos al Padre y nos basta, Jesús le dijo: tanto tiempo tengo de estar con vosotros y aún no me habéis conocido, Felipe. Jesús no estaba diciendo que Él era el Padre, sino que lo que Él estaba diciendo es que Él reproduce con tanta exactitud la sustancia y la gloria del Padre, que verlo a Él era como ver al Padre, porque Él es el testigo fiel. Si Él fuese un testigo mentiroso o dudoso, Felipe pudo haberle dicho: no, Señor, ya te hemos pescado en varias mentirías, mejor muéstranos al Padre de verdad. Pero como en Él no hay mentira, en Él no hay tinieblas, en Él todo es luz, en Él todo es verdad, en Él todo es rectitud, todo es vida, todo es honestidad. Entonces Él dijo: verme a mí es ver al Padre. Por ello, Él es el testigo fiel. Pero además dice: el primogénito de los muertos, por cuanto Él es las primicias de la resurrección. Nadie ha resucitado para vida eterna, sino solamente Cristo Jesús. Lázaro resucitó, pero se volvió a morir, porque Él resucitó a la vida natural, a un cuerpo natural como el que tenemos nosotros. El hijo de la viuda de Naín resucitó, pero para volverse a morir. Los que fueron resucitados en el Antiguo Testamento, como el niño que resucitó Eliseo, resucitó para volver a morir. Incluso aquel que resucitó cuando tocó los huesos del profeta, ese se volvió a morir. Pero Cristo resucitó para vivir, y sigue vivo y vivirá por la eternidad. Amén. Por eso Él es el primogénito de los muertos. Pero por ser el primero, solo el hecho de decir es el primero, quiere decir que detrás de Él irán otros. Si usted guarda las palabras de este libro, será de los que seguirán al Señor en esa resurrección para vida eterna. ¿Cuántos van a resucitar para vida eterna? Para la vida de Dios. Pero dice además: y el soberano de los reyes de la tierra. Él es el que reina soberanamente sobre los reyes de la tierra. Los reyes de la tierra creen que son ellos los que gobiernan los destinos de las naciones y de los países, pero no saben que simplemente están jugando, y que arriba de ellos hay alguien que es el verdadero soberano del universo. Ese es el Señor Jesucristo. Ahora Juan lo está presentando de una manera diferente. Juan está aquí hablando de lo que él ha visto en el Apocalipsis ya. Pero ya vamos a ver por qué lo presenta así, como el soberano de los reyes de la tierra. Versículo 5 siempre, al que nos amó y nos lavó de nuestros pecados con su sangre. A ese Cristo glorioso y majestuoso es al que también podemos acogernos para el perdón de nuestros pecados y para que con su sangre preciosa nos limpie de nuestras maldades. Versículo 6, y nos hizo reyes y sacerdotes para Dios su Padre. A Él sea gloria e imperio por los siglos de los siglos. Amén. Versículo 7, he aquí que viene con las nubes, y todo ojo le verá, y los que le traspasaron, y todos los linajes de la tierra harán lamentación por Él. Sí, amén. La palabra de Dios nos está hablando ahí sobre la segunda venida de Cristo, el arrebatamiento de la iglesia. Usted sabe que será como ladrón en la noche, en un parpadeo, en un abrir y cerrar de ojos, de manera que el mundo no se dará cuenta. Pero cuando Cristo venga por segunda vez, Él vendrá, como lo veremos más adelante en el capítulo 19, abriendo los cielos, descendiendo en un corcel blanco, los ejércitos celestiales tras Él, los ángeles de gloria acompañándole, y Él vendrá glorioso para establecer su reino sobre esta tierra, y todo ojo le verá. Nosotros también vendremos con Él, y todo ojo le verá a Él, y nos verá a nosotros. Por eso es que Jesús dijo, hablando de su segunda venida, si os dijeren, miren, vengan aquí, vamos a Chile, porque ahí está Cristo, ahí vino ya. Jesús dijo, ni vayan. O si le dice, miren, vengan, que está en tal aposento, dijo Jesús, no vayan. O si le dice, salgan al desierto, que ahí está Jesús, no vayan, dijo Él. Porque así como el relámpago que se muestra desde un extremo de la tierra hasta el otro, así será la venida del Hijo de Dios. Porque el relámpago se ve donde quiera que usted se encuentre. No tienen que decirle, mire, venga aquí a mi casa, porque en mi dormitorio ahí está el relámpago. Cuando hay relámpago se ve en un instante en todas partes. Todo ojo le verá. Y como le decía, nosotros vendremos con Él cuando venga por segunda vez. Hay mucha gente, quizás sus vecinos, sus compañeros de trabajo, que en este momento se burlan de usted y le dicen, loco, chiflado, aleluya, ya te lavaron el cerebro en la iglesia, ya te están desplumando ahí, ya vas a ver, te van a dejar sin nada, sin casa, sin carro. Y se burlan, y quizás le dicen, tonto, estás ahí como un niño creyendo cuentos para entretener niños. Pero un día nos vamos a ir de esta tierra, y 7 años después vamos a regresar, y vamos a regresar descendiendo de lo alto con el Rey, con el soberano de la tierra delante de nosotros. Y cuando vengamos descendiendo en las nubes de gloria del Señor, todo ojo le verá, y su vecino, su compañero de trabajo, su familiar incrédulo lo verá. Y lo verá usted. Y entonces usted podrá decirle, ah, con que, no que no, como dicen los mexicanos. No que no, pues no que era locura esto, no que era para chiflados. Pues ahora vamos a ver quién era el verdadero chiflado. Hoy vamos a ver quién era el verdadero tonto. Porque si seguir a Cristo es ser tonto, pues mucho gusto en ser llamado tonto. Pero cuando todo ojo le vea, cuando Él venga de regreso, ahí veremos de veras quién fue sabio, quién fue listo. Y no por nuestra propia capacidad, sino que porque en su misericordia el Espíritu Santo quiso darnos sabiduría para entender que Cristo es el camino y que por Él
1: tenemos ahora la vida.
0: Así que un poquito de tiempo y el que ríe por último reirá mejor. Jesús vendrá con su cuerpo glorificado. Pues allí dice que los que le traspasaron harán lamentación por él. Y dice el versículo 8 el Señor: yo soy el Alfa y la Omega, que es la primera y la última letra del alfabeto griego. Así como el abecedario español comienza con A y termina con Z, en el griego la primera letra es alfa, que tiene un sonido más o menos como la A nuestra, y omega es la última letra del alfabeto griego, que tiene un sonido como O. Entonces cuando él dice yo soy el alfa y la omega, es como que si dijera yo soy la A y la Z. Entonces, ¿qué es Jesús? ¿Es el principio o es el final? Es las dos cosas. Por eso él dice principio y fin. En él todo comienza y en él todo termina. Y cuando todo termina en él, comienza. Y cuando comienza, termina. Porque por él y para él son todas las cosas. Y esto lo dice el Señor, el que es, y que era, y que ha de venir, el Todopoderoso. ¿Alguien tenía dudas sobre si Jesús es Dios o no es Dios? Pues aquí dice que es el Todopoderoso. En el libro de Génesis, cuando Dios se le reveló a Abraham, le dijo: yo soy el Todopoderoso. Y ahora Jesús dice: yo soy el Todopoderoso. Él es Dios. Él es el Jehová del Antiguo Testamento. No hemos creído en un profetía, o en un maestro, en un rabino, en un profeta. Hemos creído en el Dios Todopoderoso. Ahí termina el saludo de Juan. Versículo 9 comienza a introducirnos ya al libro. Dice: yo Juan, vuestro hermano y copartícipe vuestro en la tribulación, en el reino y en la paciencia de Jesucristo, estaba en la isla llamada Patmos por causa de la palabra de Dios y el testimonio de Jesucristo. Si usted recuerda, Juan, el apóstol, cuando fue la primera persecución de la iglesia, que los discípulos huyeron entre ellos, por ejemplo, hubo algunos que fueron a Samaria, y usted ahí tiene a Felipe visitando o aprovechando más bien su paso por Samaria para evangelizar, pero dice que los apóstoles son los únicos que se quedaron en Jerusalén. Entonces Juan se quedó ahí, y luego Pablo inicia su ministerio, Bernabé, mueren ellos, y a la altura del año 70 Juan continuaba estando en Jerusalén, porque ahí estaban los apóstoles, por lo menos los que estaban vivos, los que todavía no habían matado en esa época, entre ellos Juan. Pero ellos, la iglesia cristiana, recordaba las palabras que ahora nosotros las tenemos en el Evangelio de Lucas, cuando Cristo dijo: cuando veáis a Jerusalén rodeada de ejércitos enemigos, huyan. Esas palabras tenían una doble aplicación: para la destrucción que vendría en el año 70 y para la gran tribulación, que algo de eso vamos a ver también aquí en Apocalipsis. Entonces, cuando la iglesia cristiana vio a Jerusalén rodeada de los ejércitos romanos, obedeciendo a las indicaciones que Cristo les había dado, huyeron. Entre ellos iba Juan. Jerusalén fue destruida. No quedó piedra sobre piedra que no fuera removida, como el Señor lo había profetizado. Ahí fue la gran dispersión de Israel. Y Juan se traslada a Éfeso, donde él continuó durante varias décadas más su ministerio, hasta que mueren todos los apóstoles y queda solamente él,
2: Ahí en Éfeso es donde él escribe probablemente su evangelio, y seguramente sus tres cartas, la primera, la segunda y la tercera de Juan. Pero estando en Éfeso, sube como emperador de Roma, Domiciano. Habían habido emperadores anteriores que habían levantado persecución contra la iglesia. En una de esas persecuciones es que Pablo había muerto varias décadas antes. Pero cuando Domiciano sube al trono, decreta una nueva persecución contra la iglesia. Y bajo esta persecución es que Juan es capturado y es llevado a Patmos, que es una isla rocosa que lo usaban los romanos como una prisión para criminales. Juan, para esa altura, pues era ya un hombre anciano, andaba ya por sus 100 años de edad, 90, 100 años de edad. Y por eso él dice: yo estaba en la isla llamada Patmos por causa de la palabra. O sea, no se lo llevaron por ladrón o por no pagar las deudas. No se lo llevaron por eso, sino que se lo llevaron por causa de la palabra de Dios y el testimonio de Jesucristo. Y por eso él se pone como partícipe vuestro en la tribulación, porque eran periodos de persecución de la iglesia. Ahora, a pesar que él estaba siendo tribulado y en prisión, el versículo 10 dice: yo estaba en el Espíritu en el día del Señor. Esta es la única vez en la Biblia que al domingo se le da el nombre de el día del Señor, porque era el primer día de la semana y Juan lo llama el día del Señor. De Juan estaba tribulado, un anciano preso en una isla rocosa, ahí en el mar Egeo. Pero estando ahí, eso no era un problema, porque él dijo: bueno, ¿qué día es hoy? Hoy es el día del Señor, pues voy a hacer culto. Y empezó a hacer culto en la prisión. ¿Entiende? Uno no necesita, hermano, que si hace calor o no hace calor, si está fresco o no está fresco, si está lleno o no está lleno, si está cómodo o no está incómodo, si está en un local bonito, si está en la cárcel. Usted puede estar sentado en una piedra, quizás debajo de un árbol para que le dé sombra, o sin sombra. Pero el que quiera buscar a Dios puede estar en el peor lugar, pero si se concentra, estará en el Espíritu. Es decir, que Juan ahí solo comenzó a alabar a Dios y a adorarlo. Y él fue estando cada vez más en el Espíritu, en el Espíritu. Es decir, se fue elevando, elevando y elevando. Y mientras él estaba en el Espíritu, de repente oye una voz fuertísima a sus espaldas. Una voz muy fuerte, que él dice como de trompeta, porque era lo que más fuerte sonaba en la época de Juan. Y esta gran voz le grita y le dice: yo soy el Alfa y la Omega, el primero y el último. Escribe en un libro lo que ves y envíalo a las siete iglesias que están en Asia, y les da los nombres, porque en Asia había más iglesias e incluso iglesias más importantes.

importa que el diablo quiera hacer lo que quiera hacer. Usted cierre los ojos, concéntrese en el Señor. Amén. Y haga como Juan, póngase en el Espíritu. Que estando en el Espíritu, el Señor también hablará a su corazón. Ni cuenta se va a dar de las cumbias. De ahí usted saldrá renovado. Amén. Ahora, cuando Juan oye la voz tremenda tras él, le digo, bueno, ¿y quién está aquí en la prisión si él solo lo habían encerrado? Y entonces dice que volteó a ver. ¿Se lo imagina? Oye el gran cañonazo a sus espaldas. Y dice, ¿veo o no veo? ¿Veo o no veo? Pero se decide y voltea a ver. Y cuando voltea a ver, se asusta y blon, blon, cae desmayado. ¿Pero qué fue lo que vio? Que lo desmayó. Dice el versículo 12. Me volví para ver la voz que hablaba conmigo y vuelto, vi 7 candeleros de oro. Que más adelante explica qué es eso. Y en medio de los 7 candeleros, a uno semejante al Hijo del Hombre. Para esta época Juan tenía como 60 años de no ver al Señor. O sea, la última vez que lo vio fue cuando lo vio ascendiendo. El relato que está en Hechos 1. Pero cuando oye la gran voz y voltea, de nuevo ve al Maestro, al Hijo del Hombre. Pero ahora ya no lo ve como lo había visto en la tierra, con sus ropas humildes, sin nada especial, sin parecer para que le deseáramos, como dice Isaías, sino que lo ve vestido, dice, de una ropa que le llegaba hasta los pies y ceñido por el pecho con un cinto de oro, es decir, que su vestidura completamente blanca hasta los pies y solamente aquí en el pecho tenía un cincho de oro. Esa es la ropa sacerdotal del Señor Jesucristo. Porque Él está en sus funciones de sumo sacerdote ahora. Pero ahí comienza la cosa apenas. Versículo 14 dice, su cabeza y sus cabellos eran blancos como blanca lana, como nieve. Con lo cual se habla de la pureza del Señor, pero a la vez se habla de su eternidad, de su larga vida, porque Él permanece para siempre. Sus ojos como llama de fuego. Ya no fueron aquellos ojos tristes que vieron el pecado. Ya no fueron los ojos que derramaron lágrimas al ver a la Jerusalén desobediente. Ya no fueron los ojos que lloraron frente a la tumba de Lázaro. Ahora eran ojos que resplandecían como llama de fuego. Porque la mirada del Señor es escudriñadora. La mirada del Señor es como el fuego que quema las apariencias para ver la realidad que hay en el corazón de los hombres. La mirada de Cristo no es como la mirada nuestra de nosotros los hombres, toda opaca, con cataratas, toda nebulosa, que ni la cara le conoce uno a la gente. No, la mirada de Cristo es como llama de fuego, que no se detiene con las apariencias, sino que ve más allá, ve su corazón. Él sabe lo que usted ha hecho, quién es, lo que ha hablado, lo que está pensando en este momento, por qué vino a la iglesia. Él sabe quién vino para ver qué se robaba. Él sabe quién vino únicamente porque quizás vio a una hermana que le gustaba. Así que tengan cuidado. Pero también Él sabe quién en su corazón tiene hambre y sed de justicia y le busca con todo el corazón. Pero, ¿usted de cuáles es? De los que vienen fingiendo que son hermanos, pero hermanos del Hijo de su

0: mamá, quizás. Pero no hay nada que se pueda ocultar a los ojos del Señor. Por eso le digo, no hay nada oculto que no salga a luz. Todo se sabrá. Todo se sabrá. Todo se sabrá. Lo bueno y lo malo. Lo bueno que haga, se sabrá. Lo malo que hace, se sabrá. Si usted roba, se sabrá. Si usted miente, se sabrá. Si usted está fornicando, se sabrá. Si usted es homosexual, se sabrá. Si usted miente, se sabrá un día. Si usted anda ahí en adulterio, se sabrá. No hay nada que se esconda de la mirada del Señor. Es como un lanzallamas que si comienza a vernos nos va quemando y quemando y quemando y quemando y quemando a todos. Lo que es oro, piedras preciosas, permanece. Pero lo que es heno, hojarasca, basura, se la quema el Señor de una vez. Dice, versículo 15, sus pies, semejantes al bronce bruñido, refulgente, brillante, como en un horno. Su voz como estruendo de muchas aguas, poderosa. Tenía en su diestra 7 estrellas. Más adelante explica qué es eso. De su boca salía una espada aguda de 2 filos. Usted ya sabe qué es eso. Es la palabra del Señor. Espada de 2 filos, dice la Biblia, más cortante, viva y eficaz. Por eso es que la palabra de Dios siempre llega al fondo de nuestros corazones, a nuestras vidas. Su rostro como el sol cuando resplandece en su fuerza. Es decir, simplemente no se podía ver porque era demasiado glorioso el rostro del Señor. Entonces Jesús no es como a veces los pintan, que lo hacen de madera y con un tomate lo tienen que limpiar. No es, hermano, como esas estampas donde ponen ahí la figura de un hombre más o menos afeminado y dicen que es Jesús. No. Él es glorioso, resplandeciente como el sol, con toda su fuerza. Amén. No podemos imaginar ni pintar ese rostro, porque es glorioso. Por eso dice el versículo 17, cuando le vi, caí como muerto a sus pies. De una vez cayó Juan. Pero él se acercó y puso su mano derecha sobre mí y le dijo, no temas, yo soy el primero y el último. ¿No te acuerdas de mí, Juan? Soy el mismo, estoy vivo. Es cierto que estuve muerto, pero he aquí que estoy vivo por los siglos de los siglos. ¡Amén! Y de la muerte viene con un trofeo. Tengo las llaves de la muerte y del Hades. Él tiene el control de la vida humana. Usted no se va a morir cuando quiera o cuando no quiera. Será cuando Él diga, porque Él tiene las llaves de la muerte y del Hades, porque Él venció la muerte. Le digo, yo soy Juan. ¿No te acordás que me mataron? Estuve muerto, pero ahora vivo. Ella venció la muerte. Jamás puede volver a morir porque ya la derrotó. Nuestro Salvador vive para siempre. No está muerto, sino que vive. Y le repite las instrucciones, escribe. Porque primero dijo el Señor, escribe. Pero lo que hace Juan es desmayarse. No te desmayes, no temas. Escribe las cosas que has visto. O sea, esto que ya Juan nos contó. Las que son, que a continuación las dirá en el capítulo 2 y 3. Y las que han de ser después de estas. Capítulo 4 en adelante. Terminamos el versículo con el versículo 20. El misterio de las 7 estrellas que has visto en mi diestra y de los 7 candeleros de oro. O sea, ahora te explico, Juan, qué son las 7 estrellas, qué son los 7 candeleros. Las 7 estrellas
1: son los ángeles de las siete iglesias. En el griego la palabra ángel igual se puede traducir ángel como se puede traducir mensajero. Cuando Juan envió a sus discípulos para que fueran a preguntarle al Señor, dice la Biblia, en nuestra versión, Reina Valera, que envió Juan mensajeros. Pero la palabra griega es ángelos, que es la misma palabra que aparece acá. Entonces, ¿quiénes son los ángeles? ¿Quiénes son esos mensajeros? Son los pastores de la iglesia. Pero que el Señor los tiene en su mano derecha. Porque ya le dije, eran tiempos de tribulación, igual que ahora. Que son tiempos peligrosos, como profetizó Pablo. Porque estamos en el fin, cuando hay mucha herejía. Cuando el diablo anda tentando a los siervos de Dios. Cuando les anda poniendo trampas. Cuando quiere hacerlos caer. Pero el Señor es tan bueno que los tiene en la diestra de poder. Y ahí tiene todas las estrellas, todos sus mensajeros. Y él los guarda.

Aleluya. Alabado sea el nombre poderoso del Señor. Señor, cuán grande es tu nombre.

Usted merece toda la gloria. Él es grande, hermano. Su nombre es para siempre. Admirable.

Merci Seigneur. Oh Seigneur. No hay nadie como ti. Solamente tú nos diste vida. Y cuando nos diste vida, encendiste el fuego de la llama.

Vuelve pronto.

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0: gusto que me da saludar la amiga y amigo de A Través de la Biblia. Estamos juntos otra vez para renovar nuestros lazos de amistad, compañerismo cristiano a través de esta emisora local que nos permite llegar hasta usted donde se encuentre. Saludamos a todos nuestros amables oyentes en todas partes y pedimos que Dios bendiga a cada uno. Les habla Lemuel La Rosa y junto con Samuel Montoya somos parte del equipo de A Través de la Biblia, que distribuye estos estudios en toda la región hispana y también en otros idiomas en el mundo entero. Quiero comentarles que estamos dispuestos y listos para enviarle a usted, donde nos indique, las notas y bosquejos de estos estudios bíblicos sin costo alguno para usted. 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Así que esté atenta, atento, para que al final del programa pueda usted recibir la información de nuestras direcciones, anote lo que necesite y escríbanos pronto. ¿Tiene su Biblia abierta para hoy? Entonces vamos a comenzar el análisis de la profecía de Zacarías. Busque en su Biblia la profecía que lleva el nombre del profeta Zacarías. Hoy vamos a tener la introducción a este estudio en el capítulo 1, verso 1 hasta el 6 inclusive. Con su Biblia abierta y las notas y bosquejos que le hemos enviado, entonces vamos a poder aprovechar en profundidad el estudio de Zacarías. Aquí tengo una carta que nos llegó desde Placetas, Cuba. Nos escribe Diego Ramos Morales. Y después de saludarnos, nos dice, los oigo por Radio Transmundial desde Bonaire, Antillas Holandesas, en el 800 AM, en horario normal, 7 p.m. a 7:30 p.m., horario de verano. Son la más grande bendición para Cuba, pues son una de las mejores emisoras sincronizadas en Cuba cristiana. Muchos cubanos los oímos. Gracias por los bosquejos que me han enviado, me son de utilidad. Por favor, que me los mande continuamente para poder seguir estudiando con ustedes la palabra de Dios. Comparto los mismos con otras personas. Cuba está pasando un tiempo difícil por los huracanes y pedimos que Dios bendiga esta nación. En estos momentos, gracias doy a Dios por ustedes. Desde Placetas, Cuba, su hermano en Cristo, Diego Ramos Morales. Desde Buenos Aires, Argentina, nos escribe Julia Rojas y nos dice, les amo mucho y doy gracias a Dios por ustedes. Gracias por las notas y bosquejos que me han enviado. Pido a Dios que envíe lluvias de bendición para tan bello ministerio de radio que realizan. Me siento muy bendecida por los estudios. Espero que sea de bendición para ustedes recibir esta carta. Cada día por las mañanas, al abrir la Biblia y arribar el autobús bíblico, con mi Biblia en la mano y el anhelo de aprender y conocer más, me dispongo en uno de los asientos de este autobús y aprendo mucho de la palabra de Dios. Hermanos, he querido compartir esto con ustedes, que siento, espero les sea de mucha bendición. Muchas gracias. Que Dios multiplique sus grandes bendiciones para con todos ustedes. Una llamada telefónica que nos llegó desde Pensilvania, en Estados Unidos, es de Byron Romeo Cook, que acaba de llamarnos por teléfono y vive allí en Filadelfia, en Pensilvania. Manda él también saludos para su hermano que vive en Guatemala. Dice que nos escucha diariamente por el Internet. Bueno, gracias por esta llamada de Byron Romeo, que vive en Filadelfia, Pensilvania. Gracias por su apoyo también para que podamos continuar adelante con este programa. Les recuerdo que al final del programa de hoy vamos a dar las direcciones para que usted tome nota de ellas y nos escriba y podamos enviarle los bosquejos de los estudios bíblicos que tenemos habitualmente en esta emisora. Y ahora vamos a orar, ¿qué le parece? Nos ponemos de acuerdo y vamos a orar a Dios. Te pedimos, oh Dios, en el nombre de Jesús, que nos des entendimiento, sabiduría, para poder interpretar el sagrado texto de tu palabra, la Biblia. Abre, oh Dios, nuestro entendimiento espiritual y guía con tu Espíritu Santo estos pensamientos para que podamos crecer y parecernos más a Jesús. Te lo pedimos en su nombre. Amén.
1: Continuamos hoy, amigo oyente, nuestro viaje por el Antiguo Testamento y llegamos hoy al libro de Zacarías. Tenemos aquí a un profeta a quien queremos llegar a conocer y también conocer algo en cuanto a sus antecedentes. Su nombre significa Jehová recordó. Él es identificado aquí con los hijos de Berequías, y Berequías es el hijo de Ido, el profeta. Así es que el nombre en realidad de Zacarías significa que Jehová recuerda. Berequías significa Jehová bendice, e Ido significa oportuno. Podemos apreciar que este racimo de nombres que tenemos aquí es bastante interesante, ya que en realidad Dios recuerda o se acuerda de bendecir en el momento oportuno. Y eso es algo que nosotros debemos considerar aquí en este primer versículo. Este racimo de nombres, con un significado tan rico, sugiere el ánimo y el aliento que Dios quiere dar al remanente que había regresado a Jerusalén. Es decir, que Dios recuerda y bendice en el momento oportuno. Eso lo hemos visto en la profecía de Ageo. Ahora, el Targum es judío, declara que Zacarías fue muerto en el santuario y que este Zacarías era tanto profeta como sacerdote. En el libro de Nehemías, capítulo 12, versículo 4, Ido es mencionado como uno de los príncipes de los sacerdotes. Así es que era uno de los principales de la familia sacerdotal. El historiador Josefo declara que Zacarías, el hijo de Berequías, fue muerto en el templo. Y hay quienes identifican a Zacarías aquí como el que el Señor Jesucristo menciona ya en el capítulo 23 del Evangelio según San Mateo. Y probablemente deberíamos leer lo que nos dice el capítulo 23 del Evangelio según San Mateo, versículo 35. Dice, «Para que venga sobre vosotros toda la sangre justa que se ha derramado sobre la tierra, desde la sangre de Abel el justo, hasta la sangre de Zacarías, hijo de Berequías, a quien matasteis entre el templo y el altar». De modo que aparentemente este es el hombre con el cual estamos tratando aquí. Pero hay por lo menos 25 o quizá 30 hombres, diferentes hombres, llamados Zacarías que se mencionan en las Escrituras. Ahora hay otro que se menciona y al cual queremos referirnos brevemente aquí, y es aquel que se menciona al principio del Nuevo Testamento. Es interesante que Zacarías casi concluye, por así decirlo, el Antiguo Testamento, ese penúltimo libro del Antiguo Testamento, y que el Nuevo Testamento comience en realidad con el relato de Lucas. Y es el relato de Zacarías, el sacerdote, quien está sirviendo en el altar del incienso cuando se le aparece a él el ángel. Y su esposa se llamaba Elisabet. De modo que Dios otra vez recuerda. Y después de haber pasado 400 años de silencio, él se presenta nuevamente. ¿Por qué? Porque Dios recuerda, amigo oyente. Y Zacarías es al primero que se le aparece. Así es que esto hace de Zacarías una persona muy importante a la cual debemos considerar. Ahora, ya hemos visto esto anteriormente, el hecho de que Zacarías era contemporáneo de Ageo, aunque él era más joven que Ageo. Y usted quizá nos puede preguntar, ¿cómo es que sabemos esto? Bueno, nos enteramos de esto porque nos dice Zacarías aquí en el capítulo 2 de su libro, versículo 4, y le dijo, «Corre, habla a este joven diciendo, sin muros será habitada Jerusalén a causa de la multitud de hombres y de ganado en medio de ella». Ese joven mencionado aquí es Zacarías mismo. Por tanto, llegamos a la conclusión de que Ageo era mucho mayor que Zacarías. Pero este libro que Zacarías escribió tiene las características de un apocalipsis. Las visiones de él se parecen a aquellas presentadas en los libros de Daniel y Apocalipsis. Y aquí hay algunos hechos interesantes de notar. Daniel nació en la tierra de Israel, pero él escribió su Apocalipsis fuera de la tierra de Israel, en Babilonia. Zacarías nació fuera de la tierra de Israel, probablemente cerca de los canales de Babilonia, pero él escribió dentro de Israel. Ahora, Daniel y Ezequiel y Juan, todos escribieron fuera de la tierra de Israel, y todos ellos escribieron libros que se asemejan a un Apocalipsis. Solo Zacarías estuvo en Israel cuando él escribió su Apocalipsis. O sea que, en el día de desaliento de Dios, su desaliento que cubría el remanente, él pudo ver la gloria en todo el éxtasis y visión de esperanza. Él tiene más profecías mesiánicas que ningún otro de los profetas menores. Tenemos un bosquejo de este libro que pensamos deberíamos presentar antes de lanzarnos a su estudio. En los primeros 6 capítulos tenemos una visión apocalíptica. En realidad tenemos 10 de estas visiones y son mesiánicas y milenarias. Y se indica que todas estas visiones fueron recibidas en una noche. Y podríamos decir nosotros que esa fue una buena noche de trabajo el tener tantas visiones. Luego tenemos en este libro un interludio histórico. Está en los capítulos 7 y 8. Eso se puede comparar con el libro de Isaías. Y allí uno tiene lo mismo que encuentra en Ageo, donde se hace una pregunta en cuanto a un rito religioso, y el rito era el ayuno. ¿Qué en cuanto al ayuno? ¿Tiene algún valor? Bueno, eso lo vamos a ver en los capítulos 7 y 8 de Zacarías. Y luego, la última parte, en la tercera división, se nos presenta la parte profética, la carga profética. Eso quiere decir una profecía de juicio. Eso se encuentra en los capítulos 9 al 14. En la primera profecía tenemos los aspectos relacionados con la primera venida de Cristo, y eso corresponde a los capítulos 9 al 11. Y la segunda profecía contiene los aspectos relacionados con la segunda venida de Cristo. Eso está en los capítulos 12 al 14. Así es que tenemos ante nosotros un libro bastante fuera de lo común. Ahora, este libro está en contraste directo con el de Ageo. Zacarías, como dijimos, es un contemporáneo de Ageo. Ellos definitivamente se conocían el uno al otro. Profetizaron a la misma gente en ese período de tiempo. Pero sus profecías son completamente diferentes la una de la otra. Literalmente se encuentran siglos aparte, pero son dadas a la misma gente en la misma época. Ahora, Ageo se encuentra en los cimientos del templo, midiéndolos. Él sí que tiene sus pies bien asentados sobre la tierra. Pero este hombre Zacarías tiene su cabeza bien en el aire. Y amigo oyente, cuando uno tiene 10 visiones en una sola noche, pues de veras ha hecho una buena tarea. Así es que este libro de Zacarías es completamente visionario, mientras que el de Ageo era completamente práctico. Y aún así, ambos están hablando de parte de Dios a la misma gente en el mismo tiempo y en relación con el mismo problema. Y él nos hablará hoy del mismo modo en que Ageo nos habló, pero de una forma completamente diferente. Nosotros necesitamos reconocer que estos dos necesitan ir juntos. Hicimos esa sugerencia cuando estudiábamos el libro de Ageo. Necesitamos lo práctico. El hombre pragmático se halla junto a este hombre de visiones porque existe el peligro de que el soñador nunca llegue a ser práctico. Y el hombre práctico también necesita una visión. Así es que cuando uno pone a estos dos juntos, se tiene una buena combinación. Se cuenta la historia de un hombre en África que era ciego y él conoció a otro que no tenía piernas. Así es que el ciego tomó al que no tenía piernas y lo cargó sobre sus hombros, y el que no tenía piernas era los ojos para aquel hombre que no los tenía. Y así es como se ayudaban mutuamente. Uno miraba mientras el otro andaba o cualquier cosa que hiciera falta, quizá correr en ocasiones. Pues bien, tenemos esa combinación aquí en Ageo y Zacarías. En el versículo 1 del primer capítulo de Zacarías tenemos la introducción. Y queremos notar aquí que en la introducción, en los primeros 6 versículos, tenemos una advertencia. Pero en el versículo 1 de este capítulo 1 de Zacarías se nos dice: «En el octavo mes del año segundo de Darío, vino palabra de Jehová al profeta Zacarías, hijo de Berequías, hijo de Ido, diciendo». Ahora notemos esta fecha: «En el octavo mes del año segundo de Darío». Nuevamente tenemos esto enfocado hacia un rey gentil, porque no hay rey en Israel ni en Judá. El linaje de David se encuentra fuera del trono y ha comenzado ya el tiempo de los gentiles. El segundo año es el mismo año en que profetizó Ageo. Este lo hizo en el mes sexto del segundo año del rey Darío. Entonces fue cuando comenzó a profetizar Ageo. Así es que aquí tenemos el año 520 a.C., y fue entonces cuando él comenzó a profetizar. Pero vemos que lo hace en el mes octavo, y ese fue el mes en que no profetizó Ageo. Ageo tenía una profecía en septiembre y en octubre y en diciembre, pero ninguna en noviembre. Y este hombre Zacarías profetiza aquí en el mes octavo del año segundo de Darío. Y este es el mes de noviembre cuando él recibe esta profecía. Eso, por supuesto, nos deja saber que él es contemporáneo de Ageo. Él nuevamente utiliza esta expresión que utilizó Ageo: «Vino palabra de Jehová». Es decir, que él habla por medio de la misma autoridad con la que hablaba Ageo. Esa frase se repite como 14 veces en este libro. De modo que este es otro libro que tiene mucho énfasis sobre nosotros, ya que tiene 14 capítulos, y esto ocurre en un promedio de una vez por capítulo. Luego, en el versículo 2 de este primer capítulo de Zacarías, leemos: «Se enojó Jehová en gran manera contra vuestros padres». Este hombre está hablando con la misma autoridad que lo hizo Ageo. Es decir, que esta es la palabra de Jehová. Él está hablando al remanente que ha regresado, y está advirtiéndoles que no sigan en los pasos o en los caminos que habían recorrido sus padres antes de la cautividad. Él les dice: «La razón por la cual ustedes fueron a la cautividad fue porque el Señor estaba disgustado con vuestros padres. Ellos habían pecado contra Dios». Ahora, nosotros no queremos cometer la misma equivocación. En el versículo 3 él dice: «Diles pues, así ha dicho Jehová de los ejércitos». Y aquí tenemos otra vez esta misma expresión: «Así ha dicho Jehová de los ejércitos». Notemos cómo se le menciona aquí. Se le menciona como Jehová de los ejércitos. Esto ha llegado a ser en nuestros días una frase más bien gastada. Más aún, muchos de los títulos que se le han dado a Dios y que utilizamos en gran manera han llegado a perder su significado para nosotros, ya que los estamos utilizando demasiado. Bien, ¿qué es lo que quiere decir en realidad Jehová de los ejércitos? Bueno, se menciona 52 veces en este libro. Por tanto, es bastante importante. Ahora, la palabra ejércitos es la palabra hebrea tzaba, y significa servicio o fortaleza o aun guerra. Y la forma en que es utilizada aquí implica recursos sin límites a su disposición para el bien de su pueblo. Esa es la definición que da el doctor Fawcett, y nosotros no podemos agregar nada a eso para mejorarlo, así es que la utilizamos así. Y permítanos repetirlo: Jehová de los ejércitos significa que esto implica recursos sin límites a su disposición para el bien de su pueblo. Como lo tenemos hoy, según dice el apóstol Pablo, Él es rico en misericordia. Él tiene todo poder. Así es que, ¿qué es lo que necesita usted, amigo oyente? ¿Un poco de misericordia? Bueno, Él la tiene en abundancia. Él es rico en misericordia. Él puede darle misericordia a usted. ¿Y cómo la necesitamos hoy, amigo oyente? Y Él es Jehová de los ejércitos. Notemos ahora lo que dice este versículo 3 del capítulo 1 de Zacarías. Diles pues, así ha dicho Jehová de los ejércitos: volveos a mí, dice Jehová de los ejércitos, y yo me volveré a vosotros, ha dicho Jehová de los ejércitos. Usted puede ver que se menciona 3 veces en este versículo, y luego vuelve a mencionarse en el siguiente versículo. Veamos lo que él les está diciendo en el versículo 4. No seáis como vuestros padres, a los cuales clamaron los primeros profetas, diciendo: así ha dicho Jehová de los ejércitos. Volveos ahora de vuestros malos caminos y de vuestras malas obras, y no atendieron, ni me escucharon, dice Jehová. Esta es una advertencia para el pueblo. Esto comienza de una forma muy práctica, ¿no le parece? Y es muy práctico. Lo que él les está diciendo a ellos aquí es esto: vuestros padres no querían prestarle atención a los profetas que yo les envié. Yo les envié a Oseas, les envié a Joel, envié a Amós. También envié a Isaías y a Jeremías. Envié a todos esos profetas y ellos no les escucharon, no les prestaron atención a ninguno de ellos.

0: Jeremías, Isaías, Oseas, Joel y Amós. Ellos ya han pasado, ya han muerto, sus voces están silenciadas. Y de paso, ¿dónde están vuestros padres? Bueno, ellos están sepultados en Babilonia, pero ese no era el lugar apropiado para estar sepultados. Usted sabe que ellos querían ser sepultados en su propia tierra. Eso era muy importante. Aún Jacob, cuando estaba viejo en la tierra de Egipto, él hizo jurar a José que no le sepultaría en Egipto. Él quería ser llevado y sepultado en la tierra de sus padres, y allí es donde está sepultado en el presente, en Hebrón. ¿Y qué es lo que está esperando? Él está esperando el día cuando Dios le va a levantar junto con los demás patriarcas, los israelitas piadosos, para vivir en esa tierra. Esa es la esperanza de ellos, de ser resucitados allí en su tierra. Y por tanto, ellos querían ser sepultados allí. Si usted ha tenido la oportunidad de visitar la ciudad de Jerusalén en Israel, sabe que ante las puertas orientales, sobre el valle de Hebrón y hasta la ladera del Monte de los Olivos, hay muchos israelitas sepultados allí. Esas son tumbas que los árabes han mutilado en gran manera, pero están siendo restauradas por Israel. ¿Por qué están sepultados allí? Bueno, porque allí están ellos esperando ver al Mesías que viene algún día a la tierra. Personalmente opinamos que ellos serán resucitados de entre los muertos cuando Él regrese a la tierra a establecer su reino. En el rapto de la iglesia, el Señor no viene aquí a la tierra. Él viene en el aire y de allí saca a su iglesia de este mundo. Él no viene hasta la tierra en esa ocasión a establecer su reino. Este mundo tiene que pasar a través del período de la gran tribulación. La iglesia va a ser quitada. No habrá entonces ninguna razón para hacer resucitar a estos de los muertos, a estos santos del Antiguo Testamento, judíos y gentiles, porque ellos entonces tendrían que esperar hasta que concluya esa tribulación para ser levantados, para entrar al reino. Eso es lo que sucede. Así es que esta pregunta de Zacarías es muy pertinente. Él dice, «Vuestros padres, ¿dónde están?». Bueno, ellos están sepultados allá en Babilonia, al lado de los canales de Babilonia. Y ese es un mal lugar para estar sepultado cuando la esperanza de uno se encuentra aquí, en esta tierra de Israel. Usted se da cuenta, pues, que esto tendría mucho valor en aquel día. Esta es la advertencia que él les da a ellos. Y luego dice en el versículo 6 de este capítulo 1 de Zacarías, «Pero mis palabras y mis ordenanzas que mandé a mis siervos los profetas, ¿no alcanzaron a vuestros padres?». Es decir, ¿no sucedió así con vuestros padres? Vino el juicio, o sea que vuestros pecados os han alcanzado. Y el versículo 6 concluye diciendo, «Por eso volvieron ellos y dijeron, como Jehová de los ejércitos pensó tratarnos conforme a nuestros caminos y conforme a nuestras obras, así lo hizo con nosotros». O sea que finalmente ellos estaban dispuestos a admitir que aquello que les había sucedido como juicio era justo de parte de Dios porque Él se los había advertido. Y ellos no le habían escuchado. Y ahora Zacarías está presentando aquí una advertencia al pueblo. Ahora esto parece bastante práctico. Pero Dios mediante, en nuestro próximo programa, comenzaremos a observar estas 10 visiones que este hombre Zacarías tuvo en una noche. Y amigo oyente, algunas de estas visiones son algo realmente extraordinario. Le invitamos pues a que nos acompañe. Mientras tanto, le sugerimos leer los versículos restantes de este capítulo 1 de Zacarías para estar mejor informado y a la vez mejor preparado para nuestro próximo estudio. Será pues, hasta entonces, que Dios le bendiga, es nuestra ferviente oración.
1: Se nos fue el tiempo. 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

nuestro Dios y Padre Celestial, Creador del cielo y de la tierra, te damos gracias por esta nueva oportunidad de proclamar tu palabra por este medio. Te suplicamos que tu palabra sea llevada y hecha real a cada vida por medio del Espíritu Santo. En el nombre de Jesús, amén. Leemos dos versículos del Salmo 93. Jehová reina, se vistió de magnificencia. Jehová se vistió, se ciñó de poder. Afirmó también el mundo y no se moverá. Firme es tu trono desde entonces. Tú eres eternamente.

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1: La más sublime obra de Dios en el tiempo y en la eternidad. Demos lectura a algunas porciones de las Sagradas Escrituras. En Primera de Pedro 1, del 18 al 20, leemos: sabiendo que fuisteis rescatados de vuestra vana manera de vivir, la cual recibisteis de vuestros padres, no con cosas corruptibles como oro o plata, sino con la sangre preciosa de Cristo, como de un cordero sin mancha y sin contaminación, ya destinado desde antes de la fundación del mundo, pero manifestado en los postreros tiempos por amor de vosotros. En Mateo 16, versos 16 y 17 leemos: respondiendo Simón Pedro dijo: tú eres el Cristo, el Hijo del Dios viviente. Entonces le respondió Jesús: bienaventurado eres, Simón, hijo de Jonás, porque no te lo reveló carne ni sangre, sino mi Padre que está en los cielos. Y yo también te digo que tú eres Pedro, o sea, piedra pequeña, y sobre esta roca, o sea, la verdad que has confesado, edificaré mi iglesia, y las puertas del Hades no prevalecerán contra ella. En Juan 17:11 y del 21 al 24, el Señor hablando con el Padre dice: y todo lo mío es tuyo, y lo tuyo es mío. Padre Santo, a los que me has dado, guárdalos en tu nombre, para que sean uno, así como nosotros, para que todos sean uno, como tú, oh Padre, en mí, y yo en ti, que también ellos sean uno en nosotros. La gloria que me diste, yo les he dado, para que sean uno, así como nosotros somos uno, yo en ellos y tú en mí, para que el mundo conozca que tú me enviaste y que los has amado a ellos como también a mí me has amado. Padre, aquellos que me has dado, quiero que donde yo estoy, también ellos estén conmigo, para que vean mi gloria que me has dado, porque me has amado desde antes de la fundación del mundo. En Efesios 1, versículos 3, 4 y 6, leemos: bendito sea el Dios y Padre de nuestro Señor Jesucristo, que nos bendijo con toda bendición espiritual en los lugares celestiales en Cristo, según nos escogió en Él antes de la fundación del mundo, para que fuésemos santos y sin mancha delante de Él, para alabanza de la gloria de su gracia, con la cual nos hizo aceptos en el amado. Otra vez en Efesios 1, 22 y 23 dice: y sometió todas las cosas bajo sus pies, y lo dio por cabeza sobre todas las cosas a la iglesia, la cual es su cuerpo, la plenitud de aquel que todo lo llena en todo. Volvemos a leer en Efesios, ahora en el capítulo 3, versos 10 y 11, como sigue: para que la multiforme sabiduría de Dios sea ahora dada a conocer por medio de la iglesia a los principados y potestades en los lugares celestiales, conforme al propósito eterno que hizo en Cristo Jesús, Señor nuestro. En el Cantar de los Cantares, capítulo 8 y verso 5, dice: ¿quién es esta que sube del desierto, recostada sobre su amado? Y por último, en Apocalipsis 19, 7 y 8, leemos: gocémonos y alegrémonos y démosle gloria, porque han llegado las bodas del Cordero, y su esposa se ha preparado, y a ella se le ha concedido que se vista de lino fino, limpio y resplandeciente, porque el lino fino es la justificación de los santos. Por medio de estas porciones bíblicas leídas, podemos notar cuál es la obra más grandiosa y sublime que Dios jamás haya hecho y que hará: la creación de los ángeles. Hubo una época cuando solo estaban Dios el Padre, Dios el Verbo y Dios el Espíritu Santo. Los ángeles son seres creados, son espíritus para la alabanza y el servicio de Dios. Al parecer, lo primero que Dios creó fueron los ángeles. Millones y millones, miríadas de ángeles en todos sus rangos: ángeles, serafines, querubines, arcángeles. Al crear los ángeles, Dios realizó una obra esplendorosa. pero hay algo mayor, más sublime, la creación sideral. Cuando Dios creó y organizó la Tierra y el sistema solar, los millones y millones de estrellas, soles, constelaciones, las grandes y gigantescas galaxias, es decir, la abrumadora inmensidad del espacio con sus trillones y trillones de estrellas, soles y toda clase de astros y cuerpos celestes. Desde luego, Él realizó una obra grande, portentosa, pero hay algo más extraordinario y sublime. La creación del hombre. Dios descendió al terruñito del espacio y con sus manos tomó arcilla y formó al hombre del polvo de la tierra. Formó el cuerpo de barro con toda su estructura, órganos, fisionomía. Pero luego Dios puso de su espíritu en el barro, sopló en su nariz aliento de vida y fue el hombre un ser viviente a imagen y semejanza de Dios. Y vio Dios todo lo que había hecho y he aquí que era bueno en gran manera. Génesis 1:31. Esta es la llamada obra maestra de la creación. Pero con todo lo maravillosa que es, hay algo más maravilloso y sublime. La creación de la mujer y de la raza humana. Y dijo Jehová Dios, no es bueno que el hombre esté solo, le haré ayuda idónea para él. De una costilla de Adán Dios creó a la mujer, y de ahí la descendencia de la raza humana. Y ciertamente esta fue una obra grande, pero no la más grande. Esta habría de conducir a otra superior y maravillosa, pues la simiente de la mujer habría de herir la cabeza de la serpiente, a saber, el diablo. La encarnación del Verbo. En el estado eterno siempre fue el Verbo, y el Verbo era igualmente con Dios, y el Verbo siempre fue Dios. Juan 1:1. Y aquel Verbo fue hecho carne, y habitó entre nosotros, y vimos su gloria, gloria como la del unigénito del Padre, lleno de gracia y de verdad. Juan 1:14. E indiscutiblemente grande es el misterio de la piedad. Dios fue manifestado en carne. 1 Timoteo 3:16. El postrer Adán, espíritu vivificante. Emmanuel, Dios con nosotros. 1 Corintios 15:45 y Mateo 1:23. Pero esta obra tan excepcionalmente maravillosa fue el medio divino indispensable para el logro de algo más trascendental, abarcador y sublime. La redención humana. Cuando el hombre pecó, perdió su espíritu, este quedó muerto en delitos y pecados, separado de Dios. Efesios 2:5. Cuando el hombre pecó, perdió su alma. También fue afectada por esta separación, pues toda alma que pecare morirá. Ezequiel 18:4 y 20. Cuando el hombre pecó, perdió su cuerpo. Este se enferma, muere, se corrompe y vuelve al polvo. Génesis 3:9. Cuando el hombre pecó, perdió su tierra. Esta pasó bajo el control de Satanás. Juan 16:11. El hombre, como hombre, no podía redimir al hombre, pues este es intrínsecamente pecador y está destituido de la gloria de Dios. Por lo mismo, no tiene méritos propios para tal cosa. Salmo 49:7, Romanos 3:23. Dios, como Dios, no podía redimir al hombre sin violar su propia justicia, quien había sentenciado al hombre. El hombre tenía que pagar la sentencia divina, pero si la pagaba, se perdía eternamente en el infierno y en el lago de fuego. Pero Dios, que es rico en misericordia, su amor demandaba el perdón del pecador. Y Dios, que también es sabio, proveyó el plan de las edades, el plan de redención, para descargar sobre Cristo el pecado, la culpa, la sentencia del hombre, y perdonar a todo aquel que le recibe como su único y personal salvador. Redención humana con sangre divina. ¡Oh, las glorias de la redención! Amados, y ciertamente esta es una maravillosísima obra, pero que es conducente para algo más sublime, el nuevo nacimiento. Por virtud de esta gloriosa obra de redención realizada por Cristo, el hombre que le acepta recobra su espíritu, pues este es vivificado por el Espíritu Santo. Efesios 2, 1 y 5. Recobra su alma, pues esta es salvada y renovada. Apocalipsis 1, 5. Recobra su cuerpo, pues este es sanado y al fin resucitado. Efesios 2, 6. Recobra su tierra, pues esta también redimida será por Cristo y devuelta al hombre. El pecador arrepentido y confiado en el Cristo Redentor nace de nuevo. Juan 3:3. Es hecho nueva criatura, 2 Corintios 5:17. Es engendrado de Dios, Juan 1:12 y 13. Es hecho hijo de Dios, Juan 1:12. Y todo esto ya comienza a ser sublime. Amados, estos hijos, esta descendencia, esta familia de Dios, estos ciudadanos del cielo, van a entrar al cielo, pero no cada uno como individuo independiente del otro, ni tampoco como concilios, ni denominaciones, ni movimientos, ni ministerios, ni agrupaciones, para cada cual disfrutar la gloria y las delicias del cielo a su manera, en su sector privado, organizando sus propias excursiones a las distintas galaxias, ni fomentando sus propios intereses. Nosotros vamos a entrar al cielo como la iglesia de Jesucristo, que es la más sublime obra de Dios en el tiempo y en la eternidad. La iglesia de Jesucristo es comprada con la sangre de Cristo, Efesios 5, 25. La iglesia de Jesucristo es de Dios, 1 Timoteo 3, 15. Es amada de Cristo, Efesios 5, 2. Es consolada, enseñada por el Espíritu Santo, Juan 14, 16, 26. Es el cuerpo, siendo Cristo la cabeza, Efesios 1, 22. Es el templo, siendo Cristo el fundador y fundamento. Primera de Corintios 3, 9, 16 y Primera de Pedro 2, 6 y 7. La iglesia de Jesucristo es edificada por Cristo, Mateo 16, 18. Preparada, capacitada y adornada por el Espíritu Santo, Gálatas 5, 22 al 25. Primera de Corintios 12, del 1 al 12. Es bendecida con bendición espiritual, Efesios 1, 13. Es la expresión, pues da a conocer la multiforme sabiduría de Dios a todas las potestades en los lugares celestiales, Efesios 3:10. Es el motivo principal de las alabanzas a Dios por toda la eternidad, Efesios 3:21. Es sustentada y cuidada por Dios, Efesios 5:29. Es la casa de Dios, 1 Timoteo 3:15. Es columna y apoyo de la verdad, 1 Timoteo 3:15. Es la sal de la tierra y la luz del mundo, Mateo 5, 13. Es linaje escogido, real sacerdocio, gente santa, pueblo adquirido por Dios, Primera de Pedro 2, 9. Es llena de la plenitud del Padre, Efesios 3, 19. Como su cuerpo tiene la plenitud del Hijo, Efesios 1, 23. Recibe la plenitud del Espíritu Santo, Efesios 5, 18. En ella opera la supereminente grandeza del poder de Dios, Efesios 1, 19. Es gloriosa, sin mancha, sin arruga, ni cosa semejante, sino santa y sin mancha, Efesios 5, 27. Como cuerpo de Cristo, la iglesia es parte de su carne y de sus huesos, Efesios 5, 30. La iglesia es la novia y la esposa del Cordero de Dios, Apocalipsis 19, 7 y 8. Cristo pide al Padre que la iglesia, su cuerpo, sea uno con Él y con el Padre, que todos sean uno, como tú, oh Padre, en mí y yo en ti, que también ellos sean uno en nosotros, yo en ellos y tú en mí, para que sean perfectos en unidad. Juan capítulo 17. Nosotros, la iglesia, seremos semejantes a Él. Primera de Juan 3, 2. Tendremos cuerpos glorificados como Él. 1 Corintios 15, 49 y 51. Reinaremos con Él. Apocalipsis 5, 10. Nos sentaremos en el trono con Él. Apocalipsis 3, 21. Somos herederos de Dios. Romanos 8, 17. Y coherederos con Cristo. Romanos 8, 17. Lo que herede Cristo, lo hereda la iglesia. Mateo 25, 35. Jesús fue hecho más sublime que los cielos. Hebreos 7, 26. La iglesia, como su cuerpo, también. Continuaremos en la próxima audición. Estimado amigo, si deseas comenzar a disfrutar de los beneficios de la obra más sublime que Dios jamás haya realizado, arrepiéntete de tus pecados, deposita tu fe en Cristo y recíbele como tu gran Salvador. Querido hermano en la fe, si estás descuidando esta salvación tan grande, esta es tu oportunidad de arreglar tu vida delante del Señor. Oremos. Nuestro Dios y Padre Celestial, te damos gracias porque grandes son tus obras. Gracias por esta obra tan maravillosa y sublime como lo es la Iglesia de nuestro Señor Jesucristo. Te suplicamos, oh Dios, que millares de nuestros oyentes se arrepientan de sus pecados, sean salvos, hechos nuevas criaturas y parte del cuerpo de Cristo, que es la Iglesia. Oh Dios, salva estas almas, sana a los enfermos, liberta a los cautivos, trae los descarriados y derrama tu Santo Espíritu sobre todos tus hijos. Y todo lo suplicamos en el nombre de Jesús, nuestro Señor. Amén.
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2: Y así nos despedimos de ustedes hasta la próxima semana, cuando volveremos en este mismo día, a la hora de hoy y por esta misma emisora.
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0: Ese fue un canto el Señor cantándonos a nosotros.
1: Todo poder y toda autoridad está en Cristo.

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1: Su mundo fue un mundo de silencio. Desde el vientre materno estuvo privada del oído. Nació sorda. No pudiendo oír nada, tampoco pudo aprender a hablar. Sonidos para ella no existían. Desde muy pequeña su único lenguaje era el lenguaje de los signos. Así Sandra Smith de Sudáfrica vivió sin oír y sin hablar. Un día el amor llamó a su puerta. Sandra se enamoró de Kenneth Conrad, compañero de estudios en la universidad. Ella soñaba con el día en que Kenneth le propondría casamiento y mentalmente ensayó decir con su voz y con sus labios, sí. El día por fin llegó. Kenneth arrodillado le dijo por señas, ¿quieres casarte conmigo? Sandra por primera vez en su vida, al oído de otro, aunque no podía oírlo ella misma, pronunció un sonoro sí. Esta no es una historia tan solamente de romance, mi amigo. Es también una historia de tesón, de determinación, de esperanza, de fe. Es una historia del mágico poder que tiene el amor. Sandra, joven universitaria de 20 años de edad, sabía que era sordomuda, pero se preparó mentalmente para el día en que pronunciaría, cuando menos, una palabra. Y cuando el hombre de su corazón le propuso matrimonio, rompió el silencio de 20 años y habló para decir sí. Amigo, decir sí o decir no puede cambiar por completo el destino de una persona. Si un joven le dice no a la primera invitación que se le hace de probar cocaína y sigue diciendo no firmemente a toda otra invitación subsiguiente, se librará del funesto vicio. Si una jovencita aprende a decir no a cualquier solicitación malsana que le hace el joven, se librará de la pérdida de la pureza y el embarazo fuera del matrimonio. El sí y el no pueden tener enormes repercusiones. El poder de un no puede salvar una vida. Amigo, hay otro sí y otro no que tiene consecuencias eternas. Es el sí o el no con que respondemos a la invitación divina. La invitación es esta, óigalo. Yo cito aquí, dame, hijo mío, tu corazón y miren tus ojos por mis caminos. Responder con un no es negarnos eternamente la paz que Dios nos quiere dar. Responder con un sí es encontrar la razón de nuestra existencia, es encontrar la verdadera felicidad, es encontrar a Dios. Responda con un sí a esa invitación divina. Esta, mi amigo, será su salvación.
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1: Veamos Apocalipsis capítulo 2, versículo número 8, que dice: y escribe al ángel de la iglesia en Esmirna, el primero y el postrero, el que estuvo muerto y vivió, dice esto: yo conozco tus obras y tu tribulación y tu pobreza, pero tú eres rico, y la blasfemia de los que se dicen ser judíos y no lo son, sino sinagoga de Satanás. No temas en nada lo que vas a padecer. He aquí, el diablo echará a algunos de vosotros en la cárcel para que seáis probados, y tendréis tribulación por 10 días. Sé fiel hasta la muerte y yo te daré la corona de la vida. El que tiene oído, oiga lo que el Espíritu dice a las iglesias. El que venciere no sufrirá daño de la segunda muerte.

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루야! 예수 그리스도 es Señor de mi vida. Jesucristo es Dios de toda la creación.

0: Jesús.
1: Quisiera cantar una canción de un gran amigo. Esta canción habla de una realidad muy importante, y es que cuando el mundo y los que están a nuestro lado nos dejan, el Señor Jesús siempre estará a nuestro lado. El Señor Jesús siempre llega a tiempo. Quiero que escuchen las palabras de este cántico, y si las saben, que me ayuden a cantar también.

pero si aquí manda Jehová, da un grito de victoria y comienza a alabarlo. Porque ya nos faltan cinco, ya nos faltan dos, ya nos falta uno. Llegó Jesús, llegó el poder.

Cuando todo parece que está gris, cuando todo parece que está en contra tuya, porque parece que los peligros están sobre ti. Cuando venga la tormenta y cuando las tinieblas quieran venir en contra tuya, tú vas a decirle al Señor:

¿Alguien alguna vez vino el enemigo para atemorizarte? Quizás vinieron a atemorizar tu casa, vinieron a atemorizar tu trabajo. El Señor se ha parado como poderoso gigante y te dice:

0: ¿Por qué no le das un aplauso al Señor por eso? Quiero presentarles a un hermano que es muy cercano mío, porque además de ser un colaborador muy directo, es mi primo. Y Dios le ha bendecido con una voz maravillosa y con un talento que se lo ha dedicado el Señor todos los días de su vida. Y él pronto va a estar sacando también su producción. Y yo quiero bendecirlo esta noche y que lo pueda ministrar con este hermoso cántico que Dios le ha dado.
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0: 6:27.
1: Quiero invitarte a cerrar tus ojos. Él es nuestro refugio en la tribulación, y Él es el refugio y el descanso para todo aquel que vaga, que camina sin Él. Y si tú estás aquí en esta noche y te sientes lejos, te sientes cansado, te sientes afligido, Él ha preparado un lugar precioso para ti, un lugar de esperanza, un lugar de bendición. Y Él quiere darte refugio en esta noche, refugio en su presencia, en sus caminos.

Levantemos nuestra voz con un grito de júbilo. ¡Aleluya! ¡Uh!

tu victoria, Jesús.

¿No le gustaría a usted darle la gloria a Dios también? ¿No le gustaría a usted cantar esa alabanza y decir a Dios sea la gloria? ¡Oh, tuya es la gloria, Señor! ¡Aleluya! Levantemos nuestras manos.

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1: Ocho y tres minutos.
2: En las familias de los padres solteros, al igual que en las que ambos padres tienen que trabajar, está aumentando la influencia que tienen los abuelos.
3: Sí.
2: Cuando los padres no pueden estar con sus hijos durante el día, muchas veces piden a los abuelos que los cuiden.
3: ¿Y qué oportunidad más grande tienen los abuelos de ejercer una buena influencia en sus nietos?
2: Así es. En unos pocos minutos compartiremos más sobre este tema en nuestra audición de hoy de Enfoque a la Familia.
3: Soy Lesbia Kelly, dándoles la bienvenida a este programa. Nuestro anfitrión es el bien conocido consejero, psicólogo y autor, Dr. Dobson. Juan Alberto, a menudo hablamos sobre la importancia de ser padres, pero hoy vamos a dedicar nuestro programa a los abuelos.
2: Y al tremendo papel que ellos juegan en la vida de sus nietos.
3: Sí.
2: Y esta influencia es muy evidente en la historia de la señora Ketty Palau Green, que continuamos así.
4: Ketty, bienvenida de nuevo a nuestro estudio.
5: Muchas gracias.
4: Ketty, ayer conversamos sobre las frustraciones y los desafíos de ser un padre o madre soltero en nuestra sociedad actual. Y lo que queremos hacer en este día es hablar de los abuelos. Hablar del importante papel que los abuelos desempeñan hoy en la crianza de sus nietos. Ahora, yo sé que en la América Latina, las familias siendo tan unidas, ha sido siempre una tradición que el abuelo o la abuela vivan con sus hijos grandes casados. ¿No es así? Pero, ¿cuál es, en su opinión, la causa principal de que cada vez hay más abuelos involucrados activamente en la crianza de la nueva generación?
5: Bueno, es un privilegio tremendo y a la vez ahora una responsabilidad en cierto sentido, porque tantas madres o padres son solteros que los abuelos ahora se ven casi empujados a entrar en una situación y ayudar. Pero es un privilegio tan tremendo el que tenemos. Como usted sabe, doctor Dobson, yo soy abuela, tengo dos nietas y son una maravilla. Nunca creí en las palabras tan sólidamente como creo ahora que la Biblia dice: la gloria de los viejos, claro que no soy tan vieja, son los hijos de los hijos. Tengo dos nietas y todo lo que puedo hacer por ellas lo voy a hacer, porque amo a mi hijo y porque amo a mis nietas. En mi caso, mi nuera no es creyente. Ella no conoce a Cristo como su Señor y Salvador, lo que me da una oportunidad más tremenda a mí de realmente impartir a mis nietitas la palabra del Señor. Y gracias a Dios que mi nuera me deja traer a mis nietas todo el tiempo a la casa, que es una bendición tremenda. Y aprovecho cada oportunidad que tengo para relacionar lo que se hace con respecto a Dios.
4: Ketty, ¿cuál es la diferencia, en su opinión, si es que hay alguna diferencia en el papel que desempeñan los abuelos hoy en día en comparación con el pasado?
5: Bueno, antes los abuelos yo no creo que se involucraban tanto en la parte espiritual de la vida de los nietos, pero hoy día tenemos esa oportunidad, ya que los padres tienen que ir a trabajar o son solteros y están criando los niños bajo bastante presiones ellos mismos. Las presiones económicas nos ponen también a nosotros los abuelos en la obligación de entrar en la parte íntima de la familia de nuestros hijos para ayudarlos. Yo traigo a mis nietas cuanto más puedo a mi casa y las hago que me ayuden en todos los pequeños quehaceres del hogar. Me acuerdo un día traje a mi nieta más grande, tenía en aquel momento 5 años, ahora tiene 6, y ahí nos pusimos a cocinar juntas y cortando verduras y explicándole cosas. De pronto mi nieta empezó a cantar una canción que yo desconocí y le dije: Erika, ¿quién te enseñó esa canción? Oh, dijo, es la favorita de la abuela Pat. Y le dije: ah, yo no conocía esa canción. ¿Cuál crees que sea la canción favorita de la abuela Ketty? Bueno, se sacó el delantalito con el que me estaba ayudando a cocinar y seriamente se puso a cantar: Dios es tan bueno, Dios es tan bueno, Dios es tan bueno para conmigo. Pero lo cantó con tanta vehemencia que casi me avergonzó y digo, hoy esta es la forma en que mi nietita me percibe a mí en las cosas de Dios. Entonces paré y le dije, Erika, ¿por qué crees que Dios es tan bueno? Y me dijo, yo no sé. Y le dije, bueno, Dios es bueno porque nos da todas las cosas. Nos dio la vida, te dio papá, te dio a mamá, te dio al abuelo, a la abuela, a las tías. Y le empecé a explicar. Y después le dije, Erika, y es tan bueno que sabes, todas las cosas malas que hacemos, que se llaman pecado, nos puede perdonar si le pedimos que nos perdone. Para eso dio su vida. Y le seguí explicando. ¿Sabe, doctor Dobson? Pasaron unas horas, la tuve que llevar de vuelta a su casa, y en el camino me dijo, abuela, estoy pensando lo que me dijiste, que Dios es tan bueno y nos puede perdonar. Yo hago muchas cosas malas. ¿Le puedo pedir a él ahora mismo, íbamos manejando, ¿no?, que me perdone? Y yo le dije, pero claro que sí. Y ahí mismo me pidió que la ayudara en una oración, y ella abrió su corazón pequeño a Cristo Jesús.
4: ¡Ah, qué maravilloso!
5: Me dio tanta alegría, doctor Dobson, pero unos días más tarde me di cuenta que, al aceptar a Cristo en esa forma tan sencilla en que ella lo hizo, automáticamente no le dio el entendimiento que yo creía le había dado. Fui a la casa de ellos en unos días y la mamá vio que estaba comiendo demasiados bizcochos y dijo, Erika, es el último bizcocho que se te permite comer porque la cena va a estar lista en media hora. La mamá se fue hacia el jardín y ella me miró y me dijo, abuela, dame otro bizcocho. Le dije, no, Erika. Mamá dijo, no más. Sí, pero se fue al jardín. Oh, le dije, pero sabes que aunque tu mamá no te vea, Dios ve todo lo que hacemos. Hizo una expresión como diciendo, oh, ahora también tenemos a Dios controlándonos. Pero sabe, doctor Dobson, lo que me di cuenta es que los tenemos que encaminar a los niños.
4: Exactamente.
5: Les tenemos que explicar las cosas. No podemos asumir de que porque los encaminamos, les demostramos el amor de Dios, automáticamente entienden todo.
4: Es un proceso continuo de enseñanza.
5: Exactamente.
4: Nutrir esa fe en ellos.
5: Así es. Y qué privilegio que nosotros, los abuelos, podamos estar involucrados en esas vidas tan pequeñas y ayudar a formarlas de acuerdo a la palabra de Dios.
4: Ketty, yo creo que ha respondido en gran forma a la siguiente pregunta que le iba a hacer, pero ¿cree usted que esta tendencia continuará también con la próxima generación, de que los abuelos desempeñen un papel tan importante, sobre todo los abuelos que son creyentes?
5: Yo creo que sí, porque las cosas no están mejorando. Por eso es que necesitamos un avivamiento espiritual. Por eso es que necesitamos traer el mensaje de Cristo Jesús a las naciones, para que las vidas de los individuos cambien. Y cuando eso pasa, afecta a la familia inmediata y afecta a la sociedad. Pero hasta que Cristo Jesús no sea el rey de nuestras vidas, nada va a pasar. Él es el que satisface el corazón. Él es la respuesta. Necesitamos traer el mensaje del Evangelio de nuestro Señor Jesucristo.
4: Es que nos hemos olvidado de leer el libro, el manual de instrucciones para la vida.
5: Exacto, y ese manual de instrucciones nos dice en Proverbios, instruye al niño en su carrera, aun cuando fuere viejo, no se apartará de ella. Y es una promesa de que si instruimos a nuestros niños, a nuestros nietos, a los chicos de nuestros vecinos en las palabras del Señor, cuando sean viejos, se van a recordar aquellas palabras. El Hijo de Dios, aunque a veces se descarría, siempre vuelve. El Hijo es siempre Hijo.
4: Ketty, ¿usted personalmente está involucrada en dar consejos a los abuelos? y abuelas?
5: No necesariamente, no me siento calificada para eso, pero sí los puedo alentar y decirles que pueden tener una parte intrínseca en la vida de sus nietitos, que no desperdicien esta oportunidad. Quizá no tuvieron la oportunidad de hacerlo con sus hijos porque quizá no conocían a Cristo Jesús. Uh-huh. Y ahora es la oportunidad. Uh-huh. Y si no tienen nietos y la gente son mayor, busquen los niños de alguna madre soltera. Quizá en la iglesia haya un padre que está sufriendo porque quizá la mujer lo dejó. Los casos son muy diversos hoy día, ¿verdad? Y qué oportunidad para nosotros, los abuelos, buscar aquellos hijos de padres solteros o madres solteras para ser como los padres para ellos, ¿verdad?
4: Y la verdad es que muchas personas mayores, ya abuelos o abuelas, o que no son tal vez abuelos o abuelas, tienen más tiempo, están jubilados, retirados, y tienen más tiempo para dedicarlo así a los niños, sean de sus hijos o no.
5: Exactamente, es un privilegio tremendo. El Señor Jesús amaba a los niños, dijo, dejad a los niños que vengan a mí, porque de los tales es el reino de los cielos. Y nosotros, como creyentes en Cristo Jesús, no desperdiciemos esa oportunidad de amar a los niños que a veces están en las calles, que no tienen a nadie que los ame, alguien que les cuente la historia de Cristo Jesús y darles, brindarles ese amor que todos tenemos dentro de nuestro corazón.
4: Katy, en nuestro mundo moderno de hoy, muchas familias se ven obligadas a vivir apartadas unas de otras geográficamente. ¿Qué consejo le puede dar a los abuelos y abuelas que, por estas circunstancias, no pueden ver a sus nietos con la frecuencia que quisieran?
5: Bueno, doctor Dobson, como se imagina, por el tipo de ministerio en el que estamos involucrados, muchas veces nosotros, mi esposo y yo, estamos afuera por muchos meses. Pero sabe que en ningún momento siento que estoy alejada de mis nietas, ni ellas sienten que estamos lejos, porque constantemente les mandamos cartitas. Uh-huh. Cuando volvemos a la casa, tratamos de tomar tiempo juntas lo más posible. Uh-huh. Y constantemente ellas saben que los abuelos están pensando de ellas. Uh-huh. Le mandamos tarjetitas que hacemos nosotros a veces, o sea, manteniéndolas en contacto, haciéndoles saber dónde estamos nosotros, qué estamos haciendo y que nunca nos olvidamos de ellas. Y sobre todo, constantemente les decimos que las amamos y les recordamos que el Señor las ama y que nuestra oración constante es por ellas y que nada, a pesar de las distancias, jamás va a cambiar ese amor. Uh-huh. Y creo que esa es una forma en la que hemos podido mantenernos en contacto muy junto.
4: Muchas gracias, Katy. El tiempo casi se nos ha acabado ya. Lo único que quiero hacer es agradecerle infinitamente por habernos visitado estos dos últimos días y por las palabras tan sinceras y tan profundas que ha tenido para nuestros oyentes, aquellos que tienen el privilegio de ser abuelos, sobre todo en el programa de hoy. Y en el programa anterior hablamos de los padres solteros y las madres solteras. Muchas gracias por su contribución tan valiosa a Enfoque a la Familia.
5: Ha sido un privilegio, doctor Dobson. Muchas gracias.
6: Como escuchamos hoy, los abuelos pueden tener un impacto considerable sobre sus nietos.
7: Sin lugar a dudas, Lesbia, y también los nietos crean un impacto considerable en los abuelos. Uh-huh. Por lo menos eso es lo que escribe Arnoldo Canclini en su libro Los Abuelos, una experiencia y una etapa.
6: Vivir día a día disfrutando de la etapa de la vida en la que vivimos como abuelos o como hijos o nietos es parte del mensaje en este libro que le recomendamos con toda seguridad.
7: Junto con un recurso que también ha beneficiado mucho a los padres y abuelos de nuestra audiencia. Su título, Colores de la Personalidad. Su autor, Roger Bergman.
6: Ah, sí, muy bueno.
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6: Este programa con Roberto Cruz en el papel del Dr. Dobson y nuestra invitada de hoy, la señora Katy Palau Green, ha sido una producción de Enfoque a la Familia. Participaron en la producción de este programa Luis Marauri, Juan Alberto Valle, Hubert Valverde, Yoli Fernández Brown y Darren Age. Soy Lesbia Kelly. Gracias por su sintonía. Acompáñenos nuevamente cuando presentemos nuestra próxima edición de Enfoque a la Familia.

Aleluya. Venimos a declarar que tú eres el único Dios verdadero.

0: Le damos este aplauso en reconocimiento.
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¿Cuántos son propiedad de Dios en este lugar? Él nos ha marcado con su amor y ahora somos esclavos por amor. Esta canción, estaba un día en la casa yo con una caja de cassettes viejos que los estaba revisando a ver qué había antes de tirarlos, y pongo un cassette que me encontré ahí y empezó a sonar esta melodía que había escrito hace muchos años y ya lo iba a tirar a la basura, pero lo rescaté y lo grabamos en un disco. Ponte de pie para que lo cantes con nosotros.

Señor y va a gritar lo que yo diga. Vamos a confesar que en esta noche el Señor es Dios sobre esta tierra y sobre todo el universo. Proclamamos el nombre del Señor.

0: Aleluya. Rey de reyes, Señor de señores, majestuoso príncipe de paz. Te bendecimos y te alabamos, Señor. Somos libres, somos libres. ¿Cuántos son libres en esta noche? Somos libres para alabarle a Él.
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a abrir la Biblia, hermanos, en el libro de los Salmos. Vamos a buscar el Salmo número 81. Salmo número 81, leamos del versículo número 13 en adelante. Oh, si me hubiera oído mi pueblo, si en mis caminos hubiera andado Israel, en un momento habría yo derribado a sus enemigos y vuelto mi mano contra sus adversarios. Los que aborrecen a Jehová se le habrían sometido, y el tiempo de ellos sería para siempre. Les sustentaría Dios con lo mejor del trigo, y con miel de la peña les saciaría. Amén. Pueden tomar su asiento, por favor, hermanos. Hermanos, este salmo que hemos leído es un salmo en el cual Dios expresa su tristeza a causa de lo que Él podría haber hecho con su pueblo y que no hizo, pero por causa de la desobediencia que su pueblo mostró ante su palabra. Muchas veces, hermanos, nosotros nos preguntamos, ¿a qué se debe que si somos pueblo de Dios, si somos hijos del Dios Todopoderoso, ¿por qué tenemos que afrontar en la vida ciertas dificultades o ciertas limitaciones que tal vez los incrédulos no tienen? Y en cambio, los que son llamados pueblo de Dios sí tienen que atravesar. Pero la respuesta a eso, sobre la base del salmo que hemos leído, o los versículos del salmo, nos enseña que no es que las promesas de Dios no sean verdaderas, no es tampoco que

0: sea una falta de voluntad de Dios de querer bendecir a su pueblo de la manera como él quisiera bendecirle y multiplicarle, sino que es que esa voluntad de Dios de bendecir a su pueblo se ve bloqueada, se ve estropeada por la desobediencia de su mismo pueblo. Hermanos, no puede quedar ninguna duda que el pueblo de Israel fue un pueblo excepcional en relación a cualquier otro pueblo de la tierra. En la Biblia nosotros podemos encontrar todo lo que ocurrió en el Éxodo, cuando Israel salió de Egipto hacia la tierra que el Señor les había prometido. En esa ocasión, Dios hizo cantidad de milagros, hechos sobrenaturales, plagas que se sucedieron una tras otra, hasta lograr doblegar la voluntad rebelde del faraón y que así Israel pudiese salir finalmente a la libertad. Pero eso tan solo fue el inicio de todo lo que Dios quería hacer con Israel, de tal manera que cuando Israel sale, comienza a atravesar el desierto, y en el desierto comienzan a ocurrir también hechos excepcionales, como por ejemplo que ellos bebían del agua que brotaba de la roca. Ellos tuvieron una operación milagrosa de Dios, de tal manera que dice la Biblia que sus vestidos y sus zapatos nunca se envejecieron en los 40 años que ellos anduvieron por el desierto. Como que si todo esto fuese poco, Dios también hizo en varias ocasiones diversos milagros, les dio victorias sobre naciones que les atacaron en el desierto. Y eso es solamente parte de la historia de Israel, porque luego podríamos continuar con lo que ocurrió en época de Josué, cuando entran a la tierra prometida y comienzan a darse milagro tras milagro. Entonces, todo esto nos puede llevar a pensar que Israel en realidad fue un pueblo especial, que tuvieron experiencias que ninguna otra nación de la tierra puede decir que las haya tenido con Dios. Y por eso es que el mismo Señor en las Sagradas Escrituras le decía a Israel: ¿qué otra nación como tú que pueda tener a su Dios tan cerca de ellas como el Señor lo está de vosotros? Israel fue entonces un pueblo privilegiado, bendecido, respaldado, que llegó a gozar de múltiples bendiciones de Dios. Pero todo eso que Israel vivió fue solamente una pequeña parte, una parte muy pequeña, de todo lo que Dios hubiese querido darles para que ellos disfrutaran, pero que no llegaron a tenerlo a causa de su desobediencia. Por eso es que en este salmo Dios se queja y lamenta la falta de obediencia de su pueblo, cuando él dice: oh, si me hubiera oído mi pueblo, si en mis caminos hubiera andado Israel, en un momento habría yo derribado a sus enemigos y vuelto mi mano contra sus adversarios. Los enemigos que tantas veces atacaron al pueblo de Israel y también lo derrotaron en varias ocasiones. Enemigos poderosos como los caldeos, como los romanos, como los eteos, los filisteos, naciones que eran guerreras, naciones fuertes y poderosas, no hubieran sido nada delante de Israel, pues como el Señor dice, en un momento yo los habría derribado, habría vuelto mi mano contra sus adversarios. Eso es lo que Dios hubiera podido hacer, lo que Dios deseaba hacer, mas el problema fue que Israel no anduvo en obediencia delante de Dios. Por eso es que el Señor dice, oh, si me hubiera oído mi pueblo. Hermanos, si a nosotros nos puede parecer extraordinario las cosas que Dios hizo con Israel, ¿qué no hubiera hecho Dios si Israel hubiese mostrado obediencia a la palabra de Dios? Si siendo desobedientes, ellos tuvieron un respaldo de Dios que, como lo hemos descrito, no se puede comparar con ninguna relación que Dios haya tenido con ninguna otra nación, con ningún otro pueblo, ¿qué entonces no habría sido si ellos hubieran obedecido? Este pensamiento también es el que vino al corazón del apóstol Pablo cuando él escribió su carta a los romanos, y él, pensando en estas cosas, decía, bueno, si de la desobediencia de Israel lo que vino a resultar fue la salvación a través del evangelio, entonces dice Pablo, si su desobediencia fue la salvación de los gentiles, ¿qué no será su obediencia sino resurrección de entre los muertos? Si aun cuando Israel fue desobediente, pero aun con esa desobediencia la salvación vino a través de Israel, a través de los judíos, como Jesús se lo dijo a la mujer samaritana, la salvación viene a través de los judíos. Estando en desobediencia, si hubiesen obedecido, ¿cuál no hubiese sido entonces el resultado de su obediencia? ¿O cuál no hubiese sido el papel que este pueblo hubiese logrado desempeñar? Por eso, hermanos, al considerar estos versículos, nosotros debemos pensar en todas aquellas cosas que Dios es capaz de hacer y que Él también tiene el deseo de otorgarlas a su pueblo, pero que nosotros, que somos su pueblo, muchas veces no recibimos todo lo que Dios quisiera darnos, porque en nuestra vida hay impedimentos para que esas bendiciones puedan venir sobre nuestra vida. Y ese impedimento no puede ser otra cosa más que la desobediencia o el pecado en la vida de las personas. Yo creo, hermanos, que todos los que estamos en el evangelio tenemos la conciencia que Dios ha sido bueno con nosotros. ¿Con cuántos ha sido bueno el Señor acá? ¿Ha sido Dios bueno con usted, hermano? Sabemos que Él ha sido bueno y en verdad lo ha sido. Pero también sabemos algo más. Y es que nuestras vidas no son lo que Dios verdaderamente quiere que sean. Y cualquier cristiano que sea sincero, que sea honesto, reconocerá esto que acabo de decir. Cualquier cristiano sincero sabe que hay aspectos en su vida que no están como Dios quisiera que estuvieran. Nosotros estamos conscientes que hay áreas en nuestra vida que no hemos sometido a la obediencia de la palabra. Estamos conscientes que hay situaciones en las cuales hemos fallado a Dios, no hemos sido tan fieles a la palabra como deberíamos serlo. Y sin embargo, acabamos de decir que Dios ha sido muy bueno con nosotros. La pregunta entonces sería, si siendo desobedientes como somos, Dios nos bendice de la manera que lo hace, ¿cómo no sería sus bendiciones si obedeciésemos tal como Él espera que lo hagamos? Entonces, hermano, las bendiciones de Dios sobre nuestra vida serían incalculables. No podríamos ni siquiera imaginarlas. Porque ¿quién podía imaginar, por ejemplo, que Dios abriría el mar para que su pueblo pasara en seco? ¿Quién podría imaginar que Dios convertiría el polvo de Egipto en piojos para que fueran a atormentar a los egipcios? Cosas que nadie imaginó o se le ocurrió que pudieran pasar hasta que sucedieron. De igual manera, cuántas cosas Dios no quisiera darnos, cuántas visitaciones Dios no quisiera otorgarnos, cuántas bendiciones no quisiera Él derramar sobre nuestra vida, de qué manera no quisiera Él revelarse a nosotros, cómo no quisiera Él respaldarnos. Pero nada de eso ocurre porque en nuestra vida hay elementos en los cuales no hemos comenzado a obedecer como Él desea que obedezcamos. Si nosotros lo vemos a nivel de iglesia, aun cuando nosotros como iglesia hay elementos en los cuales fallamos, no obstante, Dios ha sido bueno de tal manera que nos ha bendecido, nos ha hecho crecer, nos ha multiplicado. Pero ¿qué más no podría haber hecho Dios si fuésemos más obedientes a su palabra? Si mostráramos un mayor nivel de sometimiento, si pudiésemos buscarle en oración de una manera más disciplinada, más entregada, ¿qué no haría Él? Como lo dice aquí el mismo Salmo, los que aborrecen al Señor se nos habrían sometido, y el tiempo de su pueblo sería para siempre. Pero a causa de la desobediencia que existe, entonces los que aborrecen al Señor no se someten al Evangelio, desprecian al Evangelio, cuando podría, hermano, haber en medio nuestro una vivencia semejante a la que hubo en la iglesia de los Hechos de los Apóstoles, una iglesia donde todos tenían el bautismo en el Espíritu Santo, donde habían sanidades extraordinarias, donde los muertos resucitaban, donde los endemoniados eran libertados, donde había tal transformación del corazón de las personas que los que tenían algo lo vendían y traían el dinero de la venta para ponerlo a disposición de los más necesitados de la congregación. Cosas así extraordinarias ocurrirían en medio nuestro si tan solo nosotros hubiésemos mostrado total obediencia a la palabra de Dios. O como lo dice el Señor ahí lamentándose, ¡ah! Si mi pueblo me hubiese obedecido, si hubiesen buscado mi rostro, si se hubiesen humillado de la manera que yo lo esperaba, si hubiesen vivido mi palabra tal como yo lo he pedido, sería, hermano, otra historia la que estaríamos viviendo y la que podríamos contar. Pero esto que se aplica al pueblo de Israel, que se aplica a la vida de iglesia local, también es algo, hermanos, que tiene aplicación para nuestra vida personal. Solo Dios sabe lo que podría haber hecho con usted si usted mostrara obediencia a la palabra de Dios. Solo Dios sabe hasta dónde le habría llevado. Tal vez usted es alguien que se pregunta, bueno, ¿y por qué razón será que yo no recibo el bautismo en el Espíritu Santo? Tengo 2 o 3 años de haber recibido al Señor, lo he estado pidiendo, han orado por mí, ¿qué será que no lo recibo? Dios podría darle eso y más. Dios podría darle su respaldo. Dios podría darle un ministerio tremendo. Dios podría hacer de usted un hombre de Dios ejemplar, una mujer de Dios ejemplar. Pero el Señor todavía continúa lamentándose y dice, ah, si mi pueblo me hubiese obedecido, si mi pueblo hubiese hecho lo que yo esperaba de ellos, dice el Señor, le sustentaría con lo mejor del trigo, con miel de la peña le saciaría. Es decir, Dios habla que Él sustentaría y llenaría todas las necesidades de su pueblo. Y dice, no les daría trigo, les daría lo mejor del trigo. ¿Sabe, hermano? Dios no solamente quisiera darnos alimento, Él quisiera darnos buenos alimentos. Él no solamente quisiera que nosotros fuéramos pasando la vida de pago en pago y de susto en susto, sino que Él quisiera ensanchar nuestro sitio de tal manera que pudiéramos honrarle con lo que Él mismo desea entregarnos. Pero ¿por qué tenemos que vivir en limitaciones? ¿Por qué tenemos que vivir con dificultades diversas? Dice el Señor, porque no me obedecieron. Si tan solo me hubieran obedecido, como el Señor Jesús el día que iba entrando a Jerusalén, en la llamada entrada triunfal, el Señor pudo decir, al ver la ciudad de Jerusalén, ¡ah, Jerusalén! Si tan solo supieras en este día lo que toca a tu salvación, como diciendo el Señor, si solamente por un momento, si solamente en este día abrieras los ojos, comprendieras y creyeras y hubiesen recibido a Jesús como el Cristo, ese día no se llamaría ahora la entrada triunfal. Hoy se le llamaría el día cuando el milenio comenzó. Porque el Señor les hubiera dado todas sus promesas. El Señor, hermano, les hubiera dado todo lo que les había prometido a Abraham, a Isaac, a Jacob, a David. Y que son promesas que están pendientes. Pero ¿por qué están pendientes? No están pendientes porque Dios sea incapaz de cumplir sus promesas. No están pendientes porque Dios las haya olvidado. Mucho menos están pendientes porque Dios sea un mentiroso. Están pendientes porque Israel no le escuchó. Por eso el Señor decía, ah, si me hubieran oído, si mi pueblo me hubiera oído, sí, en mis caminos hubiera andado Israel, si en mis caminos hubiese andado Israel, si en sus caminos nosotros hubiéramos andado, si hubiéramos oído su palabra, no estaríamos lamentando situaciones que a lo mejor hoy lamentamos. Y las lamentamos quizás con extrañeza, diciendo, ¿por qué yo tengo que estar viviendo esta situación? ¿Por qué tengo que estar pasando estos conflictos? ¿Por qué tengo que estar hundiéndome cada 2 semanas en depresiones? Porque no podemos tener todo lo que el Señor quisiera darnos simplemente porque no hemos obedecido a su palabra. Pero yo le digo, en el momento en que haya, aunque sea uno, no le digo 10, ni 20, ni 30, con una persona que haya que se decida a obedecer a Dios, a seguir sus pasos, a hacer su voluntad, a cumplir fielmente lo que la Escritura establece. Si tan solo hubiera uno que anduviera en los caminos del Señor, el Señor le bendeciría, lo exaltaría, lo respaldaría, lo usaría de la manera más tremenda que usted pueda imaginar. Porque si aún siendo lo que somos, el Señor nos bendice de la manera que lo hace, ¿cómo no lo haría si nosotros fuésemos completamente fieles a Él? ¿Cómo no lo haría si nosotros mostráramos una entrega auténtica, verdadera, para Él? ¿Qué no hubiera ocurrido, hermana, con su esposo incrédulo? Cuando la Biblia dice, yo hubiera hecho que en un momento sus adversarios se le sometieran. Y yo le digo, hermana, en un segundo Dios podría haber convertido a su esposo, podría haber convertido a sus hijos, que tal vez andan como delincuentes juveniles, en pandillas, o tal vez en drogas, o qué sé yo, en qué situaciones, o se han ido de la casa, y usted no sabe nada de ellos, y usted dice, bueno, ¿y por qué el Señor no me responde? Y el Señor diría, yo podría haberlo hecho en un segundo, en un minuto yo habría hecho que las cosas cambiaran, pero, si tan solo hubieras andado en mis caminos, si tan solo hubieras oído a mi voz, si tan solo me hubieses obedecido, entonces no podemos nosotros esperar grandes bendiciones de Dios si no hay de nuestra parte una entrega, una dedicación, el desarrollar un verdadero amor hacia la palabra de Dios, de tal manera que no nos desviemos de ella ni un centímetro, ni siquiera un milímetro, sino que andar perfectamente dentro de la voluntad de Dios. Por eso es que el Señor Jesús, Dios siempre lo bendijo, Dios siempre mostró su contentamiento hacia Él, siempre mostró su agrado. Como Jesús mismo lo dijo, mi Padre siempre está conmigo, porque yo hago siempre lo que a Él le agrada. El problema es que nosotros no lo hacemos, o a veces hacemos lo que a Él le agrada, a veces ya no, a veces nos sentimos fuertes espiritualmente y queremos hacer la voluntad de Dios, pero luego nos desanimamos, nos mundanalizamos un poquito, pecamos, no tanto como para ser impíos, pero tampoco somos tan santos como para ser justos a los ojos de Dios. Y estando entonces entre dos aguas, estando entonces entre dos situaciones contradictorias, entre la luz y las tinieblas, ¿cómo podremos esperar que Dios sea fiel en cumplir lo que Él nos ha prometido? Pero aún así, aún cuando no somos lo que deberíamos ser, vea cómo el Señor nunca nos ha dejado. Porque usted dijo que Dios ha sido bueno con usted, ¿verdad? Entonces, si Él ha sido bueno, a pesar de cómo somos, ¿qué no sería Él con nosotros si nosotros viviéramos de acuerdo a su palabra? Y una de las primeras cosas que Dios espera en su palabra es que nosotros creamos en su Hijo Jesucristo. Porque la Biblia dice que esa es la voluntad del Padre, que creamos en aquel que Él envió. Cuando una persona cree en Jesús, ahí está dando un paso de obediencia a Dios, ahí está oyendo lo que el Señor dijo, ahí está caminando por el camino que Dios ha dicho que se debe caminar. Entonces, esa persona, al comenzar a caminar en obediencia, comienza a prepararse para que las bendiciones que Dios desea derramar sobre nosotros, no abundantemente, sino sobreabundantemente, vengan sobre nosotros. Pero Dios quiere fidelidad, Dios quiere sometimiento Dios quiere renuncia al pecado. Dios quiere abandono de la mentira. Dios quiere que ya no andemos robando. Dios quiere que seamos íntegros. Dios quiere que seamos fieles a Él. Y al dar esos pasos, Él le honrará de una manera que usted no tiene idea. Como sucedió con José, el hijo de Jacob. Él había sido íntegro toda su vida, y de la cárcel, donde estaba atado con grilletes, el Señor lo exaltó y lo puso como segundo sobre la tierra de Egipto. Eso es lo que Dios puede hacer con una persona: de la miseria al reino. Pero porque había mostrado integridad. Mostremos nosotros integridad con el Señor, y Él nunca fallará en derramar sus bendiciones que ha prometido y que está ansioso de otorgarnos, pero que nuestra desobediencia y nuestra rebelión nos impide recibirlas. Pero hoy cambiemos ese panorama de cosas, y nuestra historia comenzará a ser diferente a partir de este día. Amén. Vamos a orar, vamos a cerrar nuestros ojos. Así, hermanos, con nuestros ojos cerrados, quiero ahora, antes de hacer la oración, invitar a aquellas personas, amigos, amigas, que aún no han recibido a Jesús como su Salvador. Pero quiero decirle que Dios tiene la salida, si tan solo nosotros podemos escuchar su voz. Por ese motivo, yo quiero ahora invitar, si hay alguna persona que por primera vez quisiera darle su vida a Cristo, si usted quiere hacerlo, yo le invito para que ahí en el lugar donde está, nos indique su deseo, levantando su mano bien en alto, en señal que quiere recibir a Jesús. O si usted gusta, poniéndose de pie, en señal que usted también quiere darle su vida a Jesús. Hoy es el momento para hacerlo. ¿Hay alguna persona que necesita venir para recibir al buen Salvador? Hoy es su oportunidad. Venga a Él. Venga, hermano, y entregue su vida al buen Salvador. ¿Hay alguna persona que necesita hacerlo? ¿Qué no haría el Señor con su vida? ¿Qué no derramaría de bendiciones sobre usted si tan solo escucháramos su voz? Oiga la voz de Él hoy, que le dice: recibe a mi Hijo, cree en Jesús, cree en Jesús. Crea usted, levante su mano en señal que quiere darle su vida al buen Salvador. Hoy es el momento para hacerlo, con toda confianza. Puede levantar su mano. Hoy es cuando Jesús le invita a venir. Venga con toda confianza a Él. Levante su mano. Si usted está ahí arriba, en la parte de atrás, también puede levantar su mano, con toda confianza. Y el Señor, que es bueno, le alcanzará. Hoy es el momento para hacerlo. ¿Hay alguien? ¿Alguna persona que necesita venir al buen Salvador? Hoy es su oportunidad. O si hay alguien que se ha alejado del Señor, pero necesita reconciliarse, este es el momento de hacerlo también. Puede levantar su mano. Todo aquel que necesita reconciliarse con el Señor, venga. Venga, reconcíliese con el buen Salvador. Él nunca le ha fallado. Es a causa de nuestra desobediencia que Él no nos da todo aquello que le gustaría darnos. Que hay una persona, Dios le bendiga. Aquí en medio hay otro hombre, Dios lo bendiga. De este lado hay otra persona, Dios le bendiga también. ¿Alguien más que necesita venir? Muy bien, aquí hay un muchacho, Dios lo bendiga. Aquí adelante hay otra persona que ha pasado. Dios la bendiga. Alguien más que necesita venir. Aquí en medio hay otro hombre. Dios lo bendiga. Bienvenido. Ahí atrás hay otro joven. De este lado hay otra vida. Dios la bendiga. Bienvenida. Aquí en medio hay alguien más que se pone en pie. Dios la bendiga. Alguien más. Venga. Acérquese. Muy bien. Aquí hay otra persona que pasa. Dios la bendiga también. Bienvenida. Alguien más que necesita venir al buen Salvador. Venga.
1: Con manos limpias.
0: Muy bien, aquí adelante hay otro jovencito.

Voy a finalizar esta invitación haciendo un último llamado. Pero si hay alguien más que necesita venir para recibir a Jesús, levante su mano y vamos a orar. Esa es ya la última invitación que he hecho. Venga, si quiere recibir esta oración. Bien, aquí hay otra persona, Dios la bendiga. Vamos a orar entonces por estas personas que el Señor ha rescatado. Oremos, Padre, gracias te damos, porque tú eres un Dios bueno. Señor, aquí están estas personas que ahora reconocen que necesitan de ti. Necesitan, Señor, tener tu perdón. Necesitan tener una reconciliación contigo, porque es la manera como tú derramarás sobre ellos las bendiciones que has prometido. Lo mismo te ruego por los que escuchan a través de la radio, donde quiera que se encuentran, llega hasta ellos para tocarles, para cambiarles, para bendecirles, de tal forma que así, Señor, puedan agradarte. Y te ruego por tu iglesia, todos tus hijos que estamos aquí reunidos, enséñanos a ser fieles a ti. Enséñanos a andar en obediencia cada día de nuestra vida, pues es la forma en que hemos de obedecerte y recibir todo lo que tú tienes.

¿Quién vive? A su nombre. Así de pie entonamos este canto. Qué dulce es estar en tu presencia, Señor. Te adoramos, Cristo amado. ¿Cuántos dan un gloria a Dios? Aleluya. Todos a una misma voz, hermano.

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nos has escogido para la alabanza de la gloria de tu gracia.

merece un aplauso más fuerte, hermano. Pregúntele, hermano, ¿eres un adorador? Porque el adorador adora en todo lugar donde esté, hermano. Esté en la iglesia, en el convention center, esté donde esté. El adorador adora a su Dios y reconoce que el Dios que tenemos es un Dios poderoso.

Señor, Señor. Te alabamos y te adoramos en este día, Señor. Tú eres digno de gloria. Tú eres digno de honra, Señor. Nadie merece la honra y el poder, solo tú, Señor. Y somos una generación, Señor, que te reconoce. Una generación, Señor, que no va a dar gloria al hombre, que no va a dar la gloria a nadie más, Señor. Solamente a ti, Señor, porque tú eres excelso sobre todo y eres digno de gloria. Solamente tú, Señor, eres

toda la gloria sea a ti, la honra y la alabanza por siempre, porque tú te humillaste, el Padre te exaltó hasta lo sumo, Jesucristo.

Ciertamente llevó Él nuestras enfermedades y sufrió nuestros dolores. Y nosotros le tuvimos por azotado, por herido de Dios y abatido. Mas el herido fue por nuestras rebeliones, molido por nuestros pecados. El castigo de nuestra paz fue sobre Él, y por su llaga fuimos nosotros curados.

Pero ahora en Cristo Jesús, ustedes que en otro tiempo estaban lejos, han sido hechos cercanos por la sangre de Cristo. Porque Él es nuestra paz, que de ambos pueblos hizo uno, derribando la pared intermedia de separación, para crear en sí mismo de los dos un solo y nuevo hombre, haciendo la paz, y mediante la cruz reconciliar con Dios a ambos en un solo cuerpo.

Te doy gracias, Señor, por tu infinita misericordia, porque ya no soy un extraño, porque has abierto la puerta de tu casa y me has dado tu paz. Y hoy puedo acercarme confiadamente, sin temor, hasta tu presencia.

0: son las cosas pequeñas que les decimos a nuestros hijos, o también las que no decimos, las que dejan una huella indeleble en la vida de nuestros hijos.
1: 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Los padres son los mejores maestros de sus hijos, pero ¿qué están aprendiendo ellos de usted? Hoy, el Dr. Stanley les dice a los padres cómo pueden estar seguros que están siendo un buen ejemplo para sus hijos. A continuación, la segunda parte del mensaje en los pasos de un padre.
0: Los niños reciben su primera impresión de cómo es Dios por medio de sus padres. Y si eso es cierto, ¿cuál es la impresión que sus hijos tienen de Dios? Si su hijo entiende que Dios es como un padre, ¿cómo lo describirían a usted? ¿Bondadoso, manso, generoso, cariñoso? ¿O lo ven como un padre duro, frío, distante? ¿Cómo lo caracterizarían sus hijos? ¿Cómo describirían ellos a Dios? La impresión que tienen de usted es la primera impresión que tendrán de Dios. Así que, la pregunta que debemos hacernos es esta. Si sus hijos imitan su ejemplo, es decir, si caminan en sus pisadas como padre, ¿tendrán una fe fuerte y victoriosa en el Señor Jesucristo? ¿Creerán que Él contesta sus oraciones? ¿Creerán que Él es quien dice ser en su palabra? Y sobre todo, ¿creerán que Él es fiel, que es digno de confianza, que pueden depender de Él para suplir todas sus necesidades? Es de suma importancia que nuestros hijos entiendan esto. La siguiente pregunta es esta. Si sus hijos andan en sus pasos como padre y siguen su ejemplo, ¿le darán prioridad a la oración? ¿Están aprendiendo a hablar con Dios, a escucharle y a confiar en Él para que conteste sus oraciones? ¿Reconocerán que la oración es una parte absolutamente esencial en la vida de toda persona?

0: Usted me dirá, pastor, ¿cómo voy a enseñarles a mis hijos a orar? Pues es muy fácil. Hágalo de esta manera. No necesita un manual de oración para enseñarles. Lo único que tiene que hacer es ponerse de rodillas junto a ellos y decir, hablemos con Dios. Pero usted dirá, ¿y cuándo debo empezar a hacer esto? Lo antes posible, a una edad tan joven que más tarde no puedan recordar cuándo aprendieron a orar con usted. Muchas veces las personas vienen y me dicen cosas y ni siquiera se dan cuenta de que yo escucho tanto lo que me dicen como lo que no me dicen. Algunos me han dicho, a los niños se les enseña a orar diciéndoles, ahora vete solo al cuarto a orar, o si no, asegúrate de orar a Dios esta noche antes de acostarte. Estimado padre de familia, no haga eso, así no les enseña a orar a los niños. Escuche lo que voy a decirle. Si usted verdaderamente entiende lo importante que es la oración y entiende que Dios quiere que le demos prioridad en nuestra vida, usted no los enviará a sus cuartos que oren solos. Usted irá con ellos para que invoquen a Dios juntos y aprendan a escucharle y hablar con Él. Recuerdo que una vez mi hijo entró al despacho cuando yo estaba postrado sobre una alfombra orando. Y recuerdo que era muy pequeño y ni siquiera sabía lo que yo estaba haciendo. Y era que yo solía orar solo en mi despacho, postrado sobre una alfombra que todavía tengo, y recuerdo que estaba hincado, postrado, con el rostro hacia el suelo, cuando de repente sentí algo que me tocaba. Estaba estirado en el suelo, sobre la alfombra, y me di vuelta, y ahí estaba mi hijo, mirándome cara a cara. Recuerdo que aún no sabía caminar, solo gateaba. Y supongo que él estaba recostado mirándome y preguntándose qué era lo que yo estaba haciendo postrado en el suelo. Al menos esa fue mi primera impresión, y le dije, papá está hablando con Dios. Y aunque no recuerdo qué más le dije, estoy seguro que le dije que estaba hablando con Dios y que un día él también podría hacerlo. ¿Sabe qué? Mi hijo ya es todo un hombre, y le enseñé a orar tan joven que ni siquiera se acuerda de la primera vez que oramos juntos o de la primera vez que entendió lo importante que es la oración. Estimado padre de familia, no se trata de sermonear a sus hijos, ¿sabe por qué? Porque lo único que ellos tienen que hacer es escucharlo y observar su vida. Así es como ellos aprenden. De hecho, he oído a muchos niños orar y al hacerlo dejan entrever cómo oran sus padres. Algunos oran así, y perdonan nuestros pecados y los pecados de todos los que pecaron o algo por el estilo. Es decir, solo oran a la ligera o en términos generales sin especificidad y sin fundamento bíblico. Si usted quiere enseñarles a orar a sus hijos, enséñeles a hablar con el Padre Celestial confiadamente, como cuando hablan con usted. Sin embargo, esto es lo que debe preguntarse. ¿De veras le he enseñado a mis hijos a hablar con Dios? ¿Saben hacerlo? ¿Saben escuchar la voz de Dios? Si caminan en mis pasos y siguen mi ejemplo, ¿sabrán hablar con el Padre y escuchar su voz? La siguiente pregunta es esta. ¿Tendrán hambre y sed de la palabra de Dios tal que nazca en sus corazones el deseo de tener una relación más íntima con Él? Lo que quiero que vea es la importancia de sacar la Biblia y leerla junto con sus hijos. Porque una de las lecciones más importantes que usted puede darles es enseñarles la importancia de este libro. Hacerles saber que es el manual de vida que Dios nos ha dado. Es el manual de instrucción de Dios. Es decir, en este libro están las respuestas a todas las preguntas de la vida. Por medio de la Biblia Dios nos enseña a vivir. Todos los principios para vivir santa y piadosamente en este mundo están aquí. Todos. Ahora, tal vez sus hijos le digan a usted, como me decían a mí, papá, es que no sé por dónde empezar a encontrar la respuesta a mi inquietud en este libro tan grande. Y yo les decía que buscaran en el índice o en la concordancia las palabras que hablaban de lo que querían saber. Les decía, si después de buscar la respuesta a tu inquietud no la encuentras, ven a mí y yo te ayudaré a encontrar lo que buscas y a entender lo que estás leyendo, pero tienes que aprender a leerla por tu cuenta. Piensa en esto. Imagínese un hogar en donde los padres de familia nunca abren la Biblia para leerla con sus hijos y piensan que esos niños van a crecer y convertirse en personas de bien en una sociedad tan perversa, inmoral, atea y anticristiana como en la que vivimos. vivimos hoy en día, ¿sabe qué? No solo están engañándose ellos mismos, les garantizo que los resultados serán desastrosos. Este es el libro de Dios. Y usted no puede decir, pastores, que la enseñanza de la Biblia le corresponde solo a los pastores. Usted debe enseñarnos la Biblia porque yo no soy pastor, yo no tengo tiempo para esas cosas. Amable oyente, está equivocado, porque si dice eso, esto es lo que les está diciendo a sus hijos. Los pastores son los únicos que entienden la Biblia, nosotros no. Pero entienda esto, usted es el pastor de su casa y tiene que aclararle a sus hijos que la Biblia es el libro de mayor importancia en el hogar y en esta vida. Así que permítame hacerle una pregunta. ¿Tiene usted una Biblia en cada cuarto de su casa? ¿En la mesa de noche, al lado de su cama, en el comedor, en la sala, en el cuarto de sus niños? Si Cristo viniera a visitarlo hoy mismo, ¿qué encontraría? ¿Cuántas Biblias habría en su casa? ¿Tendría que rebuscar en un cajón para encontrar una? ¿Estaría cubierta de polvo porque nunca la estudia? ¿O la encontraría sobre la repisa en la parte más frecuentada de su casa con las hojas amarillentas de las lágrimas que ha derramado al leerla y la pasta vieja y gastada por el uso? Amable oyente, la Biblia es el libro por excelencia. Es el libro más importante de esta vida. Y quiero preguntarle una cosa. ¿Cuál fue la última vez que usted y sus hijos abrieron la Biblia juntos y la leyeron? Si no lo ha hecho, no tiene excusa, porque usted puede ayudarles a leerla y a entenderla. Este es el libro más importante. La siguiente pregunta que debe hacerse es esta. Si sus hijos andan en sus pasos, ¿querrán compartir el mensaje de salvación con los demás? ¿Querrán ganar vidas para Cristo? ¿O le oirán decir, eso le corresponde a los pastores? ¿Para qué ir al campo misionero si tenemos tantos problemas en nuestro país? ¿Por qué darles dinero a los misioneros que trabajan en otros países si tenemos personas necesitadas en este país? ¿Qué clase de actitud demostrará a sus hijos? Si están andando en el camino de sus padres, como dice la palabra, ¿harán lo correcto? ¿O vivirán impíamente? Otra pregunta que debe hacerse es esta. Si caminan en sus pasos, escúcheme bien, ¿servirán a Dios fielmente en la iglesia o en donde quiera que estén? ¿Servirán al Señor fielmente usando sus dones, talentos y habilidades para la obra de Dios? ¿Diezmarán de sus ingresos para la obra del Señor? Si andan en sus pasos, ¿de qué manera servirán a Dios? Lo que todo niño o niña quiere, sobre todo cuando crecen en un hogar cristiano, es ver que sus padres ponen a Dios primero, no de manera implícita, sino en forma palpable, viviendo la palabra de Dios. Estimado padre de familia, ellos quieren ver que usted ama a Dios por encima de todas las cosas, que usted sirve a Dios en su iglesia, que habla de apoyar a los misioneros y lo hace, que comparte su fe en los demás. En otras palabras, que su cristianismo no es algo tácito u oculto, sino un estilo de vida vibrante e impactante que da testimonio al mundo de su fe en Dios. Si andan en sus pasos, me pregunto, ¿sabrán que sus cuerpos son el templo del Espíritu Santo y que deben tratarlo con un don de Dios? ¿Sabrán cómo mantener sus cuerpos puros, santos y libres de pecado? ¿Entenderán que el vicio, el alcohol, los cigarrillos, las drogas y todo lo demás afectan el cuerpo y la mente? ¿Y que si ceden a la inmoralidad sexual pueden caer en un estado de depresión y remordimiento? Si andan en sus pasos, ¿sabrán cuidar de sus cuerpos? ¿Practicarán los principios de la buena salud? ¿Reconocerán que el Espíritu Santo mora en ellos y que esos cuerpos que tienen no les pertenecen a ellos sino al Padre Celestial? Al observar su vida, notarán que usted lleva una vida disciplinada. ¿Se cuidarán de lo que comen y de lo que no comen? ¿Harán ejercicio? ¿Harán todo lo posible por lucir lo mejor que puedan y hacer el mejor esfuerzo que puedan? ¿Sabrán que usted se interesa por ellos y quiere que luzcan lo mejor y que se conviertan en los hombres y las mujeres que Dios quiere que sean? ¿Sabrán que su forma de vestir está relacionada con la actitud que tienen hacia la vida? ¿Y cómo se comportan al observar su vida? ¿Sabrán que sus cuerpos son el templo de Dios y que deben cuidarlo? ¿Sabrán que Dios les ama y está interesado en que cuiden sus cuerpos? ¿Sabrán la diferencia entre lucir bien por fuera y lucir bien por dentro? Es decir, espiritual y moralmente? ¿Aprenderán de su buen ejemplo o lo verán en un restaurante mirando con la baba colgando a una mujer mal vestida? ¿Le oirán hacer comentarios indecentes sobre el aspecto físico de otras mujeres o sobre el valor estético del cuerpo femenino o lo que sea? Los niños observan todo lo que decimos y hacemos como padres. ¿Qué observarán en usted? ¿Será algo bueno, santo y piadoso? ¿Realmente quiere lo mejor para sus hijos? ¿O los está usando para hacer alarde delante de sus amigos de lo hermosos que son por fuera, sabiendo que aquella niña no quiere ser usada, ella quiere ser amada por su padre? Amable oyente, la decisión es suya. Si andan en sus pasos y siguen su ejemplo o su forma de pensar, si imitan su manera de ser, su trato con los demás y la manera en que ve a las otras personas, ¿qué pensará esa niñita o ese niñito sobre cómo deben vivir? ¿Desea tener hijos piadosos? Usted y yo somos responsables ante Dios de vivir delante de ellos una vida que agrada a Dios, sin compromisos, haciendo su voluntad. Si andan en sus pasos y siguen su ejemplo, sabrán que con ellos siempre está presente Dios, el Espíritu Santo, quien los asistirá, les ayudará y los guiará. Sabrán que tienen a un maestro, un líder, una autoridad, que tienen a Dios morando en ellos para ayudarles a ser victoriosos y a tener éxito en cualquier cosa que Él los llame a hacer. Sabrán esas cosas porque las vieron en usted. ¿O tendrán problemas en la vida porque pensaron que la felicidad consistía en tener un estatus social, o en ganar mucho dinero, o en ascender a una posición importante en la compañía? ¿Pensarán que todo lo que logren en la vida será por su propio esfuerzo, sin la ayuda de nadie, porque creen que si no lo hacen, Dios los va a castigar? Espero que no sea así, porque si usted no les enseña que el Espíritu Santo es un ayudador que los acompaña toda la vida, ayudándolos a evitar los baches en el camino, andarán a la deriva y no conocerán la verdad, que Dios nos ha dado su Espíritu para hacer su trabajo en nosotros, para que la ansiedad, la preocupación, la angustia, las complicaciones y las enfermedades no destruyan sus cuerpos y los hagan inútiles para el reino de Dios. Amable oyente, sus hijos lo están observando. La última pregunta que me haría si fuera usted es esta: si sus hijos andan en sus caminos y siguen su ejemplo, cuando se mueran, ¿irán al cielo o quedarán eternamente separados de Dios, sufriendo las consecuencias de sus desvaríos, de su rebeldía y de su desobediencia ante el Dios Todopoderoso? Mire, estimado padre de familia, puede que usted me diga: si mis hijos se mueren sin Cristo, es una decisión que ellos toman por su cuenta. Sí, claro que la decisión es de ellos, pero no olvide la tremenda influencia que usted ejerce sobre sus vidas con su ejemplo. Pero usted me dirá: sí, pero yo no puedo forzarlos a hacer las cosas bien para que les vaya bien en el futuro. Permítame decirle que sí, usted sí puede influenciarlos para bien. Hay muchas cosas que usted puede hacer por ellos, porque recuerde que su vida es solo una parte del ejemplo que recibieron como niños, y si usted vive piadosamente ahora, si los cría como Dios quiere, para que los bendigan, lo honren, lo respeten y lo adoren como padre, ellos lo harán el resto de sus vidas. Un día de esto se acordarán de usted y dirán: nuestro padre fue un hombre asombroso. Amamos mucho a nuestro padre. Él nos enseñó tantas cosas: a pescar, a cazar, a leer la Biblia, a orar, a evitar ciertas cosas en la vida. Él nos enseñó a valorar ciertas cosas que nos han ayudado grandemente. Nos enseñó a trabajar con esmero, con dedicación y a ser honestos en todo. Nos enseñó a nunca comprometer nuestras convicciones y a hacer siempre lo correcto, aun cuando hacer lo correcto es lo más difícil del mundo. Nos enseñó a luchar como había una batalla digna de pelear. Nuestro papá fue un ejemplo maravilloso y hermoso para todos nosotros de cómo debemos vivir, y por eso lo amamos tanto. O si les preguntan a sus hijos: ¿cómo es su papá?, dirán: pues yo tenía un padre hace tiempo, pero no quiero hablar de él, no tengo buenos recuerdos de él. Estimado padre de familia, quiero que piense en esto un momento. ¿Puede haber algo peor a que decaiga el rostro de sus hijos cuando escuchen su nombre? ¿Habrá algo peor a que sus hijos se miren unos a otros porque no quieren hablar de usted por la manera en que usted vivió delante de ellos y por el mal ejemplo que usted les dio como padres? Espero que no esté viviendo así. Pero alguno dirá, pastor, es cierto que he cometido muchos errores con mis hijos, pero no he cometido ninguno de los errores que usted ha mencionado. ¿Qué hago? Busque a ese hijo, a esa hija, y siéntese junto a la mesa y dígales, hijos míos, como saben, apenas recibí a Cristo como mi Salvador personal y el pastor de la iglesia me dijo que me sentara con ustedes y les pidiera perdón por las cosas malas que he hecho. Y si me lo permiten, me gustaría arreglar las cosas entre nosotros. Después pídale que lo perdonen por cada una de las cosas que Dios trae a su mente y a su corazón. Al principio puede que no acepten sus disculpas, sin embargo, ese no es el problema, porque delante de Dios usted estará haciendo lo correcto. Después dígales, quiero cambiar mi manera de ser con ustedes, quiero que me perdonen y que me den la oportunidad de hacer lo que sea necesario para que nuestra relación como padre e hijo sea sanada. Acepto toda responsabilidad por la manera en que he vivido, por ser un padre incompetente, negligente y malvado con mis hijos. Reconozco que soy responsable ante Dios por el mal ejemplo que les he dado y les pido que por favor me perdonen. Y les cuento que en la mayoría de los casos esos hijos responderán, sí, papá, sí te perdonamos. Si ellos llegaran a decirle, olvídate y vete de aquí, no queremos nada que ver contigo el resto de nuestras vidas, entonces, ¿qué debe de hacer? Empiece a orar a Dios para que haga algo. Que les mande una experiencia, quizás, que les haga ver lo importante que es usted, para que puedan sanar esa relación. De hecho, hablé con una señora esta semana que se había casado con un hombre que ya tenía hijos de otro matrimonio y me dijo que su esposo ni siquiera le habla a una de sus hijas que tiene 20 años de edad. Dijo que no quería hablarle por un desacuerdo que tuvieron y aunque ella lo llamaba por teléfono, él no le hablaba. Permítame decirle esto, estimado padre, usted no querrá ir a su tumba si tiene una mala relación rota con sus hijos. Mejor arregle las cosas mientras puede. Quiero desafiarlo a pedirle al Señor Jesucristo que perdone todo pecado que usted ha cometido contra Él. Y le aseguro que si lo hace, Él lo perdonará. Porque al morir en la cruz, Jesús derramó su sangre para salvarlo. Él sabía que usted iba a hacer las cosas mal y que iba a cometer muchos errores. Sin embargo, Él está dispuesto a perdonarlo y a limpiarlo de todo mal y darle un nuevo comienzo. Pero usted dirá, pastor, me temo que para mí ya es demasiado tarde. No es demasiado tarde para el que le pide perdón a Dios, no es demasiado tarde para que Dios lo salve, no es demasiado tarde para que ajuste cuentas con sus hijos y repare el daño que les ha hecho. Quiero desafiarlo a que haga eso. Oremos. Padre Santo, te damos gracias por tu misericordia y tu perdón, porque son inconmensurables, nunca se acaban. Siempre estás ahí dispuesto a perdonar y a limpiar todos nuestros pecados. Pido por cada persona que escuchó estas preguntas que las tomen en serio, que decidan de una vez por todas cambiar sus vidas y las de sus hijos conforme a tu palabra y que toda relación sea sanada y fortalecida. Lo pido en el nombre de Jesús. Amén.
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3: Cuando uno vuela sobre una zona glaciar, no solo se maravilla por la belleza de la nieve, sino también por otros pequeños detalles que resaltan en medio de este paisaje. Lo mismo ocurre en nuestra relación con el Señor. A veces solo vemos a Dios como el creador de todo lo que existe, pues no estamos prestando atención a los pequeños detalles que están envueltos en esta relación que nos ha permitido tener con Él. Si no poseemos esta relación personal, solo vamos a poder verle de la manera que los demás lo ven, como el creador del mundo, y solo eso. Pero los verdaderos cristianos no ven a Dios de esta forma, pues le han conocido tal y como es el Señor y Salvador de sus vidas. Es por eso que debemos separar un espacio del día para estar a solas con Él. Solo así vamos a poder alcanzar lo que ha preparado para nosotros. Su anhelo es llegar a ser el Señor de nuestra vida, pero nunca va a obligarnos a darle este lugar. Somos nosotros los que tenemos que poner a un lado todo lo demás y permitir que Jesucristo reine en nuestro corazón.
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0: Dale ese aplauso al Señor. Todo va a estar bien, todo va a estar bien. No te preocupes más, levántate creyendo en tu Señor.
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0: momento más importante de esta noche, que es el poder escuchar el mensaje de la palabra de Dios. ¿Qué es lo que Dios tiene para decir a nuestra nación? ¿Qué es lo que Dios tiene para cada uno de los que estamos acá reunidos? Y con ese objeto, aquellos que puedan abrir sus Biblias y tengan la luz suficiente para leer, puedan abrirla en la epístola de Santiago, en el capítulo número 4. Aquellos que no alcanzan a leer por la poca visibilidad, pueden escuchar la lectura. Es un pasaje muy conocido, la epístola de Santiago, capítulo número 4, el versículo número 6, que nos dice: Dios resiste a los soberbios y da gracia a los humildes. Una vez más, el versículo: Dios resiste a los soberbios y da gracia a los humildes. Solamente eso leemos. Pueden sentarse si hay aún personas de pie, y si tiene donde sentarse también. Como dije antes de la lectura, este es un pasaje de la Biblia bastante conocido. Es una frase que conocemos de memoria muchos de los que somos lectores de la palabra de Dios. Pero como ocurre muchas veces con aquellas cosas que nos son familiares, es común que uno pierda el sentido y la profundidad de una enseñanza o de una frase por el hecho de sernos familiar. Y creo que con este pasaje de la Biblia ha ocurrido la misma situación, y es que precisamente por ser tan familiar el pasaje, uno puede perder de vista la perspectiva y la profundidad de la enseñanza que Dios desea transmitirnos a través de esas cortas palabras. Realmente, si nos preguntamos qué es lo que Dios quiere del ser humano, qué es lo que Dios espera de cada persona, podríamos responder con una sola palabra, y esta palabra sería humildad. Humildad es todo lo que Dios espera de cada uno de nosotros, que seamos humildes ante Él. Y si somos humildes ante Dios, no nos será difícil ser humildes con el prójimo también. No obstante, aunque el requerimiento de Dios es tan sencillo como es la humildad, es uno de los elementos que al hombre le son muy difícil alcanzar, porque el hombre por naturaleza es soberbio. Y si uno examina la historia tanto bíblica como la historia en general, uno encuentra que el origen de los males, de los problemas humanos, de los conflictos, de las guerras, es precisamente la falta de humildad. Es la soberbia humana la que ha causado gran cantidad de desgracias, dolor, sufrimiento, muerte. Todas las cosas que a diario nosotros encontramos cuando abrimos los periódicos. Esto ha sido una constante a lo largo de toda la historia de la humanidad. Uno podría incluso retroceder al pasado remoto e ir hasta las primeras páginas del libro de Génesis, con el cual comienza la Biblia, y recordar la primera pareja que hubo sobre la tierra, Adán y Eva, quienes procrearon inicialmente dos hijos, el mayor llamado Caín y el menor llamado Abel. Ambos ofrecieron sacrificios a Dios, pero Caín lo hacía de una manera que no era la que Dios había estipulado. De tal forma que la Escritura nos dice que Dios veía con agrado la ofrenda de Abel, mas no así la de Caín. Esto despertó en Caín un odio contra su hermano, una saña que se fue convirtiendo en amargura y llegó a niveles que eran verdaderamente peligrosos. Estando en esa situación, Dios le habló a Caín y lo hizo a tiempo. Y Dios le dijo a Caín que él tenía que cambiar lo que estaba acumulando en su corazón. De otra manera, le dijo, el pecado tomará control de ti. En ese justo momento, mucho hubiera ayudado a Caín tener humildad. Simplemente reconocer que lo que Dios le estaba diciendo era verdadero. Simplemente reconocer: Abel es mi hermano, mi corazón está lleno de odio, de amargura en contra de él, pero Dios me ha dicho que si yo continúo conservando esta amargura en mi corazón, el pecado tomará control de mí. Él debería haber actuado con humildad y la historia hubiera sido completamente diferente. Sin embargo, prevaleció la soberbia. Caín actuó como un soberbio, y el pasaje que hemos citado dice que Dios resiste al soberbio. Esa soberbia llevó a Caín a dar muerte a su hermano Abel, y ese fue el primer homicidio que se cometió sobre el planeta. Podemos imaginar el dolor en Adán y Eva al saber que su hijo mayor había asesinado a su hijo menor. Ellos eran hermanos. Esta familia fue llena de dolor por causa de la soberbia y la ausencia de humildad. Esta historia ilustra de una manera perfecta cómo la soberbia es la raíz de los males que existen en la actualidad. Si uno se pone a pensar por qué hay guerras en el mundo, por qué los periódicos noticiaban hace un par de días que ha aumentado el abuso sexual contra menores de edad, si uno se pregunta por qué hay tanto maltrato contra la mujer, podrían darse varias respuestas: respuestas sociológicas, psicológicas, económicas, políticas, que en alguna manera explicarán cada uno de estos fenómenos. Pero si uno piensa en la esencia, en el fondo real de las cosas, encontraremos que en definitiva el problema es siempre la soberbia que hay en el corazón del hombre. Soberbia que nos destruye, nos aniquila, nos hace levantarnos hermanos contra hermanos, naciones se dividen,
1: países van en guerra contra otros y uno no comprende la razón de tanta barbarie, de tanta inhumanidad, de tanto desprecio hacia la vida humana, hacia el ser humano en general, que ha sido creado a imagen y semejanza de Dios. Incluso si uno pensase, ¿por qué Jesús tuvo que ser muerto? ¿Por qué a Jesús lo mataron? Si Él fue el ser más santo e inocente que jamás haya pisado el planeta Tierra, siendo puro, siendo inocente, no habiéndole hecho daño a nadie, más bien habiendo hecho muchos bienes, Él terminó también siendo asesinado y de la manera más cruel. ¿Por qué? Una vez más, la soberbia es la que nos da la respuesta a tal situación. Hay personas que dicen, Jesús murió porque Judas lo traicionó. Eso es cierto, pero no es toda la verdad. Otros podrían decir, Jesús murió porque los judíos lo mataron. Eso tampoco es toda la verdad. Otro podría decir, Jesús murió porque Pilato fue un cobarde que se lavó las manos y pudiendo dejarlo libre lo condenó. Pero tampoco eso es toda la verdad. El fondo de las cosas era la soberbia. Era la soberbia de aquellos que tenían el control religioso del país y que, utilizando precisamente su poder, llevaron a Jesús a la muerte. Ellos sabían que Jesús no era un impostor. Los evangelios lo dicen claramente, que entre ellos platicaban y decían, si este, refiriéndose a Jesús, si este continúa haciendo más milagros, todos terminarán por creer en él. Pero note, ellos tenían una conciencia absoluta que los milagros eran reales, que los milagros eran lo que hacía que las personas creyeran. Ellos en ningún momento dijeron, este es un charlatán, tenemos que deshacernos de él. Este es un engañador, este es un mago que anda engañando a las personas y debemos proteger a los ingenuos. No fue así. Ellos tenían una conciencia absoluta. Si este continúa haciendo más milagros, todos terminarán por creer en él. Y es mejor

La verdad, y oiga, que si Dios mismo vino a la tierra en la persona de Jesús y la soberbia humana le rechazó, entonces, ¿qué esperanza podemos tener del ser humano? El hombre soberbio no siente el dolor ajeno. El hombre soberbio busca su satisfacción de manera egoísta. Pero Dios, que es misericordioso, como leímos en la palabra de Dios, resiste al soberbio. Dios rechaza al hombre, a la mujer que es soberbio o soberbia. Pero Él da gracia a los humildes. Es todo lo que Dios quiere. Humildad. Y de igual manera que en la Biblia nosotros tenemos historias de hombres soberbios que produjeron asesinatos, grandes tragedias humanas, también tenemos en la Biblia ejemplos de hombres que fueron modelo de humildad. Ahí tiene al rey David. Él cometió un pecado de adulterio, y para encubrir su pecado de adulterio cometió un homicidio, y durante un año las cosas quedaron ocultas. Nadie sabía la verdad de lo que había ocurrido, excepto él y la mujer que ahora se había convertido en su esposa después de enviudar. Pero aproximadamente un año después, Dios envió a uno de sus profetas para decirle a David lo que él había hecho, el pecado que había cometido. Era simplemente un hombre de Dios, un profeta contra el rey, que tenía sus ejércitos. Él estaba en su corte, era quien tenía el poder dentro de la nación. Y cuando este profeta le señala el pecado, nada hubiese costado a David decirle a un par de soldados: saquen a ese loco, llévenlo, métanlo en prisión hasta que mejore de la cabeza. Lo hubiera hecho con toda facilidad y sus órdenes hubiesen sido ejecutadas de inmediato. Pero eso hubiera sido actuar con soberbia. David no actuó con soberbia. Por el contrario, la Biblia dice que él rompió sus vestiduras y se arrojó al piso. Era el rey. Probablemente cuando se arrojó al piso, su corona rodó por el piso. Pero ahí él comenzó a reconocer y a decir: Señor, contra ti solo he pecado. Perdóname. Límpiame. Es la oración de David. Pero oiga, cuando David se humilla de esa manera, la gente que le rodeaba, ¿qué podría haber pensado? El rey está faltando al protocolo. El rey está dañando su imagen. ¿Qué hace ahí tirado en el piso solo porque un supuesto profeta le vino a decir que tiene un problema de un asesinato y que no sé qué cosas más? Era fácil interpretar las cosas de esa manera. Y a lo mejor no faltó quien pensó así. Pero lo que importa no es lo que pensaron los miembros de su corte, lo que pensaron sus oficiales. Lo que verdaderamente importó es lo que Dios pensó de David cuando él fue humilde. Al ser humilde, inmediatamente el profeta le dijo: no temas, rey, porque el Señor te ha perdonado el pecado.

Oiga, pero ese parece ser un Dios muy fácil. Hacía 2 minutos antes lo estaba condenando. Hacía 2 minutos antes Dios le estaba diciendo que era un descarado, un sinvergüenza. Y 2 minutos después le está diciendo, estás perdonado. ¿Cómo así? Pero preguntémonos, ¿qué había marcado la diferencia entre el señalamiento que Dios le hacía y el perdón que luego le otorga? ¿Qué fue lo que ocurrió entre esos dos momentos? ¿Qué fue lo que marcó la diferencia? La humildad de David de reconocer y decir, es cierto, él podría haber mentido. Y eso es lo que ocurre muchas veces cuando se dan conflictos dentro del hogar. Cuando un hombre maltrata a su esposa o a su compañera de vida, normalmente ese hombre se esfuerza porque las cosas queden en secreto. No desea que las cosas salgan a luz. Y por eso es que una mujer que es víctima de maltrato físico es una mujer que tiende a aislarse, que evita el contacto con las otras personas. No porque ella desee aislarse, sino porque el abusador le impone limitaciones a fin que la verdad no salga a luz. Pero oiga, si no es soberbia eso, tratar de ocultar algo que es real. Y está diciendo, no vayas a abrir la boca que te la vuelvo a reventar. Y la mujer teme y se calla. ¿Pero por qué quiere el hombre que se calle? Simplemente por guardar una apariencia. Porque es soberbio. Y porque no tiene la humildad suficiente como para decir, soy un animal por la manera en que estoy tratando a mi mujer. Pero ahora me arrepiento y cambiaré mi forma de ser. Es todo lo que Dios espera de nosotros. ¿Qué quiere Dios para darnos el perdón de pecados? Solamente quiere que nosotros reconozcamos. Solamente quiere que tengamos la humildad suficiente para decir, me equivoqué. O tal vez no estaba equivocado, sabía lo que hacía. Pero se necesita esa humildad de reconocer, está mal lo que hice. Debo corregirlo. No es posible que las cosas sigan de esta manera. Y lo mismo ocurre con el ladrón, y lo mismo ocurre con el delincuente, y lo mismo ocurre con el abusador sexual de niños y niñas. La soberbia. Pero uno podría pensar y decir, es tan fácil, es simplemente reconocer, es simplemente que tú le digas, está bien, Dios, tienes razón. Ese es el gran problema. ¿Por qué cuesta tanto que las personas vengan al conocimiento del Evangelio? ¿Por qué es tan difícil? Porque al hombre le resulta difícil reconocer, me equivoqué, mi vida es un desastre, solo Dios me puede ayudar. Si necesita mucha humildad para llegar a ese punto, sí se necesita, dado que el hombre es soberbio. Y por eso es que el hombre en su soberbia echa a perder todas las cosas, desfigura el amor. La soberbia humana arrasa con los árboles, contamina ríos, lagos, mares, acaba con el medio ambiente. Porque el hombre no tiene la humildad suficiente como para pensar en generaciones futuras antes que en su bienestar. Y si uno enfocara las cosas a nivel más global, ¿por qué en un país como El Salvador se dan disparidades
que como lo reporta el informe sobre desarrollo humano del PNUD del año 2003, se sabe que en El Salvador hay ciudades que tienen un nivel de vida semejante a los países europeos, pero en nuestro mismo pequeño El Salvador existen ciudades donde los niveles de vida son semejantes a los de los países más pobres del África. Y uno puede pensar, ¿cómo es posible que a pocos kilómetros de distancia, a no más de una hora de camino por vehículo, puede haber semejante disparidad? La respuesta es la falta de solidaridad humana, la falta de compasión hacia el prójimo. Por eso es que cuesta tanto que el hombre pueda abandonar sus posiciones rígidas para flexibilizar y tomar una actitud más humana. La prioridad de todo gobierno debe ser la inversión social. Pero para invertir socialmente se necesita dinero. Y el dinero solamente puede ser percibido a través de los impuestos. Pero ¿qué es lo que hace que una persona no pague sus impuestos? Es su egoísmo. Es su soberbia. Es la falta de humildad. Y dice, ¿yo qué culpa tengo que el otro simplemente sea un barrendero? Yo para eso estudié, para ganarme la vida. Y solamente para eso. Es esa la lección que Jesús nos enseñó cuando Él se encarnó y vino a nacer en un establo que convivió en la zona más pobre de Israel en aquella época, Galilea, donde no solo vivía la gente más pobre, sino la más marginada de la educación, la gente más enferma, pero ahí es donde Jesús vivió. ¿Se requiere acaso de mucha humildad para seguir el ejemplo de Jesús y poder así llamarnos dignamente cristianos? Por ello es que el origen de los problemas nacionales, de nuevo, es el egoísmo humano. Dios en su palabra nos presenta un modelo para el pago de los impuestos, porque recuerde, Israel no era una iglesia, Israel era un pueblo, una nación, era una teocracia. Y Dios dice en su palabra cómo los impuestos debían ser pagados. Hay gente que cree que la Biblia solo habla de iglesia y de ángeles, del cielo y del infierno, pero la Biblia es la voluntad de Dios revelada para la humanidad. Y tiene algo que decir para todas las áreas. ¿Por qué no somos humildes y oímos lo que Dios tiene que decir en su palabra sobre el pago de impuestos? En el libro de Números, en la Biblia, Números capítulo 35 y versículo 8, Dios estableció esta ley sobre el pago de impuestos. Del que tiene mucho, tomaréis mucho. Y del que tiene poco, tomaréis poco. Eso es palabra de Dios. Esa no es una opinión humana. Ese no es un problema político. Eso es, así dice el Señor. ¿Y qué es lo que el Señor dice? Dice dos cosas. Primero, todos deben pagar impuestos. Y lo segundo que dice es que del que tiene mucho se le tomará mucho, pero del que tiene poco se tomará poco. Si existiese la humildad suficiente para doblarse, no ante un hombre, no ante un proyecto político,
ante Dios y su palabra, su voluntad expresada. Si tan solo hubiese esa humildad, hermano, las cosas serían diferentes en nuestro país. Pero ¿qué es lo que puede doblegar el orgullo humano? ¿Qué será aquello que puede romper la soberbia del hombre? Es únicamente el poder transformador del Evangelio de Cristo. Y por eso es que la iglesia evangélica hace esto. En estos últimos días me han entrevistado varias veces de diversos medios, y todos los periodistas siempre hacen la misma pregunta: ¿por qué hacen esto? ¿Por qué reúnen a toda esta gente? ¿Cuál es el propósito? ¿Cuál es el objeto? ¿Qué persiguen? La respuesta es: lo que perseguimos es la transformación del Salvador a través del poder del Evangelio. Lo que perseguimos es el arrepentimiento. ¿Para qué nos concentramos? Para llamar la atención y que oigan la voz de la iglesia. ¿Y qué es lo que la iglesia tiene que decir? Lo que tiene que decir es que Dios resiste al soberbio, pero da gracia al humilde. Ese es nuestro mensaje y nuestra lucha. Dios solamente quiere humildad. Es sencillo. Estás involucrado en pandillas, a lo mejor porque no tuviste oportunidad de accesar a educación, a fuentes de trabajo. Te sentías ser un anónimo en la sociedad y encontraste un tipo de acogida, de identificación dentro de una pandilla. Pero ahora te has visto en medio de un mundo que tú dices: ¿a qué nivel he llegado? ¿Hasta qué punto he llegado? ¿Cómo llegué a convertirme en esto? Mil historias podrán haber de cómo llegaste a ser lo que ahora eres. Pero lo importante no es el camino que te llevó a incorporarte a una pandilla. Lo importante es que tú puedes salir y ser libre y ser una nueva persona. Ser un joven transformado, una joven regenerada. ¿Y qué es necesario hacer para ello? Simplemente poseer la humildad suficiente de reconocer: hice mal, me equivoqué. Tú dirás: sí, pero los otros muchachos van a decir que me acobardé. No, tú estás siendo sincero, estás siendo humilde. Y Dios da gracia al humilde. A lo mejor te encuentras hundido en el alcoholismo. A lo mejor hubo diferencias dentro de la familia. Muchas veces estas diferencias llegan a ser graves. Se producen hasta asesinatos. O has sido infiel en el matrimonio. Las cosas van empeorando. ¿Por qué no tener la humildad suficiente de llegar ante tu esposa, tu esposo, y decirle: hijo, hija, es verdad, no voy a seguir ocultando, hice mal, me arrepiento, perdóname? Se necesita mucha humildad para pedir perdón. Sí, se necesita. Pero Dios da gracia al humilde. Si se tiene esa humildad, es la única manera en que las cosas podrán salir adelante. ¿Has estado estafando a alguien, mintiéndole, robándole? ¿Por qué no ser humilde y cambiar el ritmo de la vida? Si decides no hacerlo, claramente dice el pasaje que leímos: Dios resiste al soberbio.
Dios te resistirá. Dios estará en tu contra. Dios se volverá tu enemigo. Y eso es algo que ninguno deseamos. Pero la Biblia lo dice, Él lo dice, que Él resiste al soberbio. Todo te saldrá mal. Armarás planes y fracasarán. Montarás un negocio y fracasará. Pero si hay humildad, Dios da gracia al humilde. Y este es el que recibe el perdón. Por eso es que la mujer que fue sorprendida en adulterio, a ella la sorprendieron con un hombre que no era su esposo y la arrastraron hasta Jesús. Jesús no la condenó. Y luego Jesús le preguntó a la mujer: mujer, ¿dónde están los que te condenaban? ¿Ninguno lo hizo? Y la mujer, todavía temerosa, le responde: ninguno, Señor, me condenó. Y Jesús le dice: ni yo tampoco te condeno. Vete y no peques más. ¿Pero por qué tan fácil? Por la humildad. Por el reconocimiento. Ella podría haber dicho: no, es una calumnia. No, eso es mentira. No, eso es un escenario que prepararon para engañarme. Pero yo no. Oh, no, ¿cómo yo le voy a fallar a mi esposo? No, ella fue sincera. Sí, estaba con otro hombre y merecía la muerte, pero tú, Señor, no me condenas. Entonces yo iré y no pecaré más. Eso es humildad. Y eso es lo que Dios pide de cada uno de los que estamos acá. Humildad. Dejar a un lado la soberbia. Porque Dios resiste al soberbio, pero da gracia al humilde. ¿Qué es lo que embarga tu corazón? ¿Te sientes preocupado? ¿En conflictos? ¿Sientes mal del sistema nervioso? ¿Hay demasiadas dificultades en la vida? Y tú dirás: necesito botar estrés. Tengo que ir a la playa, tengo que ir a la montaña. ¿Pero no será que lo que necesitas es sencillez de espíritu? Simplemente reconocer. Simplemente decir: me equivoqué. Y corrige. Es lo que Jesús le dijo: vete y no peques más. Por eso es que el hombre que fue llevado en la camilla solo llegó ante Jesús, y Jesús inmediatamente le dijo: tus pecados te son perdonados. ¿Y a cuenta de qué? ¿Qué había hecho ese hombre? Tener la humildad de venir a Jesús y reconocer que Él le podía ayudar. Nada más. Es todo lo que Dios quiere. ¿Cómo se obtiene el perdón de pecados? No es necesario que tengas que pagar una cantidad de dinero. No es necesario que tengas que pagar por servicios religiosos. No es necesario que tengas que hacer sacrificios, llevar una piedra sobre el hombro o hacer una larga peregrinación descalzo con una cruz al hombro. Simplemente Dios desea humildad. Humildad, ese fue el problema de Israel. Por eso es que Dios dijo de Israel: son un pueblo de dura cerviz, de cuello muy duro, que no se doblegaban delante de Dios. Preferían que se les rompiera el cuello, pero no doblegarse ante Dios. Pero recordemos aquel Pedro que se dobló totalmente delante de Jesús y le dijo: Señor, apártate de mí porque soy pecador. Y Jesús le dijo: no temas, porque de hoy en adelante serás pescador de hombres. ¿Por qué el perdón tan rápido? Por su humildad, por su sencillez. Porque Dios resiste al soberbio, pero da gracia al humilde. Este día estamos acá reunidos y hay con nosotros
millares de personas que han venido para escuchar el Evangelio. Uno solo es el mensaje: sé humilde, no soberbio, es la respuesta. De igual forma que la soberbia engendra los males del mundo y de la humanidad, la humildad es la salida y es la respuesta de Dios. Las personas se preguntan: ¿dónde está Dios? ¿Por qué no aparece y castiga de una vez a los malos? ¿Por qué no destruye el diablo? Pero Dios está donde siempre ha estado. Él está esperando por el humilde de corazón. Y así es como los cristianos, el pueblo de Dios, alcanzan la humildad. Porque hubo un momento en su vida, un momento de quiebre, en que llevaban un ritmo de vida, un estilo de vida, pero que al tener un encuentro con el Evangelio fue roto. Y en esa humildad fundamental delante de Dios, su vida es transformada, es cambiada. Y de ahí en adelante es recibido por Dios en la misericordia de Dios, y su vida llega a ser nueva. Amigo y amiga, Cristo puede hacer de ti un nuevo hombre, una nueva mujer. Él puede transformar tu vida. Él puede transformar tu matrimonio. Él puede hacer lo que de ninguna otra manera el hombre puede alcanzar. Y hoy es el momento cuando tú debes ejercitar la humildad. Estoy a punto de hacer la invitación para recibir a Jesús como Salvador. Pero quiero finalizar diciendo un detalle nada más. Al hacer esta invitación, tú te encuentras una vez más ante dos caminos: el camino de la soberbia, que te hará volver a tu casa igual que como viniste, o el camino de la humildad, que te hará volver a tu hogar perdonado, en paz con Dios y con una humildad fundamental que transformará tus relaciones con las personas que te rodean. ¿Serás soberbio? ¿Serás humilde? Es tu decisión. Solo recuerda que Dios resiste al soberbio, pero da gracia al humilde. Vamos a cerrar nuestros ojos en el lugar donde estamos. Vamos a inclinar nuestro rostro. Como dije, este es un momento importante. Realmente es el momento más importante de esta actividad. El momento cuando invitamos a aquellos amigos, a aquellas personas que todavía no tienen a Jesús como su Salvador. Es el momento cuando tú puedes venir y ser humilde y venir ante Dios y decirle: Señor, me doy por vencido. Tú tienes la razón. Es todo lo que Dios quiere. Y Él te dirá: tus pecados te son perdonados. Sé que están bastante apretujados. Sin embargo, yo quiero pedir que cuando las personas vengan a recibir a Jesús, usted ayúdele, abriéndole camino para que puedan pasar. Aquí adelante hay ya personas que están pasando. Pero yo quiero invitar a todo aquel amigo, amiga que quiere ser humilde delante de Dios y recibir a Jesús como su Salvador. En el lugar donde está, le invito, venga. Camine, venga acá al frente, pues queremos hacer una oración a través de la cual
se pueda tener un encuentro con Jesús, un encuentro con el buen Salvador, que cambiará su vida. Bien, hay personas que están ya pasando, bienvenidos, bienvenidas. No importa que usted se encuentre hasta el fondo, sé que hay que caminar varios cientos de metros, pero puede comenzar a venir despacio. Despacio, no hay prisa, no hay por qué golpearse, vamos despacio, pero pase, venga, para que así podamos orar por usted. Haga como estas personas que continúan pasando. Usted también, súmese. Muy bien. Hay madres que con sus hijos en brazos están pasando. Hay jóvenes, hay personas adultas. Venga, es su momento también. Camine. Y los hermanos que encuentran a alguien que viene abriéndose paso, denle la oportunidad de pasar. Que puedan llegar hasta acá al frente. Pueden continuar pasando. Muy bien, hay más personas que continúan. Bienvenidos, bienvenidas. Acérquese, es el momento de Dios. Dios resiste al soberbio, pero da gracia al humilde. Humildad. Jesús dijo: aprended de mí, que soy manso y humilde de corazón, y hallaréis descanso. Hallaréis descanso. Se descansa cuando se ejerce la humildad. Se descansa cuando finalmente uno reconoce la verdad. Cuando deja de encubrir la verdad y la saca a luz. Dígame usted que ha estado actuando en lo oculto. ¿No sentiría descanso si finalmente todo se supiera? Sí, habrán tal vez vergüenzas, habrá conflictos, pero ¿no será acaso ese el camino a una solución más rápida que continuar mintiendo, prolongando una agonía que no te deja dormir, que te roba el sueño? Jesús dijo: aprended de mí, soy manso y humilde de corazón, y hallaréis descanso. Muy bien, hay más personas que están pasando. Continúen pasando. Venga despacio. Acérquese. Acá en la parte de adelante hay algunos pasillos. Tal vez en la parte de atrás no hay nada. Pero camine y usted al llegar a la silla se encontrará un pasillo que le permitirá caminar más fácilmente los metros que faltan para llegar acá. Muy bien, hay muchas personas que están pasando. Bienvenidos, bienvenidas.

Es el momento. No deje pasar esta oportunidad. Muy bien, hay filas de personas que están viniendo. Bienvenidos. Acérquese, vengan. No importa dónde usted se encuentra. Si usted está viendo por televisión también, puede recibir a Jesús. La transmisión está a punto de terminar, pero en su casa, ahí donde usted está viendo televisión, abra su corazón a Jesús. Simplemente dígale: reconozco que me equivoqué y te pido perdón. Y es todo. Todo lo que Dios desea de usted. Mientras tanto, acá, en estas canchas del Café Talón, usted continúe pasando, venga. Muy bien, hay más personas. Y sabemos que vendrán muchas más. Acérquese. Siga caminando, venga despacio, no se preocupe. Para eso es la actividad. Este es el momento especial para esto. Es que usted se encuentra en este lugar. Venga. Muy bien, hay más personas. Hay más mujeres, hombres que siguen pasando. Bienvenidos. Hay muchos jóvenes. ¡Qué bueno! Eso es lo que necesitamos, una nueva generación de salvadoreños con el temor de Dios en su corazón, con humildad. Y eso hará de nosotros un país distinto. Muy bien, siguen pasando. Continúe. Acérquese. Siga pasando, muy bien, hay bastantes personas que lo están haciendo.

también hay bastantes personas, hay docenas de personas que están pasando. Venga también usted, no lo olvide. Dios resiste al soberbio, pero da gracia al humilde. Muy bien, hay más personas que se acercan. Bienvenidos. Muy bien, Dios le bendiga. Siga, siga pasando. Hay muchos hombres. Hay personas que creen que esto es asunto de mujeres o de niños. Pero la grandeza del hombre se encuentra en la humildad. Porque el hombre perfecto, Cristo Jesús, no fue soberbio, fue humilde. Humilde de corazón. Muy bien, ahí. Docenas de personas que siguen pasando. Siga, siga caminando. Venga con toda confianza. Jesús es nuestro modelo. Ser cristiano significa seguirle a Él. Ser cristiano significa ser humildes como Él lo fue. Que aún estando en la cruz, perdonó a quienes le daban muerte. Él sabía que lo hacía en ignorancia, pero perdonó. Que Él es humilde. Sigue el ejemplo de Jesús. Sé humilde y ven, haz como muchas personas lo están haciendo ya. Vamos a escuchar una alabanza mientras usted sigue pasando. No se detenga, venga, tiene tiempo. Y para ello vamos a escuchar una alabanza que nos habla de ver a Jesús como el modelo de humildad que todos debemos seguir. Mientras tanto, siga caminando, continúe acercándose.

para desnudar nuestra alma en su presencia y poder reconocer nuestra condición para que Él opere un cambio en nuestro corazón. Cierra tus ojos, disfruta este momento.

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0: Dios.
1: Qué gusto que me da saludarle, amiga y amigo de A Través de la Biblia. Estamos juntos otra vez para renovar nuestros lazos de amistad, compañerismo cristiano a través de esta emisora local que nos permite llegar hasta usted donde se encuentre. Saludamos a todos nuestros amables oyentes en todas partes y pedimos que Dios bendiga a cada uno. Les habla Lemuel La Rosa y junto con Samuel Montoya somos parte del equipo de A Través de la Biblia, que distribuye estos estudios en toda la región hispana y también en otros idiomas en el mundo entero. Quiero comentarles que estamos dispuestos y listos para enviarle a usted, donde nos indique, las notas y bosquejos de estos estudios bíblicos sin costo alguno para usted. 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Anote lo que necesite y escríbanos pronto. ¿Tiene su Biblia abierta para hoy? Entonces vamos a comenzar el análisis de la profecía de Zacarías. Busque en su Biblia la profecía que lleva el nombre del profeta Zacarías. Hoy vamos a tener la introducción a este estudio.

0: en el capítulo 1, verso 1 hasta el 6 inclusive. Con su Biblia abierta y las notas y bosquejos que le hemos enviado, entonces vamos a poder aprovechar en profundidad el estudio de Zacarías. Aquí tengo una carta que nos llegó desde Placetas, Cuba. Nos escribe Diego Ramos Morales. Y después de saludarnos, nos dice, los oigo por Radio Transmundial desde Bonaire, Antillas Holandesas, en el 800 AM, en horario normal, 7 p.m. a 7:30 p.m., horario de verano. Son la más grande bendición para Cuba, pues son una de las mejores emisoras sincronizadas en Cuba cristiana. Muchos cubanos los oímos. Gracias por los bosquejos que me han enviado, me son de utilidad. Por favor, que me los mande continuamente para poder seguir estudiando con ustedes la palabra de Dios. Comparto los mismos con otras personas. Cuba está pasando un tiempo difícil por los huracanes y pedimos que Dios bendiga esta nación. En estos momentos, gracias doy a Dios por ustedes. Desde Placetas, Cuba, su hermano en Cristo, Diego Ramos Morales. Desde Buenos Aires, Argentina, nos escribe Julia Rojas. Y nos dice, les amo mucho y doy gracias a Dios por ustedes. Gracias por las notas y bosquejos que me han enviado. Pido a Dios que envíe lluvias de bendición para tan bello ministerio de radio que realizan. Me siento muy bendecida por los estudios. Espero que sea de bendición para ustedes recibir esta carta. Cada día por las mañanas, al abrir la Biblia y arribar el autobús bíblico con mi Biblia en la mano y el anhelo de aprender y conocer más, me dispongo en uno de los asientos de este autobús y aprendo mucho de la palabra de Dios. Hermanos, he querido compartir esto con ustedes, que siento, espero les sea de mucha bendición. Muchas gracias. Que Dios multiplique sus grandes bendiciones para con todos ustedes. Una llamada telefónica que nos llegó desde Pensilvania, en Estados Unidos, es de Byron Romeo Cook, que acaba de llamarnos por teléfono y vive allí en Filadelfia, en Pensilvania. Manda él también saludos para su hermano que vive en Guatemala. Dice que nos escucha diariamente por el Internet. Bueno, gracias por esta llamada de Byron Romeo, que vive en Filadelfia, Pensilvania. Gracias por su apoyo también para que podamos continuar adelante con este programa. Les recuerdo que al final del programa de hoy vamos a dar las direcciones para que usted tome nota de ellas y nos escriba y podamos enviarle los bosquejos de los estudios bíblicos que tenemos habitualmente en esta emisora. Y ahora vamos a orar, ¿qué le parece? Nos ponemos de acuerdo y vamos a orar a Dios. Te pedimos, oh Dios, en el nombre de Jesús, que nos des entendimiento, sabiduría, para poder interpretar el sagrado texto de tu palabra, la Biblia. Abre, oh Dios, nuestro entendimiento espiritual y guía con tu Espíritu Santo estos pensamientos para que podamos crecer y parecernos más a Jesús. Te lo pedimos en su nombre. Amén.
1: Continuamos hoy, amigo oyente, nuestro viaje por el Antiguo Testamento y llegamos hoy al libro de Zacarías. Tenemos aquí a un profeta a quien queremos llegar a conocer y también conocer algo en cuanto a sus antecedentes. Su nombre significa Jehová recordó. Él es identificado aquí con los hijos de Berequías, y Berequías es el hijo de Ido, el profeta. Así es que el nombre en realidad de Zacarías significa que Jehová recuerda. Berequías significa Jehová bendice, e Ido significa oportuno. Podemos apreciar que este racimo de nombres que tenemos aquí es bastante interesante, ya que en realidad Dios recuerda o se acuerda de bendecir en el momento oportuno. Y eso es algo que nosotros debemos considerar aquí en este primer versículo. Este racimo de nombres, con un significado tan rico, sugiere el ánimo y el aliento que Dios quiere dar al remanente que había regresado a Jerusalén. Es decir, que Dios recuerda y bendice en el momento oportuno. Eso lo hemos visto en la profecía de Ageo. Ahora, el Targum es judío, declara que Zacarías fue muerto en el santuario y que este Zacarías era tanto profeta como sacerdote. En el libro de Nehemías, capítulo 12, versículo 4, Ido es mencionado como uno de los príncipes de los sacerdotes. Así es que era uno de los principales de la familia sacerdotal. El historiador Josefo declara que Zacarías, el hijo de Berequías, fue muerto en el templo. Y hay quienes identifican a Zacarías aquí como el que el Señor Jesucristo menciona ya en el capítulo 23 del Evangelio según San Mateo. Y probablemente deberíamos leer lo que nos dice el capítulo 23 del Evangelio según San Mateo, versículo 35. Dice, para que venga sobre vosotros toda la sangre justa que se ha derramado sobre la tierra, desde la sangre de Abel el justo, hasta la sangre de Zacarías, hijo de Berequías, a quien matasteis entre el templo y el altar. De modo que aparentemente este es el hombre con el cual estamos tratando aquí. Pero hay por lo menos 25 o quizá 30 hombres, diferentes hombres, llamados Zacarías que se mencionan en las Escrituras. Ahora hay otro que se menciona y al cual queremos referirnos brevemente aquí, y es aquel que se menciona al principio del Nuevo Testamento. Es interesante que Zacarías casi concluye, por así decirlo, el Antiguo Testamento, ese penúltimo libro del Antiguo Testamento, y que el Nuevo Testamento comience en realidad con el relato de Lucas. Y es el relato de Zacarías, el sacerdote, quien está sirviendo en el altar del incienso cuando se le aparece a él el ángel. Y su esposa se llamaba Elisabet. De modo que Dios otra vez recuerda. Y después de haber pasado 400 años de silencio, él se presenta nuevamente. ¿Por qué? Porque Dios recuerda, amigo oyente. Y Zacarías es al primero que se le aparece. Así es que esto hace de Zacarías una persona muy importante a la cual debemos considerar. Ahora, ya hemos visto esto anteriormente, el hecho de que Zacarías era contemporáneo de Ageo, aunque él era más joven que Ageo. Y usted quizá nos puede preguntar, ¿cómo es que sabemos esto? Bueno, nos enteramos de esto porque nos dice Zacarías aquí en el capítulo 2 de su libro, versículo 4, y le dijo, «Corre, habla a este joven diciendo, sin muros será habitada Jerusalén a causa de la multitud de hombres y de ganado en medio de ella». Ese joven mencionado aquí es Zacarías mismo. Por tanto, llegamos a la conclusión de que Ageo era mucho mayor que Zacarías. Pero este libro que Zacarías escribió tiene las características de un apocalipsis. Las visiones de él se parecen a aquellas presentadas en los libros de Daniel y Apocalipsis. Y aquí hay algunos hechos interesantes de notar. Daniel nació en la tierra de Israel, pero él escribió su Apocalipsis fuera de la tierra de Israel, en Babilonia. Zacarías nació fuera de la tierra de Israel, probablemente cerca de los canales de Babilonia, pero él escribió dentro de Israel. Ahora, Daniel y Ezequiel y Juan, todos escribieron fuera de la tierra de Israel, y todos ellos escribieron libros que se asemejan a un Apocalipsis. Solo Zacarías estuvo en Israel cuando él escribió su Apocalipsis. O sea que, en el día de desaliento de Dios, su desaliento que cubría el remanente, él pudo ver la gloria en todo el éxtasis y visión de esperanza. Él tiene más profecías mesiánicas que ningún otro de los profetas menores. Tenemos un bosquejo de este libro que pensamos deberíamos presentar antes de lanzarnos a su estudio. En los primeros 6 capítulos tenemos una visión apocalíptica. En realidad tenemos 10 de estas visiones y son mesiánicas y milenarias. Y se indica que todas estas visiones fueron recibidas en una noche. Y podríamos decir nosotros que esa fue una buena noche de trabajo el tener tantas visiones. Luego tenemos en este libro un interludio histórico. Está en los capítulos 7 y 8. Eso se puede comparar con el libro de Isaías. Y allí uno tiene lo mismo que encuentra en Ageo, donde se hace una pregunta en cuanto a un rito religioso, y el rito era el ayuno. ¿Qué en cuanto al ayuno? ¿Tiene algún valor? Bueno, eso lo vamos a ver en los capítulos 7 y 8 de Zacarías. Y luego, la última parte, en la tercera división, se nos presenta la parte profética, la carga profética. Eso quiere decir una profecía de juicio. Eso se encuentra en los capítulos 9 al 14. En la primera profecía tenemos los aspectos relacionados con la primera venida de Cristo, y eso corresponde a los capítulos 9 al 11. Y la segunda profecía contiene los aspectos relacionados con la segunda venida de Cristo. Eso está en los capítulos 12 al 14. Así es que tenemos ante nosotros un libro bastante fuera de lo común. Ahora, este libro está en contraste directo con el de Ageo. Zacarías, como dijimos, es un contemporáneo de Ageo. Ellos definitivamente se conocían el uno al otro. Profetizaron a la misma gente en ese período de tiempo. Pero sus profecías son completamente diferentes la una de la otra. Literalmente se encuentran siglos aparte, pero son dadas a la misma gente en la misma época. Ahora Ageo se encuentra en los cimientos del templo, midiéndolos. Él sí que tiene sus pies bien asentados sobre la tierra. Pero este hombre Zacarías tiene su cabeza bien en el aire. Y amigo oyente, cuando uno tiene 10 visiones en una sola noche, pues de veras ha hecho una buena tarea. Así es que este libro de Zacarías es completamente visionario, mientras que el de Ageo era completamente práctico. Y aún así, ambos están hablando de parte de Dios a la misma gente en el mismo tiempo y en relación con el mismo problema. Y él nos hablará hoy del mismo modo en que Ageo nos habló, pero de una forma completamente diferente. Nosotros necesitamos reconocer que estos dos necesitan ir juntos. Hicimos esa sugerencia cuando estudiábamos el libro de Ageo. Necesitamos lo práctico. El hombre pragmático se halla junto a este hombre de visiones, porque existe el peligro de que el soñador nunca llegue a ser práctico. Y el hombre práctico también necesita una visión. Así es que, cuando uno pone a estos dos juntos, se tiene una buena combinación. Se cuenta la historia de un hombre en África que era ciego, y él conoció a otro que no tenía piernas. Así es que, el ciego tomó al que no tenía piernas y lo cargó sobre sus hombros, y el que no tenía piernas era los ojos para aquel hombre que no los tenía. Y así es como se ayudaban mutuamente. Uno miraba mientras el otro andaba o cualquier cosa que hiciera falta, quizá correr en ocasiones. Pues bien, tenemos esa combinación aquí en Ageo y Zacarías. En el versículo 1 del primer capítulo de Zacarías tenemos la introducción. Y queremos notar aquí que en la introducción, en los primeros 6 versículos, tenemos una advertencia. Pero en el versículo 1 de este capítulo 1 de Zacarías se nos dice: «En el octavo mes del año segundo de Darío, vino palabra de Jehová al profeta Zacarías, hijo de Berequías, hijo de Ido, diciendo». Ahora notemos esta fecha: «En el octavo mes del año segundo de Darío». Nuevamente tenemos esto enfocado hacia un rey gentil, porque no hay rey en Israel ni en Judá. El linaje de David se encuentra fuera del trono y ha comenzado ya el tiempo de los gentiles. El segundo año es el mismo año en que profetizó Ageo. Este lo hizo en el mes sexto del segundo año del rey Darío. Entonces fue cuando comenzó a profetizar Ageo. Así es que aquí tenemos el año 520 a.C., y fue entonces cuando él comenzó a profetizar. Pero vemos que lo hace en el mes octavo, y ese fue el mes en que no profetizó Ageo. Ageo tenía una profecía en septiembre y en octubre y en diciembre, pero ninguna en noviembre. Y este hombre Zacarías profetiza aquí en el mes octavo del año segundo de Darío. Y este es el mes de noviembre cuando él recibe esta profecía. Eso, por supuesto, nos deja saber que él es contemporáneo de Ageo. Él nuevamente utiliza esta expresión que utilizó Ageo: «Vino palabra de Jehová». Es decir, que él habla por medio de la misma autoridad con la que hablaba Ageo. Esa frase se repite como 14 veces en este libro. De modo que este es otro libro que tiene mucho énfasis sobre nosotros, ya que tiene 14 capítulos, y esto ocurre en un promedio de una vez por capítulo. Luego, en el versículo 2 de este primer capítulo de Zacarías leemos: «Se enojó Jehová en gran manera contra vuestros padres». Este hombre está hablando con la misma autoridad que lo hizo Ageo. Es decir, que esta es la palabra de Jehová. Él está hablando al remanente que ha regresado, y está advirtiéndoles que no sigan en los pasos o en los caminos que habían recorrido sus padres antes de la cautividad. Él les dice: «La razón por la cual ustedes fueron a la cautividad fue porque el Señor estaba disgustado con vuestros padres. Ellos habían pecado contra Dios». Ahora, nosotros no queremos cometer la misma equivocación. En el versículo 3 él dice: «Diles pues, así ha dicho Jehová de los ejércitos». Y aquí tenemos otra vez esta misma expresión: «Así ha dicho Jehová de los ejércitos». Notemos cómo se le menciona aquí. Se le menciona como Jehová de los ejércitos. Esto ha llegado a ser en nuestros días una frase más bien gastada. Más aún, muchos de los títulos que se le han dado a Dios y que utilizamos en gran manera han llegado a perder su significado para nosotros, ya que los estamos utilizando demasiado. Bien, ¿qué es lo que quiere decir en realidad Jehová de los ejércitos? Bueno, se menciona 52 veces en este libro. Por tanto, es bastante importante. Ahora, la palabra ejércitos es la palabra hebrea tzaba, y significa servicio o fortaleza o aún guerra, y la forma en que es utilizada aquí implica recursos sin límites a su disposición para el bien de su pueblo. Esa es la definición que da el doctor Fawcett, y nosotros no podemos agregar nada a eso para mejorarlo, así es que la utilizamos así. Y permítanos repetirlo. Jehová de los ejércitos significa que esto implica recursos sin límites a su disposición para el bien de su pueblo. Como lo tenemos hoy, según dice el apóstol Pablo, Él es rico en misericordia. Él tiene todo poder. Así es que, ¿qué es lo que necesita usted, amigo oyente? ¿Un poco de misericordia? Bueno, Él la tiene en abundancia. Él es rico en misericordia. Él puede darle misericordia a usted. ¿Y cómo la necesitamos hoy, amigo oyente? Y Él es Jehová de los ejércitos. Notemos ahora lo que dice este versículo 3 del capítulo 1 de Zacarías. Diles pues, así ha dicho Jehová de los ejércitos. Volveos a mí, dice Jehová de los ejércitos, y yo me volveré a vosotros, ha dicho Jehová de los ejércitos. Usted puede ver que se menciona tres veces en este versículo, y luego vuelve a mencionarse en el siguiente versículo. Veamos lo que Él les está diciendo en el versículo 4. No seáis como vuestros padres, a los cuales clamaron los primeros profetas, diciendo, así ha dicho Jehová de los ejércitos. Volveos ahora de vuestros malos caminos y de vuestras malas obras, y no atendieron, ni me escucharon, dice Jehová. Esta es una advertencia para el pueblo. Esto comienza de una forma muy práctica, ¿no le parece? Y es muy práctico. Lo que Él les está diciendo a ellos aquí es esto. Vuestros padres no querían prestarle atención a los profetas que yo les envié. Yo les envié a Oseas, les envié a Joel, envié a Amós. También envié a Isaías y a Jeremías. Envié a todos esos profetas y ellos no les escucharon, no les prestaron atención a ninguno de ellos. Esa es la razón por la cual fueron a la cautividad. Y entonces dice en el versículo 4, no seáis como vuestros padres, a los cuales clamaron los primeros profetas diciendo, así ha dicho Jehová de los ejércitos. Volveos ahora de vuestros malos caminos y de vuestras malas obras, y no atendieron ni me escucharon, dice Jehová. Luego en el versículo 5, Él les hace una pregunta y dice, ¿vuestros padres dónde están? ¿Y los profetas han de vivir para siempre? Ya no se está escuchando las voces de los profetas, es decir, estos otros profetas, Jeremías, Isaías, Oseas, Joel y Amós. Ellos ya han pasado, ya han muerto. Sus voces están silenciadas. Y de paso, ¿dónde están vuestros padres? Bueno, ellos están sepultados en Babilonia, pero ese no era el lugar apropiado para estar sepultados. Usted sabe que ellos querían ser sepultados en su propia tierra. Eso era muy importante. Aún Jacob, cuando estaba viejo en la tierra de Egipto, él hizo jurar a José que no le sepultaría en Egipto. Él quería ser llevado y sepultado en la tierra de sus padres, y allí es donde está sepultado en el presente, en Hebrón. ¿Y qué es lo que está esperando? Él está esperando el día cuando Dios le va a levantar junto con los demás patriarcas, los israelitas piadosos, para vivir en esa tierra. Esa es la esperanza de ellos, de ser resucitados allí en su tierra. Y por tanto, ellos querían ser sepultados allí. Si usted ha tenido la oportunidad de visitar la ciudad de Jerusalén en Israel, sabe que ante las puertas orientales, sobre el valle de Hebrón y hasta la ladera del Monte de los Olivos, hay muchos israelitas sepultados allí. Esas son tumbas que los árabes han mutilado en gran manera, pero están siendo restauradas por Israel. ¿Por qué están sepultados allí? Bueno, porque allí están ellos esperando ver al Mesías que viene algún día a la tierra. Personalmente opinamos que ellos serán resucitados de entre los muertos cuando Él regrese a la tierra a establecer su reino. En el rapto de la iglesia, el Señor no viene aquí a la tierra. Él viene en el aire y de allí saca a su iglesia de este mundo. Él no viene hasta la tierra en esa ocasión a establecer su reino. Este mundo tiene que pasar a través del período de la gran tribulación. La iglesia va a ser quitada. No habrá entonces ninguna razón para hacer resucitar a estos de los muertos, a estos santos del Antiguo Testamento, judíos y gentiles, porque ellos entonces tendrían que esperar hasta que concluya esa tribulación para ser levantados, para entrar al reino. Eso es lo que sucede. Así es que esta pregunta de Zacarías es muy pertinente. Él dice, «Vuestros padres, ¿dónde están?». Bueno, ellos están sepultados allá en Babilonia, al lado de los canales de Babilonia. Y ese es un mal lugar para estar sepultado cuando la esperanza de uno se encuentra aquí, en esta tierra de Israel. Usted se da cuenta, pues, que esto tendría mucho valor en aquel día. Esta es la advertencia que él les da a ellos. Y luego dice en el versículo 6 de este capítulo 1 de Zacarías, «Pero mis palabras y mis ordenanzas que mandé a mis siervos los profetas, ¿no alcanzaron a vuestros padres?». Es decir, ¿no sucedió así con vuestros padres? Vino el juicio, o sea que vuestros pecados os han alcanzado. Y el versículo 6 concluye diciendo, «Por eso volvieron ellos y dijeron, como Jehová de los ejércitos pensó tratarnos conforme a nuestros caminos y conforme a nuestras obras, así lo hizo con nosotros». O sea que finalmente ellos estaban dispuestos a admitir que aquello que les había sucedido como juicio era justo de parte de Dios porque Él se los había advertido. Y ellos no le habían escuchado. Y ahora Zacarías está presentando aquí una advertencia al pueblo. Ahora esto parece bastante práctico. Pero Dios mediante, en nuestro próximo programa, comenzaremos a observar estas 10 visiones que este hombre Zacarías tuvo en una noche. Y amigo oyente, algunas de estas visiones son algo realmente extraordinario. Le invitamos pues a que nos acompañe. Mientras tanto, le sugerimos leer los versículos restantes de este capítulo 1 de Zacarías para estar mejor informado y a la vez mejor preparado para nuestro próximo estudio. Será pues, hasta entonces, que Dios le bendiga, es nuestra ferviente oración.
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1: Su mundo fue un mundo de silencio. Desde el vientre materno estuvo privada del oído. Nació sorda. No pudiendo oír nada, tampoco pudo aprender a hablar. Sonidos para ella no existían. Desde muy pequeña su único lenguaje era el lenguaje de los signos. Así Sandra Smith, de Sudáfrica, vivió sin oír y sin hablar. Un día el amor llamó a su puerta. Sandra se enamoró de Kenneth Conrad, compañero de estudios en la universidad. Ella soñaba con el día en que Kenneth le propondría casamiento y mentalmente ensayó decir con su voz y con sus labios, sí. El día, por fin, llegó. Kenneth, arrodillado, le dijo por señas, ¿quieres casarte conmigo? Sandra, por primera vez en su vida, al oído de otro, aunque no podía oírlo ella misma, pronunció un sonoro sí. Esta no es una historia tan solamente de romance, mi amigo. Es también una historia de tesón, de determinación, de esperanza, de fe. Es una historia del mágico poder que tiene el amor. Sandra, joven universitaria de 20 años de edad, sabía que era sordomuda, pero se preparó mentalmente para el día en que pronunciaría, cuando menos, una palabra. Y cuando el hombre de su corazón le propuso matrimonio, rompió el silencio de 20 años y habló para decir sí. Amigo, decir sí o decir no puede cambiar por completo el destino de una persona. Si un joven le dice no a la primera invitación que se le hace de probar cocaína y sigue diciendo no firmemente a toda otra invitación subsiguiente, se librará del funesto vicio. Si una jovencita aprende a decir no a cualquier solicitación malsana que le hace el joven, se librará de la pérdida de la pureza y el embarazo fuera del matrimonio. El sí y el no pueden tener enormes repercusiones. El poder de un no puede salvar una vida. Amigo, hay otro sí y otro no que tiene consecuencias eternas. Es el sí o el no con que respondemos a la invitación divina. La invitación es esta, óigalo. Yo cito aquí, dame, hijo mío, tu corazón y mire en tus ojos por mis caminos. Responder con un no es negarnos eternamente la paz que Dios nos quiere dar. Responder con un sí es encontrar la razón de nuestra existencia, es encontrar la verdadera felicidad, es encontrar a Dios. Responda con un sí a esa invitación divina. Esta, mi amigo, será su salvación.
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